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1: Absolutamente. Mira, nosotros somos unos intermediarios. Me explicaba Carlos Apellaniz, fantástico pianista, sí, con el que he estado tocando en Dinamarca hace no mucho, que cuando tú vas a un museo, ¿no?, y ves las Meninas, por ejemplo, sí, tú ves el cuadro. Tú tienes un contacto directo con Velázquez, pero nosotros somos el vehículo de estos grandes compositores, de Piazzolla, uh-huh, de Schubert, de Händel. Si nosotros no la llevamos a cabo, esas obras son papel. Y justo por ello tenemos una grandísima responsabilidad para acercar esa música a la gente. No tenemos ese golpe visual directo. Y si queremos que esa música compuesta hace 300 años siga siendo atractiva, tenemos que adaptarnos. Y eso es lo que estamos tratando de hacer, con lo cual tratamos totalmente de derribar esa barrera. Y eso es lo que yo quiero conseguir con estos conciertos, y con los músicos te lo cuentan. Creo que es fundamental que la gente entienda que la música es perfectamente accesible para ellos, perfectamente.
0: Y en este momento de la vida que todo va tan rápido y están las grandes tecnologías y está la inteligencia artificial y está todo,
1: es un reto,
0: es un repte muy gran.
1: Es un reto, pero está muy claro que la gente tiene hambre de música. Porque si la gente ha venido y ha tenido tan buena acogida, es porque la gente tiene muchas ganas.
0: Y ya es la segunda edición y aleshores es porque ha funcionado y seguís funcionando.
1: Sí, sí.
0: ¿Qué te agradaría que el público se importara cuando acabe el qualsevol dels concerts?
1: Yo creo que lo que he explicado antes, para mí lo importante no es tanto que le guste el concierto, sino que le cambie la perspectiva quizás de la música clásica y que adquiera un significado en su vida, porque es lo más rico que le puede suceder.
0: Y si això ho aconsegueixes, tu imagina que uno va a veure un concert i el que acabes de dir, sobretot la missió que té cadascú en la vida, no? 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
1: Sí.
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1: Sí.
0: Tornem a recordar el dimecres el duo Atlántico.
1: Tenemos el 30 de septiembre el concierto y el 29 la charla de los músicos.
0: Un gran trompetista y pianista. No se perguen en la sala de cambra de la Rambleta.
1: Eso es.
0: De la Rambleta.
1: Muchísimas gracias.
0: Moltes gràcies. Moltes gràcies. 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
1: Gracias por darnos ese espacio y yo estoy, vamos, encantadísimo.
0: Muchas gracias.

0: Es trae un sonriure de seguida, Pedro. Este pas doble.
1: Más de 100 años.
0: Sí, sí, sí.
1: Los pelos de punta.
0: Claro que sí. Fa 3 setmanes van ser festes, no? Sí, dos o tres, sí, sí. 3 setmanes.
1: El dia 5 va ser l'entrada.
0: Correcte. Catalina, llega el turno de Mus Incuba. Es probablemente la más desconocida. Probablemente, ¿vale? Per a moltes persones. Però què és exactament? Què és exactament este Mus Incuba? I ¿qué tipos de proyectos hay allí?
2: Bueno, pues nada, Mus Incuba viene siendo ya la parte de emprendedurismo puro y duro del proyecto, ¿no? Entonces, si hablamos de ASBEM, donde estamos buscando agrupar a todas las empresas, pues hay gente que o quiere volverse una empresa o ya tiene una empresa y dice, ostras, mira, es que con toda la crisis o lo que sea, me ha tocado repensarme un poco, desde la pandemia resulta que lo que yo hacía pues ya no funciona igual, ¿no? Hay muchos escenarios, entonces ahí llegamos nosotros a ayudarles, sea a definir su modelo de negocio, a revisar, por ejemplo, temas de mercadeo. Entonces, yo cómo me pongo en el mercado, cómo accedo a mis clientes, cómo soy mucho más interesante, más sexy, como para quien quiera consumir lo que yo estoy haciendo.
0: Sí.
2: Y los que ya tengan algo, también lo podemos revisar. Empezamos a revisar cómo ajustar las cosas, cómo mejorar esa empresa que ya están dando y que necesita darle una vuelta de tuerca para que sea mucho más eficiente, sostenible y demás.
0: Esto se llama la ruta de diagnóstico de emprendeduría musical.
2: Sí.
0: Aquí. Es decir, hay una ruta, seguís una ruta. Una persona va allí, presenta un proyecto, hace falta que sea empresa siempre, o por ejemplo, un solista de concierto.
2: Digamos que hay dos cosas. Idealmente quisiéramos trabajar con gente que quiera volverse, por ejemplo, autónomo o que quiera o que ya esté organizado.
0: Sí.
2: Por ejemplo, un grupo de música que quiera de alguna forma organizarse, sí, ponerse un poco más formal. Entonces allí los acompañamos, identificamos en qué momento están. Y a partir de eso los acompañamos con una programación muy a la medida,
0: sí,
2: son mentorizaciones, vamos ajustando como esos dolores donde más les está molestando,
0: es
2: el proceso.
0: Feu el traje, amida.
2: ¿No? Exacto.
1: Sí, sí, sí, hay unos procedimientos que están hechos ya, que están estructurados, que es lo que es ese recorrido, ¿no? Y cuando viene alguien, pues lo primero que hay que hacer es situarlo en
0: claro,
1: esa,
0: porque
1: y
0: cada, decir,
1: vale, y a partir de ahí
0: cada escuchará en un momento, claro, de sí, creación, sí. O sea, decir, una empresa puede estar al principio o resulta que ya lleve años, entonces el diagnóstico a la hora de analizar es diferente.
2: Claro, y hay otra cosa adicional y es que el lenguaje también cambia. Una cosa es hablar con una persona de empresas que quiere montar una aplicación en música, ¿no? Vamos, que entiende un poco más el lenguaje empresarial. Y otra cosa es hablar con un estudiante que está en sus últimos años de música,
0: sí,
2: y que dice, bueno, quiero ponerme serio con mi tema. Entonces ahí también yo tengo que modular muy bien que la información que le voy a dar, cómo se la voy a dar, porque la idea tampoco es asustar a la gente cuando pensamos en hacernos autónomos o formalizarnos. Ya de entrada Hacienda nos asusta bastante.
0: Sí, pero por ejemplo, ya que está el premio de Spanish Brass, que es una empresa, ellos tienen 37 años o 38 sí, sí, sí, años ya, uh-huh, va un quinteto, un grupo de cámara que acaba de formarse y no sabe ni cómo seguir, porque el tema de ayuntamientos a la hora de hacer conciertos, dónde vas a hacer los conciertos, porque tienen que vivir, tienen que comer.
2: Claro.
0: ¿Vale? Entonces, todo ese proceso también ayuda.
1: Hay que facturar, que dice Shakira.
0: Claro, hay que facturar. Es así. Entonces, en todo ese camino que un grupo, por ejemplo, o una pequeña empresa, o un autónomo, Mus Incuba ya va dando unas pautas para continuar, ¿no?
2: Exacto. Ahora bien, hay gente que dice, mira, yo es que tengo una idea de hacer algo, pero no la tengo aún del todo organizada. El diagnóstico también le saca un plan de trabajo. Entonces, de pronto no estás listo aún, no pasa nada. Anímate, mira sí, dónde estás, y con la información que te damos un feedback
0: sí,
2: a 30 y a 90 días. Vamos, que eso es un plan de trabajo para que tú hagas la tarea en casa. Pero te da las pautas para poder organizarte mejor, y cuando lo termines a 90 días me vuelves a buscar. tal vez tengas algo mucho más definido, sucede que reformulan todo el proyecto
0: ya.
2: Porque se dan cuenta que de pronto la cosa no va por ahí y que les toca reajustarlo y vuelven y se presentan. Está bien.
0: Sí, ¿sabes lo que pasa con los músicos de aquí? Yo no sé, en Colombia, pero los músicos de aquí, y Pedro lo sabe, lo que quiere es tocar.
1: Sí, claro.
0: Y entonces, todo lo que sea papeles, todo esto...
1: Qué malos gestores son los músicos.
0: Sí, ahora, sí. Menos mal que hasta en Conservatorio Superior puedan hacer gestión de empresa. Pero esto es algo nuevo.
1: No, como decías antes, de educación, los conservatorios han abdicado desde hace mucho tiempo de ese acompañamiento en la profesionalización. Sí. El único que en Valencia está haciendo algo a ese respecto, porque nace así, es Berklee. Evidentemente Berklee, cuando entras a Berklee, cuando alguien va a Berklee, ya o tiene claro que se quiere profesionalizar
0: pero,
1: y por
0: pero Pedro,
1: dónde va
0: ya están
1: ir,
0: cambiando
1: o no.
0: Un poco, porque en el Superior de Valencia también hay algo, pero ya es... ya.
2: Es que
0: cuando haces cursos de dirección, que lo que conozco, ya te meten ahí, ¿no? En el mundo de la gestión, ¿no?
2: También hay un tema, y es que yo creo que el recorrido formativo de los músicos históricamente estaba pensado para formar primer atril, ¿vale? Y pues vamos, que no hay tantos primeros atriles en el mundo. Entonces, ¿dónde te vas a acomodar si no llegas ni a segundo atril? Porque también sucede, de pronto no fue lo mío, me metí acá y tal vez no es lo mío. ¿Y ahora de qué voy a comer? Entonces, si no podemos entender cómo girar el tema y cómo darle una nueva, resignificar la formación que he tenido por 5 años y que yo me muestro acá, o sea, yo estudié artes y de artes no hago absolutamente nada porque hago gestión efectivamente, pues porque me di cuenta que alguien tenía que hacer el trabajo sucio.
0: Y es importante que una persona es donde encontrar de estos cambios. Mira,
2: claro.
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1: Que no avança.
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2: Y ahí también hay más cosas interesantes, y es que tenemos que pensar no solamente en los músicos, sino en todo el ecosistema que está alrededor de la música, como decía Pedro hace un momento. Entonces, por ejemplo, podemos pensar en el gestor que acompaña a grupos musicales, que además ya esto es un grandes ligas poder entender cómo acomodar todos los impuestos a un perfil de estos.
0: Eso es otro problema que tendremos que...
2: Ya.
0: Eso es otro problema, porque no sabemos, vemos en las redes, gestor musical, ayuda a això, ¿no? A tot el que tinguem, a tot lo que tinguem que fer front. Y no saben, es música.
2: No, y no entienden de música. Entonces, por ejemplo, ahí es posible que esta persona quiera especializarse en música.
0: Sí.
2: Bueno, lo ayudamos a entender el ecosistema.
0: Sí.
2: Sí. Pero hay gente que, a cambio, está súper clara en el ecosistema, pero no tiene ni idea de quién es el cliente que lo está consumiendo.
0: Sí.
2: O, por ejemplo, cómo puede incrementar su base de clientes o de su audiencia. Entonces ahí es donde empezamos siempre diferenciando cada uno de los recorridos.
0: Lo interesante es que cada escucha en un momento y que podeu ayudar siga com siga en el momento que esteu.
1: Efectivamente. 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

0: Jorge Celedón. ¿Conoces la canción?
1: Claro, es un vallenato clásico que todos los colombianos...
0: La invitación.
1: Todos los estamos afuera, cada vez que la escuchamos se nos pone la piel de gallina.
2: Mira, yo estaba en un concierto en Colombia, en el Teatro Colón, que es el, digamos, el teatro principal de Bogotá, y cuando la orquesta toca esta música, la gente se planta y lo baila desde su sitio. O sea, es imposible que un colombiano no se levante y se ponga a bailar un vallenato.
1: Yo me comporto.
0: Sí. Bueno, pues seguimos actualmente parlant de Music Cuba. 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
1: Bueno, realmente pueden optar aquellos que tengan una idea de negocio o un proyecto que esté andando. Mi invitación es que, igual, de nuevo, rellenen el diagnóstico, porque allí también se van a dar cuenta si efectivamente tienen algo un poco más depurado. Nosotros, de las personas que se inscriban, vamos a elegir a esas 10 plazas. ¿Listo? Entonces también pues va a ser interesante eso, ¿no? Que vamos a poder ver cuáles son los proyectos más interesantes, innovadores.
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2: Están entrando ya. ¿Cuándo
1: portamos? Este mes, en, bueno, octubre realmente, estamos en septiembre. Hasta octubre tenemos
0: Estáis recibiendo.
1: Sí, estamos recibiendo.
2: Tenemos tenemos 7 ya.
1: Quedan
2: 3.
1: Aquí me anticipo otra cosa, y es que igual a finales de este año vamos a volver a abrir una segunda, como un segundo espacio para que otros se vuelvan a presentar. Entonces, quienes puedan llenar el diagnóstico y se den cuenta que les hace falta, pueden ajustarlo para la siguiente que viene.
0: Y ese proyecto, para que quede...
2: Y el día 22, además, en la jornada esta, bueno, en la gala de los premios, queremos que vengan 2 o 3 de estos 10 a explicar qué es lo que han encontrado en el proyecto.
0: Y ese proyecto siempre tiene que ser empresa, puede ser también un proyecto de espectáculo.
1: Claro, entonces, por ejemplo, piénsate en las empresas que alquilan equipos para espectáculos, funciona. El luthier que está en su taller construyendo instrumentos,
0: que
1: aplica.
0: Quiero que la gente...
1: De hecho, hasta la gente, por ejemplo, los fisioterapeutas para músicos que existen, aplica.
0: Correcto.
1: La gente que está trabajando en agencias de managers, la gente que trabaja en producción, en postproducción, la gente incluso que trabaja en sincronización para video, para audiovisual, los sonidistas de las producciones audiovisuales, todos ellos son súper bienvenidos a participar acá.
0: Ya lo sabeu, nuestros oyentes, está parlant Catalina, y ella ya está diciendo que entra tot el que estiga al voltant del món de la música. Tu coneixies tot el món musical que n'hi ha així a la Comunitat Valenciana, Catalina?
1: Bueno, realmente no sabía que era tan amplio y fue una grata, grata sorpresa haber llegado acá. Sin embargo, tengo que decir que el perfil de músicos es bien parecido en estos aspectos, ¿no? En cuanto a acercarse al tema de emprendimiento, creo que esto es bastante general.
0: Sí. Aleshores, el primer pas que ha de fer una persona o una empresa per a optar a esta beca, diguem, no? A esta ajuda, què ha de fer?
1: El primer paso. El primer paso, el diagnóstico.
0: Ponerse en contacto, ¿no?
2: ¿Dónde? ¿Dónde?
1: Entonces, llegan a la web, a www.asben.es, y allí van a encontrar nuestro curso, clican ahí y se registran y arrancan a responder esas preguntas que a veces son dolorosas.
0: ¿Y es necesario ya tener la empresa creada?
1: No, puede ser alguien que tenga una idea de negocio, que quiera arrancarlo, pueden ser personas que estén dándole la vuelta a lo que estaban pensando. La verdad es que está bastante amplio. Ahí el ejercicio es que se tomen su tiempo para rellenarlo, que no se asusten.
0: Sí.
1: Habrá cosas que de pronto no entiendan o que no tengan claras, no pasa nada, para eso estamos nosotros.
0: Claro, es decir, que no se asusten, que lo que tienen que hacer es
1: rellenarlo.
0: Entrar y rellenar.
2: Que exacto. Pensen en gran.
0: Correcto. Que muchas veces es muy de... ¿no?
1: Claro.
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1: Sí, i lo que digo, es normal que haya cosas que de pronto sean desconocidas o tal, insisto, no hay que asustarse con el tema porque al final del día es una radiografía de donde están hoy y lo que estamos buscando es que nos cuenten cuáles son sus dolores. Habrá cosas que no sepan, pueden decir, la verdad es que no lo sé, escribo, no lo sé, no pasa nada.
0: Correcto.
2: Con eso ya sabemos dónde estás.
1: Claro, y cómo te puedo ayudar.
2: Claro.
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1: Jo crec que, de pronto, que un model de negoci, entre més clar sigui des del començo, mejor, se van a ahorrar muchos problemas en adelante. Entre más lo puedan consolidar y definir, les va a quedar el camino mucho más sencillo para andar.
0: Ya, creo que sí.
1: Y que además no van a depender de subvenciones.
2: Y que cuenten con Asben. Que asben.es es una web que no deben de dejar de vore mai. Porque anem a continuar. El primer gran proyecto va a ser Set Music. 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
0: 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Vols dir algo, quieres decir algo, Catalina, antes, sí, de irnos?
1: Sí, agradecerte por el espacio, a los que nos están escuchando también, invitarlos a que revisen todo lo que estamos subiendo, que además se vienen sorpresas también. Por ahí viene un curso, otro curso de inteligencia artificial. Entonces, bueno, invitarlos a que estén siempre atentos a lo que viene.
0: Yo volía acabar en la entrada, pero yo creo que yo le habéis la careta.
2: No, me falta algo.
0: Yo le habéis, sí, la careta. Sí. Nuestros oyentes no la han visto, pero yo sí. Y aleshores, gracias, escoltant la invitación. 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
3: Buena! ¿Qué tal por ahí?
1: Què passa, com esteu? 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
2: Muy bien, Carmen, te quiero.
3: No. Y yo, mi Javi, ya mismo nos vemos.
1: Y Carmen, per lo vist, també te quiere a ti, perquè si vos escoltava des de menuda, i ara, Carmen, resulta que grabas con Bombay, que eran tus referentes, ¿no?
3: Así es, yo... Son un grupo que escucho desde chiquitita, y sus canciones siempre me han llevado a sitios súper bonitos y ya te digo, para mí siempre digo que me han hecho un regalo que ni todavía asimilo.
1: Madre mía, Carmen, ¿tú te imaginabas llegar a grabar con Bombay en aquel momento en que escuchaste su primera canción?
3: No, ni de... No, yo no me imaginaba nada de lo que me está pasando, fíjate.
1: Porque me atrevería a decir que la primera canción que escuchaste fue Solo si es contigo, la primera de Bombay, con Bebe, ¿no? Y,
3: claro.
1: dirías, ostras, pues cómo molaría, ¿no?
3: Así es. Una canción que me ha marcado mucho.
1: Fíjate, Javi Fernández, vocalista de Bombay, saludantes así también... als altres dos components, a Vicent i a Ramon. Javi, bueno, Carmen Ferré, que resulta que de repente arriba un artista emergent que està despuntant completament i se dona esta situació, esta simbiosis, no?
2: Sí, Carmen ha llegado al panorama musical y a nuestra vida como un rayo de luz, porque esto pasa muy pocas veces, y es una tía con un talento increíble. Aparte de lo buena persona que es que la tenéis que conocer, Doniz, porque cuando la veáis en persona vais a ver cómo es ella, la luz que transmite y toda la música que tiene dentro, porque eso se nace con eso. Estamos encantados de poder acompañarla, tío.
1: Ya la habíamos entrevistado y la verdad es que pienso exactamente,
2: ¿ah, sí?
1: exactamente igual que tú. Sí, pero vía telefónica, no hemos tenido todavía el placer de coincidir con ella personalmente. Pero, Carmen, ya tenías escrita Qué Malo, ¿verdad?
3: Qué Malo, llevaba bastante tiempo en un cajón. Pero a mí nunca me terminaba, y cuando ya estábamos metidos en el proyecto, indagando un poquito en qué iba a pasar, pues volvió a salir. Y la volvimos a escuchar con el equipo y yo les dije, yo no me la imagino sin la voz de ellos. Digo, sé que es muy complicado, sé que me estoy... Yendo por otro lado, pero no me lo imagino.
1: Estos tan valencianos que le prenden fuego a todo, acaban de publicar Llamas y ahora,
2: sí,
1: pues bueno,
2: sí.
1: Pues claro, estaba parecía que estaba escrito, vamos, que estaba escrito. Os presento la canción Carmen, Javi, y ¿cómo recibís Qué Malo?
2: Ahora ya te digo, perdón, Dani, no te he escuchado.
1: Ah, perdona, sí, Javi, decía que os presenta Carmen la canción y ¿cómo recibís la propuesta?
2: Ah, muy bien, encantados, además súper fácil todo, porque también lo grabamos en Valencia, en nuestra tierra, y la canción es una canción muy optimista, tiene un rollo country también que a nosotros nos encanta, muy, muy pop, y con la voz de Carmen, que es así un poco más flamenquilla, que a mí me encanta flamenco, ya lo sabes, que me conoces, me encanta mucho ese deje, y bueno, sobre todo por su persona, más allá de la canción, que es una canción muy buena, sobre todo por las conexiones que se logran en este camino de la música, que pasa con muy poca gente, ¿no? Y es que no podíamos decir que no, es que si no, ¿qué hago?
1: Además, te dan la oportunidad de quemar algo, ¿no, Javi? Y Bombay, ¿qué digo? Si tan valencianos como veis, que porten la señora de todos sus puestos, son van.
2: Nosotros quemamos la noche, el día y lo que haga falta.
1: Claro que sí. Bueno, Esteu, Carmen, pasas por Valencia, Todo Saldrá Bien Tour, el 15 de octubre, si no recuerdo mal, en Valencia, ¿es correcto, sí, Carmen?
3: Así es, abrimos mi primera gira allí, en mi segunda casa, porque Valencia tengo especial cariño, porque es donde casi siempre voy a trabajar, donde están las oficinas por allí, y qué mejor sitio que abrí que en casa. Abrimos el 15 de octubre la sala de 16 toneladas, y nerviosa, perdida, feliz, con ganas de compartir, de las caras del público, de llevar disco al directo, de poder cantar Qué Malo en directo.
2: Quiero cantar contigo, Carmen. Ese día que voy a estar
3: ya
2: ahí.
3: Ya lo sabe.
1: Bravo, bravo.
4: Sí, señor.
1: Primicia, fuera de cobertura. A Punt Radio, sí, señor. Claro que sí. O sea que era de suponer que Bombay estará en la sala de 16 toneladas el 15 de octubre, ¿no? Contigo.
2: Hombre, si no me invita, ya no sé. Yo quiero.
3: Ya lo tendría que estar apuntado, Javi.
2: Ya está apuntado. Nos vamos a hacer una buena paellita.
1: Mira, nos lo vamos a apuntar todo, sobre todo lo de la paellita, ¿de acuerdo? Suena qué malo. Gracias, Javi Fernández, Bombay, y gracias, Carmen Ferre. Es un placer y es un temazo.
3: Muchísimas
2: un abrazo,
3: gracias.
2: Chicos.
1: Gracias, fuerte abrazo, besos a los dos.

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0: La playlist?
1: Sí.
0: Sí, te la podem passar. 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
2: O igual no, eh?
1: Igual no.
0: No, bueno, igual no la vols.
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5: Anem a sembrar.
2: Vinga, va. Parece mentira que me conozcáis también. Y es que...
5: Home, hoy deuríais estar más que mai sembrado.
2: Sembrado, ¿no?
5: Exacto.
2: Vamos con este listado de 10 canciones relacionadas con el campo, el sector agroalimentario, ganadero, pesquero y el medio rural. Donny, si te parece, empezamos por la número 10.
0: Por favor.
2: Nos vamos con Fito y Fittipaldis, Por la boca vive el pez, un clásico del rock español que usa la frase hecha como título y metáfora central. Nos vamos ahí al sector pesquero.
0: Bueno, va.
2: Continuamos también.
0: Anembe, ¿no, Silvia? Anembe.
2: ¿Te gusta? A mí me gusta mucho Fito y Fittipaldis. En el número 9, Burbujas de amor, de Juan Luis Guerra, un famoso merengue romántico cuyo verso más célebre dice: quisiera ser un pez. Seguimos con los peces, Donis.
1: También está bien.
5: Estem en acuari, sí. Ara.
2: Estamos y seguimos en el acuario. Ya,
0: sí, pero es que hem dit el canvi. En mi rural también portan dos pisos.
2: Es que hay de todo.
0: También portan dos pisos.
2: Es un ranking muy amplio de todo. Y viene otro pez, Donis. Este en el río. Un villancico tradicional interpretado. No.
0: ¿Estás segura de que vamos a la playlist?
1: Para diciembre igual.
2: Un villancico de cía tradicional interpretado por artistas como David Bisbal, Marisol, que describe a los peces bebiendo en el río para ver... a nacer a Dios.
0: A Sawabi, yo en un meme que decía: cuando se te acaban las canciones del ranking, no sabes cuál poner. Y sí, ya está. Vale.
2: Mira, el número 7. Viene Cecilia con Mi querida España, una canción que hace frecuentes alusiones al campo, a la tierra arada, el arado, y la vida rural con el motor humilde del país.
0: Muy bien.
2: Sí. ¿Verdad que sí?
0: Sí.
1: Sí. Esa pa'l día de los protestes.
2: Ah, muy bien. También viene muy bien. Mira, en el número... En el número 6, esta seguro que no la conocéis, pero se titula La maza, es de Silvio Rodríguez y es una composición que utiliza metáforas sobre la cantera, la siembra y los frutos del esfuerzo para valorar la raíz y el trabajo genuino con las manos.
0: Mm-hmm. Yo no la conocía.
1: No la conozco. Pero... La buscaré.
0: ¿Sí?
1: Me desliguen, siguen de Silvio...
0: Vale. Esta tenía dos motivos, pero tengo que fijarla en el ranking.
1: Esta vez.
2: En el número 5, una mucho más conocida de Joan Manuel Serrat, Mediterráneo, y es que es un canto al mar, pero incluye también una profunda fijación en la tradición pesquera, el oficio del marinero y el vínculo ancestral con la costa.
0: Además, bueno, de máxima actualidad, porque ahir, en la elección de Corts d'Honor, la cantaba Paula Espinosa en compañía de Víctor Santos a la guitarra y va a ser una actuación absolutamente espectacular. ¿Se han recordado?
2: Claro que sí.
0: Bueno, pues esta te la pasé también.
2: Por eso te la traigo, Donis. Mm. En el número 4, siendo un ranking que habla sobre el medio rural, no podía faltar el koala con Opa, yo voy a ser un corral, ¿no? Un popular tema de rock rústico que reivindica con humor la vida rural, la autoconstrucción de un corral y el cuidado de los animales de una granja.
0: Muy bien, está muy bien.
2: Nos vamos a las tres últimas, a las tres mejores, según mi criterio.
1: Tú,
0: el matiz está bien.
1: Pero es que no me decepciona la primera.
5: Tu criterio.
2: Mira, la tres. No es el título de la canción, es la intérprete. La canción se titula La flor de la canela, de María Dolores Pradera.
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0: Menos mal que no ha pasado una de María Teresa Campos.
2: Ah, mira.
0: No sé.
2: Porque no es cantante, si no hubiese estado.
0: Bueno, porque no nos has posado, ¿no?
2: No,
3: pero una tres yo creo que falta ya.
5: Ay. ¿Estén pensando en el Matei?
2: Me miráis con miedo. Sí. Me miráis con miedo.
3: Bueno, y se falta.
0: Ahora, no han donado pistas en gestos porque está sonando María Dolores Pradera.
3: Sí.
1: Doña
3: María Dolores Pradera. Por favor. Una canción preciosa. Sí.
2: Nos vamos al 2.
0: Corre.
2: Esta me gusta mucho, Donis. Manolo Escobar, me voy pa'l campo.
1: ¡Ale!
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2: Vámonos.
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0: Así valdría también mi carro. Mi carro también valdría, ¿no?
2: Bueno, claro. Podrían valer tantas, ¿verdad?
0: Bueno, donde quiera que esté mi carro es mío.
2: Ahí está.
0: En el número 1. Bueno. Ara parlarem del rànquing este, eh? Ara parlarem.
1: Ai, mare, que
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1: Tractor amarillo.
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2: 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No lo quería poner tan fácil. No,
1: tinc ni idea.
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2: Nada.
1: Es Nino Bravo.
0: És que de veritat, tio.
1: No?
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2: Tan fàcil no, Denís.
0: Tan fàcil no.
2: O sea, aquí hay que ganarse el juego del programa.
0: Espera un momentet. Tan fàcil no.
1: Paso doble, la gent del camp.
3: Alguna de Mónica Naranjo.
2: Oh.
3: O de José, o de José Luis Perales.
0: Y me posa la... Mira, va. Pista número 1, Silvia, pista número 1.
1: Vale, pista.
0: B podria ser una dansa de la pluja.
1: B podria ser?
0: Que igual va per ahí.
1: Lo del cafè.
2: Oi.
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1: 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Vale, però anava per ahí,
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1: pluja, cafè,
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5: No vas mal.
0: Al cantant li agrada, per definició, buscar bronca.
2: Ojo,
1: ¿Le agrada buscar bronca?
3: Ay, claro.
2: Claro.
1: No tengo ni idea. Yo es que a mí la chen que busca bronca no me suele agradar. No sé.
0: No saps. Mira, ahora ¿no? Pensabas que lo sabías y ahora no lo saps.
1: No, hay más despistas.
0: Tenim pista musical, ¿vale? Pista musical.
1: Bueno, sí. Sí. ¿Eso no es lo del café que lleva café del campo?
0: Juan Luis Guerra.
5: Guerra.
1: Claro.
0: Bronca. Claro.
1: Ah, puñeta. Bronca y guerra no los maté. La había adivinado, ¿eh? La había adivinado. Te he pillado. Claro, me había despistado al decirme que no era, no puede ser.
0: No, yo dije que te daba una otra pista.
2: Claro.
0: O despista. Venga.
7: ¡Oh!

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1: Pues estarà en su casa.
0: On està? En el pàrquing.
2: En la caseta.
3: Se lo robaron. Gràcies. Ha faltat el tractor amarillo.
0: Por favor. El tractor amarillo es una de las que ha faltat. Mi tierra.
2: Esa es la meva cançó favorita.
4: Mi tierra tiene naranjos.
0: De veritat.
1: Para la próxima vez que nos visite Silvia, la tendremos.
2: Vale. Claro. Yo ya te dije con muy...
0: Ya, pero es que... Pero yo te dije que... ¿Me dones la playlist? ¿Estás avanzando?
2: No, pero... No, escolta, está bé, ¿eh?
0: No tan mal, ¿no?
2: No, no, está bé. Que falte el tractor no significa que es de mes no estiguem bé.
0: Claro. La fiquem la 11.
2: Claro. La fiquem la 11, va. La fiquem
0: la 11 y tiene que sonar.
2: O la 0-0.
0: Ahí queda el nostre ranking de avui. Que, per cert, tenim la ITV digital de Silvia Soria.
2: ¿Cómo?
0: Sí, sí, la ITV digital. ¿Tú compartes las redes sociales, Silvia?
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0: 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Sí, no?
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1: Abrimos las puertas, Donís, de esta ITV digital para conocer un poquito mejor a Silvia. Y es que te queríamos hacer una serie de preguntas, Silvia. ¿Cuáles son las tres aplicaciones que más utilizas, por orden?
2: Por orden, Facebook, Twitter mucho, y Instagram.
0: X.
2: Bueno, X, yo es que soy de la época de Twitter. Sí. X.
0: Llámala X.
2: No. X, Facebook e Instagram. 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
1: Una pregunta que me gusta mucho. ¿Qué aplicación has borrado por salud mental, pero que has vuelto a instalar?
2: Uf, possiblement TikTok. La lleva tres o quatre vegades i el torna a ficar, perquè és que no me inspira, però la torna a ficar perquè ja que estarà ahí, és jove, no sé,
0: sí,
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2: per salut mental, sí, perquè veig xorraes.
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2: Claro. Xorraes, pues, i me deix xorraes.
0: Pues sí, al final l'has posat perquè, bueno...
2: Perquè sí, vull veure si l'entenc.
1: Jo crec que això no s'ha passat més d'un. Siguiente pregunta, Silvia. ¿Cuántas plataformas de streaming o música utilizas?
2: Una.
0: ¿Quién es?
2: Bueno, la utilice para trabajar Universal.
0: Ah, bueno, vale, no.
2: De streaming cap.
0: O sea, de YouTube.
2: De streaming y tal, no.
0: De Spotify y todo eso. Res, vale.
1: ¿Cuántas series tienes a media, Silvia?
2: ¿Cómo?
1: Series.
2: ¿Series de tele?
1: Sí.
2: Buah, yo la tele la tengo para decorar.
1: Sí.
2: No me agrada mucho la tele.
1: Es decir, ninguna, ¿no? No, no soy
2: molde de televisión y de serials. No.
1: ¿Y Silvia, qué redes sociales utilizas?
0: Pues creo que llevo a dicho antes, ¿no? ¿No?
2: Facebook, X, Facebook e Instagram.
1: Tu red social con más seguidores tenemos que es Facebook. Tienes 5.800, sí, que está muy bien, la verdad. Y en tus redes sociales vemos enseguida en tu perfil, Silvia, que estás preocupada en temas agropecuarios, encuentros familiares y, por supuesto, las fallas.
2: ¡Hombre! Y mis perros.
1: Y tus perros. También
2: porque lo
1: teníamos por aquí.
2: A mí no ves que me aparecen gozos, pero gozos. ¿No ves que busque gozos?
1: También lo teníamos por aquí, que
2: me encantan.
1: Los perros aparecen
2: me
1: también.
2: Me encantan.
1: Sí, señor. Muy bien.
2: Pero no... cara, ahora tengo wit.
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2: no, me fique les botes, claro, però així no.
0: Sí, clar. Molt bé. Acaba la... ITV la ha passat,
1: o sea, sí, que vuelve dentro de 4 años, sí, Doni, sí.
0: Molt bé.
2: Ai, que bueno.
1: ITV superada, sí, senyor.
2: Menos mal. Bravo. Supere més prontesta que la del cotxe. 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
3: Estàs igual, Silvia.
2: Sí, igualita. Estic
3: igual.
2: Més gran.
3: D'ahí, solo este cambio en el color de los ungles.
2: Sí, sí. Que bonico.
0: Seguim fora de cobertura i tenim notícies absurdes i surrealistes. 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
1: Vamos allá con esta primera noticia absurda y surrealista que tenemos para Silvia en el día de hoy. Dice que una vaca lechera rompió la valla metálica del matadero al que la trasladaron, nadó por un lago y se refugió en una isla deshabitada. Durante más de un año esquivó todos los intentos de captura por parte de los granjeros y los bomberos, llegando a integrarse en una manada local de bisontes europeos salvajes que la aceptaron como una más.
0: ¿Verdadera o falsa, Silvia?
2: Eso era coña, ¿no?
0: Podría.
2: No lo crees, pero del bombero.
0: O sea, dios falsa.
2: Sí, falsa.
0: Dios falsa.
3: Veritat.
2: ¿Bisontes? ¿En serio?
4: Veritat, veritat.
0: Veritat.
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2: A la vaca, per favor.
3: O al bombero.
2: Al bombero que vinga acompanyada a la vaca.
0: Verdadera també, vinga, verdadera.
1: Premio para los que han dicho verdad. Esto es verdadero.
2: ¿En serio?
1: Esto es verdadero.
2: ¿Eso va a ser?
1: Sucedió en Polonia.
6: En Polonia.
2: Menos mal que no faig el programa en Polònia.
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1: Esto es totalmente verdad, sí.
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0: Fuente
1: de Bojuna.
0: La del poble, vamos.
1: Un avicultor de Murcia, dice la siguiente noticia, afirmó haber incrementado un 40% la producción de huevos tras colocar tablets en el gallinero con vídeos de música clásica en bucle. Según el granjero, estimulaban el ritmo cardíaco de las aves, acelerando de forma natural su ciclo de puesta.
0: Fuente, el granjero.
2: No.
0: Falsa.
2: Mentira.
0: Falsa, venga.
3: Veritat.
4: Falsa.
6: El 40% és molt, però vaig a dir veritat, clar.
0: Veritat. O sigui, 3 falsa, 2 verdadera.
1: Falso.
0: No, ah, bravo, bravo. Esto
1: es falso, señores.
2: Después de lo otro, dite que será al revés de lo que parís.
1: Otra noticia para Silvia. Mira, dice que el alcalde de una localidad eminentemente agrícola del sur de Italia firmó un decreto oficial que prohibía formalmente a los vecinos morirse. La disparatada medida administrativa se tomó como protesta tras un litigio territorial con el pueblo vecino que dejó al municipio sin terreno legal para ampliar el cementerio.
2: Me lo creo, ¿verdad?
0: Me suena que es verdad, ¿eh? Yo creo que voy a ser pasar algún puesto.
2: A eso te veres.
0: Sí, sí.
2: A eso no me escufa una persona bon rural.
3: Fals.
2: Eso es original total.
0: Sí, falsa.
6: Veritat.
2: Eso es de veres.
6: Yo creo que sí, veritat.
0: Que sí, yo voy a decir también. Pues Pablo, lo único que dijo fals, la resta verdadera. Eso es...
1: Pablo, ¿cómo me fallas esto? Esto es verdad, por favor. Esto es verdad. Pablo, o sea, no me falles.
2: Una pregunta, ¿cuando están morirse se van al pueblo del costado o algo?
1: Pues habrá que preguntarle a ver qué hacen.
2: Claro, si están morirse se van al otro pueblo, ¿no? Morirse.
0: Tienen que aguantar un poco más.
2: Como los elefantes.
1: Te digo, si quieres, el nombre de la localidad italiana, que es Falciano del Masico.
3: Ah, Falciano, de Falciano.
2: Falciano, no morico, no morico el Falciano.
0: ¿Puedes ir otra vuelta?
1: Falciano del Masico.
0: Ah, Masico. Como no soy italiano, no me suena Italia del todo.
3: Andiamo.
1: ¿Otra? ¿Quieres otra?
0: Sí, por favor.
2: Sí,
1: ocurrió en un pequeño municipio rural y es que el único candidato empadronado que concurría a la alcaldía decidió acudir a las urnas para asegurar su propio voto, cosa que es normal, ¿no? Sin embargo, al realizar el recuento, la urna arrojó exactamente 0 votos. El candidato reconoció más tarde que se equivocó de papeleta al introducirla en el sobre debido a los nervios de la jornada.
2: Yo me lo creo.
0: ¿Será posible?
2: Sí, es posible.
3: Yo sí que...
2: Posible es.
3: 7-Eleven, però bueno, vaig a dir deberes. 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
0: Rubén,
4: no.
0: Falsa?
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0: No.
6: Una fulla del diari. O sea...
0: Me la crec, també, me la crec.
1: Donis, esto es verdadero.
0: Es verdadero.
1: Esto es verdadero. El hombre se presentó a las elecciones municipales para votar por sí mismo y obtuvo el 0% de los votos. Esto es increíble. Esto es increíble.
2: Genial.
4: Malamente.
2: Es genial. Imagina que el alcalde da.
1: La Guardia Civil Marítima interceptó a un vecino que utilizaba un dron para dejar caer raciones de marisco a mar abierto. El pescador defendió ante los agentes que el aroma atraía a los ejemplares más grandes a la superficie con mayor eficacia que la carnaza tradicional.
2: Mal, falso. Falso. Tiraría sí, pero per la borda, no en un dron. Me extraña por un pescador en un dron. Ahora, pero la borda para eso me creuría. No sé, no le pega a un pescador.
0: Falsa.
3: Fals.
2: No le pega.
4: Falsa.
6: Fals.
0: ¿Pleno? Pleno.
6: Aboras.
2: Ay, mare.
0: Pleno, falsa.
1: Pues, siento deciros que habéis acertado. ¡Ale! Esto es falso. Sí, señor. Muy bien. Bravo, maravilloso. Espectacular.
2: ¿Y todo lo que costa hacer volar un dron?
0: Ahí te quedaste y yo.
6: Teniste el barco
3: está, que pues tirar. Está tapun de dir veritat, pero... Me ha cobardit.
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6: Se
0: n'anem! Jota González, gracias.
1: Gracias, Denis.
0: Gracias, Óscar Rueda.
6: Moltes gracias.
0: Rubén Mayols, gracias.
3: Gracias.
0: Gracias, Pablo Fernández.
3: Gracias a vosotros.
0: Y Silvia, gracias por venir.
2: Ya
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2: Muy buenos días, Sergi, ¿qué tal?
0: Molt bé.
2: Te veo cabreado, pero en el fondo has dicho al principio la clave. Aquí cada semana hay magia pura. O sea, Mari Carmen vivió como vivió por las leyes de Franco. La han tirado de casa por las leyes del PSOE. Y el PSOE que gobierna consigue insultar y montar una acampada, no montar una acampada por Ceuta, pero sí por esto, insultar al gobierno de la Comunidad de Madrid porque es del PP, aunque las leyes sean nacionales. Ya sé que los totalitarios y los golpistas detestan que digas que son gentuza. Pues ¿cómo defines a este tipo de gobernantes? Que no tienen ni decoro para decir, al menos me callo, porque como son leyes nuestras, que como 100.000 leyes más no has tocado, no pasa nada, porque prácticamente no tocan ninguna, solo hacen viajes, van a cosas, pero no se ponen a tocar leyes porque dicen, están ahí y no piensas que vayan a dar problemas. Al menos te callas y disimulas y dices, pues esto es un problema colectivo de todo. No. Tienen la capacidad de salir y decir, no, el problema es del PP, porque algún día Madrid, en vez de decir, hombre, el problema es nacional, es colectivo y es de una complejidad que tampoco tiene una fácil solución porque objetivamente no la puede tener. Es increíble. O sea, es como magia. Esto ha dicho el conejo de la chistera ya, pero hombre, tampoco se puede tolerar esta tomadura de pelo constante de hablar solo de lo que el gobierno quiera. Y no lo digo por el tema de esta mujer. Es que dicen que Cataluña es la comunidad con más desahucios y la gobierna el PSOE y la ha gobernado toda la vida el independentismo catalán. Y ahí no hay crítica entonces ni al PSOE ni al independentismo catalán.
0: Atención,
2: es también Ayuso.
0: Al que está prometiendo Pedro Sánchez al catalán.
2: Y luego una cosa
0: si
2: gravísima.
0: La apoyen de más en el decreto de la vivienda.
2: Una cosa gravísima. Es lo típico que diría la izquierda. Decir izquierda hoy en día, para que la audiencia tampoco se incomode, es lo mismo que decir extrema izquierda. Y es lo mismo que decir PSOE, o es lo mismo que decir Izquierda Unida, o Sumar o Podemos. Es decir, no hay mucha diferencia. La izquierda radical extrema socialcomunista es la típica que diría ante cualquier atentado donde hubiera una vida humana muerta. No se puede legislar en caliente. Estos son cosas muy serias. Tendrá que abrirse un debate parlamentario, habrá que aprobar una ley muy seria y muy debatida. En cambio, con temas como este, que no hay un muerto, que no es un atentado, sí que dicen, oye, vamos a ver si en tres días, que no es nada complicado, poner a trabajar a cuatro juristas, sacamos una ley nueva o lo modificamos todo. Y yo me comprometo a aprobar el próximo martes, en vez de decir, no me puedo comprometer porque, igual que he tardado 10 años en tocar algo o no tocamos nunca nada, lo normal sería decir, lo digo con el estilo de cualquier político y cómo funciona la burocracia. Hasta que logremos poner todos de acuerdo, dirían, no va a ser sencillo. Ah, no. Cuando quieren, es una cosa que dicen en cuatro días, se hace otro decreto y se cambia y se aprueba y no pasa nada. Vaya, qué curioso. Ahí no hay falta mucho debate, no hay que razonar. No te dicen, hombre, la complejidad de los intereses, hay que proteger al propietario, hay que proteger al inquilino. El típico debate equidistante, muy de político, que es como decir todo y nada. Porque o proteges un poquito más a alguien o menos a alguien. Al final, lo de que todo es perfecto no es real, aunque lo digan. Lo de que todo va a quedar, todos van a quedar al 100% contentos. No es verdad, siempre va a haber uno más descontento, pero
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4: A ver, mira, yo me quedo con lo que decía Joseca de la decencia, ¿no? No sé qué has dicho. Bueno, pues ya no hay nada, y vergüenza tampoco. Entonces, al final, esto... yo voy a los datos, ¿no? Ha habido 27.564 desahucios el año pasado, ¿vale? Más de 27.000. Esto supone un aumento del 3.4% respecto a 2024. O sea, que además de tener 27.000, van creciendo. ¿Por qué el de Mari Carmen es el que han elegido? Hombre, porque ha venido muy bien. O sea, claramente el gobierno está en una situación cada vez más límite. No sabemos cuánto más límite va a estar, porque es verdad que llevamos ya semanas y meses sorprendiéndonos con escándalos. Pero bueno, ya es que hasta un estudiante universitario de Estados Unidos conoce de nuestra corrupción, ¿no? O sea, me parece súper lamentable. Entonces yo creo que Sánchez está cada vez más arrinconado, incluso dentro de su propio partido, que ya están saliendo ya voces discordantes, y bueno, yo creo que habrá movimientos dentro del propio Partido Socialista. La situación con los socios de gobierno tampoco está en una buena situación. Obviamente hay partidos que se están beneficiando de esta debilidad para sacar rédito, con lo cual ellos van a querer seguir apoyando a Sánchez. Sánchez está clarísimo que va a querer seguir estando en el poder, máxime cuando la situación de su esposa está delicadísima, va a tener un juicio en breve. Entonces, bueno, pues esto es sacarse, como tú decías antes, Sergi, de la chistera algo para desviar la atención, y bueno, y que nos han montado otro 15M, ¿no?
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3: Bueno, sí, se veía venir, era evidente, ¿no?, que era una gota que se iba a reproducir de manera tremenda. Yo lo que, bueno, veo ya a Pedro Almodóvar, a Carlos Bardem tomando la calle, y es el, bueno, la señal de que, con el tema de la vivienda, evidentemente, ¿no?, con Ceuta, que me gustaría también verlos reclamando, ¿no?
0: Gent que problemes de vivienda no té, entre altres coses.
3: No, desde luego que no. Es evidente.
0: Ni de diners.
3: No. No, no. Pero es triste, ¿no?, que en un mismo fin de semana se tengan que producir o coincidir. Bueno, no es triste, es la realidad de la manipulación de la política en España, ¿no? Que en Madrid tenga que coincidir, pues, dos manifestaciones, desde mi punto de vista, que en el fondo sí tienen un buen fin, más allá de que haya manipulación por medio o no. La cuestión de Ceuta, que es gravísima. Y la cuestión de la vivienda, que yo coincido con lo que ha dicho sobre todo Joseca, ¿no?, de la manipulación que se está haciendo con el caso de Mari Carmen, pero sí que creo que es un problema gravísimo que hay que solucionar, y que, aunque sea de una manera manipulada por la izquierda...
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3: Jo me refiero a la reacción de la gente. A mí me parece bien que la gente salga a la calle por el problema de la vivienda, sea impulsada por la historia con muchísimas aristas de Mari Carmen,
0: el efecto mediático del cas Mari Carmen,
3: claro,
0: en
3: claro,
0: este caso.
3: Pero sobre todo por lo que se ha comentado, ¿no?, por el drama de la gente joven. O sea, los datos del Banco de España dicen que, y me parece generoso, que solo uno de cada tres jóvenes menores de 35 años tiene casa, que me parece posiblemente incluso elevado, ¿no? Creo que es un problema que hay que solucionar, pero tampoco poner el foco totalmente en estos malévolos fondos buitres, ¿no?, que estamos poniendo sobre la mesa. También el Banco de España da unas cifras: el 92% de los pisos de alquiler, los propietarios son jubilados, es decir, gente que ha ahorrado, que ha trabajado toda su vida y que tiene un piso de alquiler, y a esas personas también hay que protegerlas, evidentemente, de las ocupaciones, de los impagos de alquiler y de los otros aspectos que están en el otro extremo del problema.
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2: Hay cosas marcianas, porque yo...
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2: yo vivo alquilado, o sea, yo estoy en el lado del, teóricamente, el al que nos maltratan.
0: Yo también, yo tinc pis y disllogat, que es lo millor de tot.
2: Pero yo vivo alquilado y digo, hombre, ¿cómo voy a, si yo un día alquilara un piso a alguien... Que también es una marcianada, porque además los que alquilamos no siempre por motivos X vamos a lo mejor a querer estar en esa casa, en ese sitio, en esa ciudad, en ese barrio toda la vida. ¿Cómo va a ser un alquiler indefinido? Otra cosa es que haya márgenes, que creo que el típico es como se hacen de 5 años, que hombre, es un margen, es un tiempo, podría decir y ampliable a 5 más a 10. También tienes que ver las circunstancias, porque el que alquila tiene muchas circunstancias. Por ejemplo, y suele ser habitual, hijos pequeños que en unos años más mayores igual se van a esa casa, ¿no? De esa familia o de esa persona, un particular, aunque sea uno, aunque no sea una familia. Pero si tiene hijos, lo habitual, una familia y tiene otro piso, dice, vamos a ir alquilándolo, pero cuando tengan 18, 19, igual prefieren irse o independizarse por comodidad para todos, las casas no son tan grandes, pues les dejaré este piso. Y entonces dicen, no voy a alquilar, pero calculo la edad que tienen, que ya tienen 15. En cambio, si no tiene hijos o en vez de un piso tiene dos, que también puede haber caso, aunque no sea un gran tenedor, lo alquilo más años.
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3: Yo en el tema de la juventud también querría polemizar un poco, ¿no? Es decir, nosotros tampoco, los que tenemos una vivienda, tampoco lo tuvimos fácil. Es decir, en nuestra época tampoco era, deme usted una casa, deme usted un préstamo, deme
2: usted...
3: Pero
2: porque tú eres muy joven y le digo, no en cachondeo, es que hablamos jóvenes, porque metemos jóvenes, perdón, Arturo, a los 25, y nosotros que tenemos la mayoría, 40 y pico, hombre, bueno, tampoco es que tenemos
0: Arturo
2: 75.
0: Entre 25, entonces...
2: Pero que no, por claro, eso, claro. Que aún somos jóvenes... Ya eran épocas más difíciles, cuando era fácil y cuando compraban, y casi todo el mundo, y creo que de aquí muchos lo hemos vivido, tenían no una, dos
3: casas. Deme usted una casa, deme usted un préstamo, deme
2: pero
3: usted
2: porque tú eres muy joven una... y le digo, no en cachondeo, es que hablamos jóvenes, porque metemos jóvenes, perdón, Arturo, a los 25, y nosotros que tenemos la mayoría, 40 y pico, hombre,
0: bueno,
2: tampoco
0: es que
2: tenemos 75.
0: Entre 25, entonces.
2: Pero que claro, por eso, claro. Que aún somos jóvenes, ya eran épocas más difíciles.

0: juventud de hoy día le falta capacidad de sacrificio, desde mi punto de vista.
1: Absolutamente.
0: Yo no he viajado tanto cuando era joven como la mayoría de los jóvenes que
1: nadie viajábamos como ahora. Cualquiera con 25 años ha recorrido medio mundo, totalmente cierto.
0: Claro, tienen una capacidad de resistencia en el trabajo.
2: Tienen más kilómetros al voltán del món que vida laboral.
0: Claro, que a lo mejor están en lo cierto, es decir, posiblemente tengan una elección de vida de no sacrificarse tanto en el trabajo, de no tener
1: hay
0: una casa sino alquilar,
1: sí, pero luego,
0: muchos ni siquiera no tener coche.
1: Luego cuando te haces más mayor ya, pero no yo siempre
0: que
1: digo
0: a lo mejor nos equivocamos nosotros, en nuestro momento
1: no
0: con nuestro estilo
1: todo,
0: de vida.
1: Ya, pero no.
0: Con
1: luego no puedes vivir solo
0: con
1: estar suscrito a Spotify, a Netflix y tal. Para irte a un sitio es mejor que tengas un coche, aunque sea un poco viejecito, y digas, claro, oye, puedo coger el coche en tal momento o para una emergencia a veces, y puedo ir al hospital con el coche.
0: Dicho eso, evidentemente las condiciones de hoy en día son mucho peores que las que teníamos nosotros. Es decir, las hipotecas se conceden con muchísimas más condiciones y con un porcentaje de la vivienda encima de la mesa. Los sueldos.
2: Pero te voy a decir una cosa.
0: Los sueldos que también los nuestros se han congelado.
2: Cuando comprar la vivienda, que la pagaban, por ejemplo, en 15 años, como es meus pares, claro, es de ver es que pagaban unos intereses del 18%, pero en 15 años tenían la vivienda pagada.
0: Sí,
2: y claro, ya se olvidaban del problema que tenemos nosotros, claro, de estar fins als 80 años,
1: claro,
2: pagando una hipoteca.
3: A ver, yo creo que, voy a sacar un poco la lanza por los jóvenes, porque es verdad, coincido en que estos comportamientos de mayor comodidad se están produciendo respecto a cuando nosotros teníamos 20 años. Había otra actitud de esfuerzo, de trabajo, de irte a trabajar donde sea. Ahora ya incluso empresas, por ejemplo, del Parque Tecnológico, que están en Paterna, tienen problemas para que vayan a trabajar porque no están en el centro de Valencia y tienen que coger un autobús.
0: Tampoco lo lanzo como una crítica, ¿eh?
3: Esto está pasando.
0: Igual ellos tienen una elección mejor de vida.
3: Bueno, pero eso es lo que es. Pero esa es la realidad. Pero yo también tengo que decir qué es lo que han visto, que hemos sido nosotros también capaces de transmitir, pues una comodidad en la que estamos sumergidos toda Europa. Porque esto ya no es cuestión de España. En Europa, aquí, un viernes, me lo comentaba un empresario, ¿no? Un viernes a las 5 de la tarde llamas a un alemán, sí, por un problema y te atiende, sí, por cortesía. Y dice, mira, pero es que ya son las 5 y ahora ya me tengo que ir, es así. Y me tengo que ir a mi casa el fin de semana. En España a las 5... no pillas a nadie un viernes, ¿vale?
0: Cuesta.
3: Vale, vete a China, decía, se te estropea una máquina en China un sábado por la noche y no es que tengas el técnico el domingo, es que te viene el sábado por la noche. No voy a entrar en debate.
1: Ahí viene la expresión de trabajar como chinos.
3: Bueno, pero ahí está, y no solo chinos.
2: Y negocios se los han quedado.
3: Es que Indonesia...
2: Entre altres,
1: sí, es otra cultura, es otro mundo,
3: bien,
1: ha sido
3: bien,
1: Asia.
3: Pero, Joseca,
1: Europa se ha convertido desde hace ya décadas en un Disneyland del buen vivir. Ya.
3: Déjame terminar el argumento. Indonesia es número 6 en PIB del mundo, hoy, ¿eh? Hoy número 6, Indonesia, que son más islas, que no sé cómo lo hacen, pero claro, son 240 millones de indonesios, también es verdad, hay mucha gente. Pero te quiero decir, India va a ser tercero en 10-15 años, ¿vale? Entonces, claro, ¿qué es lo que está pasando con Europa? Pues bueno, una comodidad. Ahora, ¿qué es lo que pasa? Estamos en una comodidad, estamos en una decadencia económica, porque esto no es un tema coyuntural, estamos perdiendo poder adquisitivo por todos los lados. ¿Y qué tenemos a los gobernantes? Los gobernantes no están gestionando. En otros países de Europa también tienen muchos problemas, ¿vale? Hay mucho descontento, mucha diversificación del voto, lo que quieras. Pero ahora tenemos un gobierno que lleva 3 años sin presupuestos. Entonces, la vivienda es un gran problema y hay que meterlo en presupuestos. La educación es otro gran problema, que tenemos todavía deudas sin desconvocar y sigue ahí. La sanidad, os recuerdo que tenemos un problema también con huelgas en sanidad. Entonces, lo que está pasando es que un señor que está totalmente asediado por la corrupción y está atendiendo todo ese tema, no puede estar gestionando. Y eso es lo que está pasando. Entonces, ¿y qué es lo que ocurre? Que obviamente se toman los partidos, que también cada uno tiene su problema. Porque la izquierda, como decía Joseca, que estoy totalmente de acuerdo, aquí estamos hablando de comunismo, ¿ya? Ojalá se pudiera recuperar ese socialismo, ¿no? Esa socialdemocracia de centro-izquierda, pues sería maravilloso. Pero ahora estamos hablando de posturas comunistas. ¿Qué pasa? Pues también tienen problemas. ¿Por qué? Porque están perdiendo votos. Mira cómo está Podemos, mira cómo está Sumar, ¿no? Que ahora ya no sé ya cómo se va a llamar, si van a sacarse otra. Entonces, ¿qué pasa? Que estos grandes problemas que tenemos en la sociedad no están siendo abordados sistemáticamente y eficientemente con planes de gobierno, sino que se están tirando la pelota caliente unos a otros. Y ya metemos las comunidades autónomas y ya no te digo nada, o sea, en contra del gobierno y tal. Bueno, pues esa es la situación que tenemos. Entonces, lo que hay que hacer es empezar a gestionar, dejarse de individualismos, que

0: pasan todos los partidos y empezar a trabajar en propuestas, cada uno desde su ideología, pero propuestas que vuelvan a pensar en el Estado.
1: Sí, pero el sistema no está planteado para esa gestión. Claro. Está más planteado para la discusión.
2: Lo que está claro es que lo ha dicho, lo ha apuntado Joseca, ¿no? También al principio, el mañana, si surge algo de ese Consejo de Ministros, pues puede ser un parche realmente. Es decir, no hay capacidad de arreglar un problema tan gordo como el que hay en la vivienda en España mientras no se adopte la única medida posible y de solución, que es construir. Es decir, es que no hay otra. Es decir, no sé si con una plataforma público-privada, con un pacto de Estado, pero la única solución para acabar con el tremendo problema de la vivienda en España es construir. Es decir, construir vivienda pública, no pública, que haya un parque suficiente de vivienda como para que los problemas que se están dando no existan. Se puede mantener todo el tiempo que haga falta esa acampada en Sol. Pueden negociar todo lo que quieran el PSOE con sus socios, pero no hay otra solución. Es decir, que se arremanguen ambos partidos importantes y que lleguen a algún tipo de acuerdo, construir, en este caso implicando a la propiedad privada.
3: Construir, esa propiedad privada de la legislar. 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
2: Bueno, y ojo las propuestas que hay ya puestas sobre la mesa, por ejemplo, en Berlín, donde ha triunfado la extrema izquierda este fin de semana, con propuestas como expropiar 200.000 viviendas, o poder expropiar también un piso cuando pasa un año vacío, ¿no? Yo creo que es una atrocidad. Es decir, al final, insisto, el 92% de los pisos están en manos en alquiler de personas jubiladas. Es decir, datos del Banco de España. Tampoco nos volvamos locos con el tema de la especulación y el uso de la vivienda para hacernos ricos, cuando el 92% es gente que las ha comprado trabajando, es decir, trabajando,
1: sí,
2: ahorrando
1: que lo usa
2: y con sacrificios.
1: Ingresos, claro, complementarios a la pensión, que tiene toda la lógica del mundo. Lo que pasa es que es verdad que se ha desmadrado también el tema de los precios, y ahí es donde
3: se puede desmadrar porque no ni a ofertas. Si tú en un momento determinado que anemes a construir vivienda y no la has construido,
2: si solo hay una vivienda para elegir, te van a pedir
0: el tema del turismo,
1: bueno, y por la demanda extranjera.
0: Ahí
1: el campo se ha abierto y también genera un poco de caos, porque dices, hombre, esto es libre, ya, pero al final es otro tipo de inmigración, no será la invasión de Ceuta, pero también al final, si lo analizas sociológicamente, sustitución.
0: Hombre, claro.
1: Entonces, el barrio Salamanca no puede ser la capital de Colombia o la capital de México. Y está pasando, y hasta te lo puede decir gente de Madrid, te pueden decir, cambia la fisonomía del barrio.
0: Sí,
3: ni Totel Momboler Viewer en Lavapiés, en el Retiro, en Salamanca,
1: de toda la vida, que de repente se
3: convierta
1: en México de F2. Claro. Porque los ricos de México, que muchos no sabemos tampoco, aunque sean nuestros hermanos hispanoamericanos, de dónde salen todos esos millones, no de vengo a trabajar, no vengo con millones para comprarme un piso de 2 millones como el que se compra uno de 200.000. No sabemos todos de dónde puede salir ese dinero tan rápido, tan fácil y tan brutal. Al final también generas una sustitución un poco poblacional. Ahí sí que creo que habría que legislar. Ahí
0: bueno,
1: no sé
0: lo que
1: cómo,
0: pasa que ahí,
1: pero
0: claro,
1: habría que regular. De alguna manera,
0: presión,
1: no lo sé.
0: Pero ahí hay una presión. Hay una presión migratoria, por lo que estás diciendo. Obviamente,
1: sí, pero
0: muchas
1: es una presión
0: personas... Bueno, pero por todos los lados, porque el turismo también. O sea, realmente lo que pasa es que en España cada vez estamos más personas usando de los servicios. Uno de ellos es vivienda. pero también nos pasa con salud, con todo lo que estamos hablando. Cada vez estamos más personas. Aquí todo está descontrolado, lo habéis dicho muy bien, parches. Aquí son parches, aquí se gobierna por decretazo, tal y cual. ¿Qué pasa? Que como en España no se hace nada hasta que te explota, pues ahora nos están explotando las cosas.
1: Está funcionando el
0: porque
1: sistema.
0: Porque no se ha gestionado.
1: Al final lo que decían de Venezuela.
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1: Todo el mundo tenía casa, pero es verdad, también hay que reconocerlo, que muchas muy sencillitas, que hoy en día, eso es otro problema, como somos Disneyland, en general Europa, dirías, yo no me voy a vivir a un piso sencillito.
3: Perdona,
1: a
3: yo conecto familias blocas, de 7 y 8 en un piso de 50 metros.
0: Ahora ya claro. Sí, porque están viviendo en habitaciones. O sea, claro. Y se está pagando 600 euros
1: es
0: por una habitación.
1: Es
0: por una habitación.
2: Y
0: ¿vale?
2: Viviendo 7, 8 en esa habitación.
3: Dígame un minuto más. Ahora continuemos discutiendo. Venga, que son las 8:36.
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4: 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Bueno, con todas las luces y las sombras de aquella época, pues fue el momento posiblemente en el que más viviendas se hicieron. Pero yo quería retomar una cosa que ha dicho Mónica, que yo creo que es la clave, es decir, o una de las claves, ¿no? La presión de la vivienda turística es una de las principales, no la mayor razón del gravísimo problema que hay con los precios del alquiler. La gente tiene su vivienda, la gente no es tonta, por decirlo de alguna manera, y quiere sacarle la máxima rentabilidad, y hasta que no se ha empezado a regular esa posibilidad de dedicar un porcentaje de una finca a pisos turísticos y se ha empezado a poner coto, pues el problema ya se ha ido de las manos.
5: Pero
4: y la razón
5: decidir que no haya, ¿verdad?, en un edificio, porque...
4: Sí, yo... pueden decirlo, pero el principal problema, ¿cuál es? Que...
5: que me parece muy sensato, porque, hombre, el mixto es raro también. Vives en un edificio, dos plantas, tres, pero dos son
4: pero ese ya es un problema,
5: Airbnb, aunque
4: sí,
5: digas, son las primeras,
4: pero
5: ya.
4: Ese ya es un problema.
5: Que vayan a venir delincuentes al Airbnb, pero por pura lógica de rotación, que entran y salen, tienen acceso a las llaves.
4: Ese es un problema de convivencia, Joseca, que yo lo acepto y lo entiendo y lo veo bien. Es decir, es un problema de convivencia. Pero el principal problema es que España es un reino de taifas, es decir, municipios regulan por un lado, autonomías regulan por otro...
5: peligrosísimo,
4: y papá gobierno,
5: no podemos meternos.
4: Y papá gobierno,
5: claro.
4: No, esto es cosa de
6: ahí
4: los
6: está.
4: Municipios, de
5: cuando
4: las autonomías.
5: Cuando les interesa, se deshacen de
4: entonces,
5: las famosas competencias. Pues yo iba a decir, el sistema está planteado para que todo el rato el debate quede muy estupendo y muy elegante,
4: claro,
5: pero todo el rato sea
4: una ley
5: todo
4: de apartamentos turísticos, pero
5: ya,
4: ley,
5: pero
4: a nivel nacional.
5: Cuando
4: una
5: haces
4: ley
5: todo
4: de vivienda,
5: a nivel nacional,
4: no
5: entonces te estás volviendo a los 60-70, entonces no hay democracia, no hay libertad, no hay derechos, entonces muere todo el mundo todos los días. Muere porque el ambiente está contaminado. Esto es el discurso oficial del 80% de gente o del 100%, o no sé qué cómo catalogarlo. Por lo tanto, lo que tenemos es maravilloso. Una democracia con una primera descentralización hacia las comunidades autónomas y un proceso de segunda descentralización hacia los ayuntamientos y municipios, claro, que además se podrán mancomunar en algunas zonas para gestionar servicios comunes.
6: Ahí está.
5: Bueno, pues esto es maravilloso lo que yo estoy explicando, y usted es un peligroso fascista si se está oponiendo a eso. No sé qué quiere usted, que haya un solo presidente que lo mande todo, lo gestione todo por Real Decreto en Madrid y que cada año construya 3 millones de viviendas.
4: Pues las
5: usted atenta
4: nucleares,
5: a los,
4: sí.
5: Pues usted va contra la democracia, las libertades, los derechos, y usted es un peligro para la sociedad. Y estás fuera. Ya está, lo siento, Arturo. Hasta luego.
6: Pero ahí las,
5: porque
6: ahí
5: cualquier cosa que se diga que esté llena de sentido común, para el pensamiento bienestante que se ha impuesto en este sistema democrático de Estado de Derecho,
4: sí,
5: social y democrático,
4: bueno,
5: como propugna el artículo 1 de la Constitución, es intocable. No se puede opinar, no se puede hablar. Por lo tanto, estamos fuera del tablero. ¿Cómo vas a criticar que haya 2.500 regulaciones distintas?
6: Claro.
5: Aunque generen un caos brutal,
6: claro,
5: y aunque supongan un problema real que cada español pueda vivir. No, pero eso es intocable, eso está bien. Nada, pues no.
6: Pero
5: se
6: habéis
5: puede
6: tocado,
5: de nada.
6: Pero ahí está el tema, y esa es la complejidad. Y ya no solo que somos un reino de taifas, porque lo seguimos siendo después de un montón de siglos,
4: total,
6: es que ya mete a Europa también en la ecuación. Fijaos cómo estamos, o sea, que es otra regulación. Entonces, lo que está pasando en Europa y desde luego en España también, es que aquí estamos regulando, no gestionando. Esa es la pura verdad. Entonces, al final, tenemos una parálisis y no estamos solucionando sus problemas.
4: Yo, pero eso... ni siquiera estamos regulando, Mónica. O sea, tampoco regulamos, porque desde el momento en que la cuestión de los apartamentos se queda en manos de los ayuntamientos, de las autonomías, con duplicidad incluso de registros de pisos turísticos, con lo cual es imposible saber cuántos hay o cuántos
6: Arturo,
4: había en
6: es que
4: su
6: en
4: momento.
6: En España ya ni regulamos.
4: Claro, es decir...
6: ya directamente.
4: En determinadas cuestiones, por mucho que suene fascista, como dice... Joseca, tiene que haber cuestiones comunes, vivienda, educación,
6: correcto,
4: interior, política exterior. ¿A alguien se le ocurre que en política exterior cada autonomía fuera independiente y tuviera su capacidad de decir quién entra, quién no entra? Tampoco voy a dar ideas porque a lo mejor llega el momento en que también se plantea, pero así es imposible.
6: Ya se han hecho.
4: Claro, así es imposible que haya un coto a determinadas, claro, cuestiones que son al final las que importan a la gente. El tener un sitio donde vivir, seguridad en la calle, que no vengan 80.000 personas y te invadan, pues determinadas cuestiones que al final se van de madre.
6: Sí, y la verdad que estamos en una situación muy crítica, lo estamos viendo con todos los problemas que tenemos sobre la mesa, y además no nos olvidemos que también a nivel internacional la situación no ayuda, la inestabilidad que hay ahora con esa guerra que tenemos entre Estados Unidos y China, al final, porque China es la que está detrás de todo, y Estados Unidos es el que está presionando el tablero porque es quien está perdiendo. O sea, China no tiene que hacer nada para pasar a Estados Unidos en 10 años, va a ser la número uno en PIB del mundo, es Estados Unidos el que está presionando. Pero ¿con qué estoy diciendo con esto? Que también nos están desestabilizando desde fuera, esa es una realidad, ya se está poniendo sobre la mesa, no lo digo yo, Europa ya está hablando de guerra híbrida de Rusia, atacando por todos los frentes que puede. Obviamente hay una guerra abierta en Ucrania, pero sí que se está produciendo desestabilización en Polonia, en todas las repúblicas soviéticas y Ceuta también. O sea,
7: ¿tienen problemas de vivienda estos?
6: ¿Qué? ¿Los chinos?
7: ¿Chinos? Sí.
5: Bueno, a ver, también como has hablado, perdona, es que ha puesto el ejemplo de que un sábado por la noche, claro, ya ha puesto el ejemplo, Mónica, de que un sábado por la noche te vienen a cambiar el radiador. Es que lo digo porque otra cosa mítica al refranero, las comparaciones son odiosas, también es verdad. Allí les da igual luego en 15 metros cuadrados tener una cama, un hornillo, una cocinilla, comer arroz blanco todos los días,
7: bueno,
5: tener una
7: mochila... Bueno, un límite, tampoco vas a treballar com els posa en la porta dels llocs on treballen i els diu, i da gracias que tienes un cuenco de arroz.
5: Pero es una forma de hablar, que viven muchas veces, y lo digo por cuando sale, lo de españoles por el mundo, sitio así, y pueden, y tienen otro concepto, que yo personalmente lo veo atroz, pero
7: es el único. Pero José, que estàvem parlant abans, nosaltres tenim altre concepte educacional i de dedicació que no tenen la gent
6: de... Ojo a ver qué pensamos de China, pero ojo a ver qué pensamos de China.
5: Ya sé que
6: porque
5: no
6: ahora ya
5: que
6: se ella está es produciendo, que yo soy medio china también. No, se está produciendo ahora se está produciendo mucho en Bangladesh. Bangladesh está subiendo.
5: Sí, hombre,
6: yo hablaba de,
5: India,
6: que va a ser número 3 del mundo. Ojo, o sea, es así. Estoy hablando de Indonesia, fíjate, Bangladesh, todos los tigres asiáticos, porque en China ya, es que vete a China, es que te vas a Shanghái y dices, ostras, me he ido al futuro. Es que no pensemos que China todavía sigue siendo... Sí, que hay mucha gente que vive así, pero
5: no,
6: ahora
5: que
6: ya están teniendo un poder adquisitivo...
5: Que en poquito espacio se apañan, porque sí, ese espíritu de sacrificio es como atávico, genético, histórico, es distinto. Por
6: bueno,
5: eso cuando vas a una tienda
6: están,
5: que está abierta todo el día y que venden de todo,
7: pero,
5: cert, ellos están ahí detrás de los
7: pasajeros. La India,
5: y
7: pero el nivel de miseria en la India también es...
6: Bueno, pero va a ir mejorando. O sea, al final lo que yo
7: creo
6: estoy
7: que
6: diciendo...
7: Sí.
6: Claro, pero va a ir mejorando. Porque realmente es que nos están superando. O sea, lo que estoy diciendo es que nos están superando por la derecha, por la izquierda y por todos los flancos. Y aquí estamos en esas guerras de taifas. A ver si mi partido, a ver si tengo el escaño la próxima vez, a ver si mi amiguito... Y luego no vamos a hablar de los amiguismos y de todo. O sea, es que al final, claro, ¿quién está gestionando? Es que si tú pones a dedo a gestionar a personas que no están capacitadas... Hemos hablado de Franco, y es verdad. O sea, obviamente, aquí yo creo que en esta mesa no hay nadie que apoye una dictadura. Pero desde el punto de vista de eficiencia, esos años 60, 70, bueno, pero sobre todo en los 60 empezó con esos gobiernos de tecnócratas, porque eso fue así.
7: Bueno, un país en reconstrucción
6: es que hemos
7: necesaria
6: vivido de
7: también
6: eso,
7: después de haber seguido.
6: Sergi, hemos vivido de eso. Claro. Aquí se han hecho pantanos, luego ahora ya no se puede hacer pantanos, porque es que los ecologistas dicen no sé qué. Bueno, pues hemos pasado de gobernar por decreto, en una eficiencia igual, bueno, pues que era desmesurada respecto a las pocas libertades que había, pero que nos hemos pasado al otro lado. Es que ahora, como dice Joseca, aquí, por favor, todo el mundo puede decidir, o sea, a todo nivel, y ahora es que nos hemos pasado al otro extremo. Ahora, todo el mundo libre, pero sí, sí, como sigamos así, pobres, pobres como ratas.
5: Bueno, porque la frase al final, de serás...
6: Lo que hay que hacer es crear riqueza, no repartirla.
5: Serás pobre y serás feliz, la frase esa, no tendrás nada y serás feliz.
6: Bueno, pero no
5: se ha generado una cultura Kleenex, que es la de pagar por usar. El Kleenex, tú te suenas, es muy cómodo, sobre todo cuando estás resfriado, que tienes esos, pues, unas mucosidades muy desagradables, y lo tiras. Lo que llaman la cultura Kleenex se ha ido trasladando a todo. Primero fue como con las relaciones humanas, de tienes un romance, fuera, otro, fuera. Vas a estar con una persona toda la vida, menudo rollo, vale.
7: El problema es Askines, José.
5: Ahora pagas por oír música en Spotify, por ejemplo, porque no vas a aguantar que salte la publicidad, que por cierto, además me cabrea mucho, siempre digo, con lo maravilloso que es.
7: A mí
5: que
7: también.
5: Perdona,
7: pero también pasa en las plataformas de tele y tal, perdón, que estás pagando y al final es publicidad.
5: Pero déjame que acabe, que no me refería a eso. Me cabrea mucho que la gente pague por no tener publicidad. La publicidad es maravillosa y hay que escuchar ese momento y no pasa nada. Y es una atrocidad. Y yo reconozco
7: bueno,
5: pero, que
7: pero,
5: jamás
7: pero,
5: se
7: va a
5: pagar. Yo no pago nada de eso.
7: De todas formas, vos voy a decir, el problema se volquín es que no todo el mundo abrime el microones o la rentadora o mirem baix del coixí quan anem a fer el llit i ha vingut el ratoncito Pérez Saudí i mos ha deixat un collar, una pulsera, una coseta d'estes, com li les deixen a Zapatero. 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
4: Però, oye, llevamos 48 minutos, ¿no? Y, bueno, pues el gobierno está consiguiendo, ¿no? Que hablemos todo el rato de vivienda, que hablemos de problemas económicos.
5: La gente se auto de que está alucinando.
4: Que no hablemos de Ceuta.
6: Que no hablemos de Zeta, de uno,
5: el tema lo pone él.
7: No, no, no, vos tenés que tener una cosa. En Ceuta y Melilla también tienen problemas de vivienda. Vos recordo que son espais molt limitats,
5: claro,
7: en kilómetros cuadrados, en una ley que no dice que es creixa de forma horizontal
5: vertical,
7: y no pueden, vertical, y no pueden creure. Hombre, porque las leyes están fetes así, entonces les vivendes tan en Ceuta como en Melilla, no vull contar-vos les que valen també, eh? O sea, que esta gente que está dient, mira, a ver si mos faltava una
5: cosa. Yo personalmente siempre critico mucho y lo digo la verticalidad. Yo odio más de 8 alturas, me parece, sobre todo porque me parece poco humano, es decir, al ojo humano, a la vida, tú vas caminando, no mismo tener al lado, pues lo que hay en la Avenida Francia, en la Avenida Cortes Valencianas, ¿qué tener al lado lo que hay, imaginemos, en la Avenida al Oeste, que aunque sean altos, o en la Gran Vía, que aunque haya de 7, 8 alturas, no hay de 25? Pero a nivel de construcción, a nivel arquitectónico, y teóricamente debería ser a nivel económico, se supone que es una manera brutal de construir, porque ocupa menos espacio, claro, físico, aunque yo siempre digo, cuidado, aunque ocupe menos espacio físico, que eso se defiende mucho en Benidorm,
7: sí,
5: como modelo. Bueno,
7: bueno, el modelo de Benidorm es un dels més, sí, defesos y ejemplo hoy en día,
5: pero
7: contra lo que
5: cuidado, aunque ocupes poco espacio físico, que aquí hay que tener en cuenta el factor, que yo siempre lo razono, si hay una torre con 20 plantas y multiplicas, si hay X, esos X que haya, tú dices, vale, pero no han ocupado tanto terreno, vale, pero eso es por estar en vertical. Y si viven, pongamos, 3.000 personas, gastan menos luz que si están en horizontal, gastan menos agua que si están en horizontal, tiran menos basura que si están en horizontal. Es gente igual, solo que dices, ya, pero ocupar menos espacio. La teoría es...
7: El agua en horizontal sí que está, en vertical sí que está demostrada que es consumir menos agua en vertical que en horizontal.
5: Pero por si tienes
7: en
5: piscina o jardín, es decir,
7: en
5: pero si vives en un piso tercero o cuarto... Y el del 20 puedes gastar lo mismo, por estar en el 20, no sé si me explico.
7: Está demostrado, yo no tengo ningún
5: cuanto
7: informe
5: más alto,
7: técnico.
5: Menos
7: que,
5: agua se
7: no,
5: gasta.
7: No, que el sistema vertical de construcción estalvía más
5: bueno,
7: agua
5: pero
7: que
5: respecto
7: en horizontal.
5: A un chalet, que no estoy hablando ahora, la idea de que todo el mundo viva en un chalet, entiendo que puede ser una locura. Todo el mundo 2.000 metros cuadrados de parcela y piscina, vale. Pero la idea de que todo tenga que ser tan alto, tan frío, tan inhumano, como digo yo, como el estilo americano, Chicago.
7: No, es que tú no vas a vivir en una colmena.
5: Cuando. Si es por espacio físico.
4: Hombre, claro, es la clave, popular, la clave es por físico, rentabilizar el suelo,
5: ya,
4: economizar.
5: Pero por rentabilizarlo, suelo. No, has dicho tú la palabra muy bien, para que en muy poquito espacio, que no te ha costado tanto.
4: Sí, llámalo rentabilizarlo,
5: pero ¿y por qué no vender más barato? Porque claro, tendría que en verdad, ya sé que parece antipopular lo que estoy diciendo, a partir de un piso X tendría casi que perder valor, porque aunque me digas, tienes una vista, tendrás toda la vista que tú quieras, pero yo no veo nada atractivo. Un 15 piso a un cuarto.
7: Bueno, la gente de Ceuta y Melilla no te viven desde esas alturas, y te digo yo que es. 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
5: 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Ya lo dejo a los pies de los caballos.
4: Tremenda,
5: sí, semanas.
4: Tremenda asunción de responsabilidad, ¿eh? El pobre señor delegado del gobierno que se acabe comiendo el marrón y el fallo. No, me refiero porque tenga que ser el único responsable de un fallo estrepitoso del sistema.
5: Pues mira, aparte del sistema
4: de gobierno,
5: democrático,
4: o sea, al final la paga el delegado del gobierno.
5: Las estructuras administrativas están pensadas y preparadas para eso. para que cuando hay problemas tengas dos o tres por delante que vayan a emitir antes que quien debe asumir una responsabilidad a nivel político total. Entonces, un presidente de gobierno, un presidente de comunidad autónoma, un ministro, tiene dos o tres escudos que le evitan el asumir las responsabilidades.
4: Bueno, dos o tres con el ejército de asesores y...
5: El ejemplo que suelo poner siempre es el INE. 12, por lo menos. Cuando hablamos de Instituto Nacional de Empleo, sirve para que si los datos son malos, que siempre lo son, o pasa algo, dices, oye, pues cambiamos al del Instituto Nacional de Empleo, pero no cambiamos al ministro de Trabajo.
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5: Uno de eso era allí, que dio entrevistas, que està en la mesa.
7: Sí, el Melchor, el Melchor.
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5: pues si hace la misma estrategia, que sería de sentido común de decir, salvo que allí la amenacen, porque claro, ahora, y no lo digo en broma, es que parece todo, lo tomamos...
7: Hombre, te pueden enviar a un sí, de estos de los narcos.
5: Pero lo ves, eso arregla toda China. O sea, el PSOE busca narcos para que amedrenten a una juez y acabamos haciendo un poco parodia. Pero, si hubiera hecho el PP o Vox, se habría acabado el mundo.
4: No nos engañemos.
5: Quiebra la democracia.
7: En cambio,
5: pero en general, socialmente, acabamos viéndolo como de, fíjate, que no harán,
7: pero hasta se hacen memes. Santos Cerdán clavata hasta la médula en el tema ICE de los sicarios.
6: Madre mía.
7: También, claro, ella tal del todo supervisando la operación.
6: Es terrible. Claro, pero como muy bien dice Arturo, pues estamos hablando del tema de la vivienda, del tema de Sol, en vez de estar hablando de temas mucho más graves. Desde luego, Ceuta es que no me puedo poner en la piel de los ceutíes. Es que aunque yo me imagine cómo me puedo sentir ahí, no me lo puedo imaginar. O sea, les han dejado, vamos, totalmente solos. Ahora ya incluso sabemos que se paró esa devolución en caliente que se podía haber hecho perfectamente en las 72 primeras horas, perfectamente, y luego se podría haber hecho con el acuerdo que tenemos con Marruecos, firmado de que tendrían que aceptar todas las personas. Y se paró. Se paró porque, claro, no vayan a pensar que no somos buenos. Bueno, mirad el discurso que ha dicho Sánchez en la ONU, que por cierto, estaba yo creo que cuatro españoles y poco más. Porque es que el 80% de la sala no estaba. O sea, solo había un 20%. Que si quitas periodistas, quitas la delegación española, es que ya no le quieren ni escuchar. Y ojo, que es el representante de España. Es que a España ya no nos quieren escuchar ni en la ONU. El daño que está haciendo... Este sujeto, hombre. Sujeto.
5: Ayer salía una frase muy buena que decía:
6: increíble.
5: No está bien llamar HDP al presidente del gobierno. Y entonces decía alguien: no, lo que no está bien es que un HDP se le llame presidente o algo así, como dándole la vuelta,
6: claro,
5: ¿no?
6: Exacto,
5: decían: es que
6: la
5: él
6: vuelta.
5: Es muy. Yo creo
6: es que es
5: lo
6: muy
5: dije,
6: fuerte.
5: Pero.
4: Esto yo creo que.
6: Es que clama el cielo, es que déjame de tal. Pon un estado de sitio. No quieren a tomar medidas excepcionales. No vayamos a sacar el ejército. Si es que es lo que pasó en la Dana.
4: Es que
6: no
4: eso
6: vayamos
4: es fascista.
6: Que luego los de izquierda
4: fascista,
6: se quejan.
5: Nadie de la derecha.
7: En una ciudad militar, perdamos de todo.
5: Pero fíjate, nadie de la derecha social, nadie de la calle, pese a que ayer el diario El País, como siempre intentando manipular a la sociedad, te hace una página entera hablando de los lobbies de derechas, que hagan páginas que no tendrían suficientes, se perderá el dinero solo en imprimir páginas de todos los lobbies de izquierda. ¿Cómo puede haber ya camisetas del sindicato famoso ese de inquilinas? ¿Cómo puede haber un tenderete con el color corporativo? ¿Cómo puede estar tan impecablemente estructurado? El mundo se mueve por los lobbies de izquierdas, que son la mayoría criminales, porque en muchos casos, y no lo digo en broma, intentan atentar contra la vida de las personas, de manera obviamente no solo con el arma y disparando, que también habrá, eso es el mercado y es el mundo, vale, habrá de alguna manera, sino con muchas políticas que van a aniquilar a las personas,
6: bueno,
5: de unas u otras maneras.
6: Los
5: y de
6: lobbies
5: esos no
6: fueron
5: hablan.
6: Los que pararon la repatriación, o sea, los lobbies, es que ha salido ya en prensa también, que a los 4 o 5 días ONGs y todos esos
5: pues
6: lobbies.
5: Ahí está haciendo una página solo para hablar de lobbies de derecha.
6: No
5: dices, hombre, tendrá derecho, y nunca mejor dicho la derecha, a defenderse,
6: hombre,
5: en defensa
6: sí.
5: propia y además a favor, en muchos casos, de cosas que tienen todo el sentido común del mundo y que también haya gente que pone dinero, empresarios. La mayoría son lobbies de Estados Unidos, obviamente, de grandes familias y tal, pero lo ponían, hacían un artículo como si fuera...
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7: 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Pues
6: escúchale al presidente en la ONU, nosotros somos un ejemplo, o sea,
7: claro,
6: somos
7: per
6: los
7: això,
6: mejores,
7: per això
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5: 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O sea, 8 años de presidente del gobierno, ya uno has entendido que una persona que quiere estar en primera línea, normal, no puede ir con esos trajes tan estrechos y esos azules. Quiero decir, a ver, esto es un tema que dices, eso es opinable. Hombre, a ver, como todo en la vida es opinable, pero como dice un colega del mundo de la oratoria valenciano, que es Fermín Miralles, que lo explica muchas veces, no, tampoco es todo tan opinable. Hay cosas que están bien y cosas que están mal. Y un político y un dirigente serio y sensato tiene que ir en muchas ocasiones con camisas blancas, en otras con azul clarita y un traje casi siempre azul marino.
4: No, no, no, tampoco Rajoy era un ejemplo de, no, pero de
5: un
4: moda.
5: Un hombre aburrido, pero por correcto, menos un hombre aburridísimo. Hombre,
7: este va vestir siempre como si fuera sí, un asistente de vol de Turkish Airlines.
5: Pedro Sánchez va más de dependiente de Mango de Zara con las
4: trajes. Yo lo que creo es que haciendo un
5: feito, las cosas como sean. Que dices, qué marda la ropa, perdona. Que yo creo que es una muy mala persona, que no porque vaya mal vestido tendría que gobernar mal. Gobierna mal y encima demuestra cómo es porque también va mal vestido.
6: Joseca,
5: que dices, eso no tiene que ver. Perdona, claro
6: cosa.
5: Que todo a veces tiene conexión.
7: En un minuto que tenía uno mes.
4: A ver, Joseca, el presidente tampoco es que siguiente. Vista mal. Otra cosa es que no nos guste, pero...
5: A ese nivel y que estéis hablando porque lleva mira, como calcetines.
7: Hombre, un poquito Joseca. Blurry.
5: En lugar de llevar los oscuros.
7: De colores fengorrina, esos dibujos.
5: Con dibujos. Y no los lleva oscuros.
6: A mí no me importaría un presidente que llevara esos calcetines y que vaya todo ajustadito y todo.
5: Si fuera la bomba y lo
6: hiciera todo bien. Y no fuera corrupto. Que vista como quiera.
5: Colombia.
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7: entonces,
5: aunque volara, es que para recomanar. Ninguno. No son en fin, gestores culturales.
7: Solo
5: no
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2: Són les 9 del matí. 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
1: Pues sí, la verdad es que tenemos que ser conscientes de lo que hemos vivido y sobre todo tenerlo en recuerdo para no olvidarlo. Evidentemente no tenemos una situación de epidemia por COVID-19, pero sí tenemos un aumento de la incidencia. Han aumentado los casos en estas últimas semanas, también lo ha hecho la gripe, y por eso hoy arranca la vacuna para los grupos más especiales o más desfavorecidos, y a partir del lunes próximo para el resto de grupos que son vulnerables a estas infecciones respiratorias.
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1: Sí, la verdad es que tienen síntomas muy parecidos. Realmente el virus respiratorio sincitial se agrava bastante, sobre todo en los niños más pequeños y en los más mayores. Esto cursa con una bronquitis, ¿no?, muy típica, y por eso son los niños que ingresan en las unidades de las UCIs neonatales. Por eso ha arrancado la inmunización infantil frente al VRS con el anticuerpo monoclonal en las maternidades y en atención primaria. La vacuna, la gripe también produce una sintomatología, bueno, pues que más o menos todos conocemos, pero que es parecida a la de otros virus respiratorios, con lo cual hay que hacer un diagnóstico a través de un test. ¿Os acordáis cuando hacíamos los test masivos en la época del COVID? Bueno, pues algo similar, y sería la mejor manera de diagnosticar tanto si tenemos, estamos enfrentándonos a un VRS, a una gripe o a una COVID-19.
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1: El virus respiratori sincitial ha sido una causa de muy problemática de esas bronquitis, de niños que han tenido neumonías y luego incluso problemas residuales como asma en edad adulta, tras pasar por esta fase. Estos niños que se contraen estos virus, bueno, pues no tienen capacidad, su sistema inmunitario como para luchar contra ellos, y desde que España hace ya 3 años comenzó fuimos el primer país que comenzó a vacunar o comenzó a inmunizar, porque hay que tener en cuenta que es un anticuerpo, a todos los recién nacidos en las maternidades hace 3 años con unas coberturas altísimas, y somos un ejemplo del trabajo bien hecho a nivel nacional, y por tanto han caído drásticamente estas cifras, y esto, bueno, pues lo dicen todos los neonatólogos y pediatras y enfermeras que bueno, pues la reducción ha sido muy notable gracias a este anticuerpo administrado en las maternidades.
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1: Es maravillosa, la verdad. Además, bueno, pues es verdad que la gripe tiene incidencia altísima en los niños más pequeños, aunque parezca que no, se ponen muy malitos, y además son un foco muy importante de contagio a los mayores, porque a veces son los abuelos los que están con estos niños, y por lo tanto serían los dos extremos de la población más afectados, y por tanto esta vacuna intranasal se permite la administración en los propios colegios, no tienen el dolor del pinchazo, y la verdad es que la efectividad es muy muy buena, porque además se queda alojado en la vía nasal, y eso es bueno, pues se está intentando que muchas de estas vacunas hoy en día que se administran a los niños puedan ir por esta vía, ¿no? Porque evidentemente pues les quita el miedo al pinchazo.
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1: Veritat, porque además además los niños bueno, pues no tienen más remedio, van acompañados de sus padres y se quedan quietos, sí. Pero los adultos son más complicados, sobre todo los adolescentes. Tenemos un problema con los adolescentes porque hay muchas vacunas indicadas para ellos, sí. y bueno, ya no se sienten que tienen que ir al pediatra ni al médico de familia, se quedan ahí en tierra de nadie y necesitan las vacunas. Las vacunas son para toda la vida y para toda la población. No dejamos de vacunarnos nunca a lo largo de la vida. Y eso es un mensaje que me gustaría dejar bien plasmado hoy aquí. Las vacunas nos acompañan a lo largo de toda la vida y nos benefician y evitan que nos pongamos muy, muy malitos. Pues, no nos va a evitar el contagio, pero sí va a hacer que
0: sí, que tinga conseqüències majors, no?
1: Pues,
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1: Sí, la verdad es que escuchas de todo. Realmente las redes sociales a veces no son un buen lugar donde encontrar información fidedigna, por eso es tan importante que los profesionales estén en todos los sitios, también en las redes sociales, y puedes encontrar bulos de todo tipo, como que producen, bueno, hubo un estudio hace muchos años que decía que las vacunas, una vacuna en concreto producía autismo, y eso hizo muchísimo daño, hizo que muchísimos padres no vacunaran a sus hijos y por tanto enfermaran y muchos murieron. Entonces, un bulo tiene una responsabilidad tremenda. No recomendar una vacunación, un profesional de la salud tiene una responsabilidad tremenda, porque está haciendo que esa persona esté más vulnerable a la enfermedad, y evidentemente las vacunas están muy probadas, tienen todas las garantías de seguridad, y los profesionales sanitarios registramos su administración y también sus efectos secundarios si los hubiera, pero normalmente son efectos locales de nada, bueno, ningún tipo de repercusión clínica.
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1: Es cierto, es cierto. Yo no creo que tengamos que ir todo el invierno con la mascarilla, pero sí está claro que si tienes algún síntoma respiratorio o piensas que o vas a ir a una zona donde esté poco ventilada o tengas riesgo, ponte la mascarilla. Es decir, es una medida preventiva muy buena. Cuando tuvimos la pandemia por el COVID, no solo disminuyó el COVID, disminuyeron todos los virus respiratorios porque todos utilizábamos una barrera, que era la mascarilla. Y como muy bien has dicho, el lavarse las manos, la ventilación, el no toser, el utilizar pañuelos desechables, hay una serie de medidas que evidentemente son súper importantes. Y luego la vacunación, no hay que olvidar que lucha contra las resistencias contra los antibióticos, porque antes decías que de pequeños nos administraban la penicilina, pero es que ahora hay muchas enfermedades para las cuales los antibióticos no tienen poder ya porque hemos generado resistencia.
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1: Efectivamente. Por eso la vacunación es tan importante ahora. Y tenemos un calendario vacunal en la Comunidad Valenciana, te puedo decir, estupendo, a máximos. Tenemos muchísimas vacunas para toda la población, gratuitas y que se administran en cualquier lugar y te ponen todas las facilidades para la administración. Con lo cual, aprovechémoslo y vacunemos, ¿no?, por nosotros y por los demás.
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1: Sí, sí, es cierto, es cierto. Y en instituciones sanitarias, pues llevar la mascarilla. Es cierto que la mascarilla es una barrera muy buena, hay que tener las medidas higiénicas también con ella necesarias, pero bueno, realmente estamos en el caldo de cultivo, es decir, llega el frío, nos metemos en espacios cerrados, hay poca ventilación y, por tanto, estos virus proliferan y hacen que, ante cualquier síntoma, lo más sensato antes de tener diagnóstico es ponerse la mascarilla para evitar. Porque si tenemos un problema en España y en muchos oficios y muchos trabajos, es que vamos a trabajar con síntomas de gripe. Vamos a trabajar. Y eso ocurre y
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1: Efectivamente, efectivamente. El tratamiento de los virus respiratorios es sintomático, o sea, tomamos paracetamol, ibuprofeno, y bueno, pues luego medidas higiénicas, nada más. O sea, el que tengamos que tener este cuidado ahora en esta época es fundamental. Y que se haya adelantado la gripe y que tengamos más casos de COVID, sobre todo en niños más pequeños, nos hace pensar que es muy importante que, por ejemplo, las embarazadas se vacunen para la gripe, ¿vale? O que se vacunen para igual también para la tosferina, porque van a proteger al niño en esos primeros meses donde no va a poder recibir esa vacuna.
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1: Bueno, a veces el individuo pues necesita descartar, es verdad que los tests no funcionan mal, pero claro, si es se hace el test y sale un COVID-19, ¿eso va a una institución sanitaria después y lo declara o se toma algo y se queda en casa y no sabemos si lo pasó o no lo pasó? Es decir, es importante, aunque tengas la curiosidad y quieras hacerlo, que siempre consultes un centro sanitario, que siempre haya un registro y una vigilancia de estos casos. Si no, estaremos ocultando o disfrazando una situación que puede llegar a ser preocupante, evidentemente.
0: Está claro. Bueno, pues Noelia Rodríguez, directora del campus d'Alacant de la Universitat Europea, infermera i experta en vacunació. 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
1: Yo también lo creo, sí. Además estamos a lunes, así que hay que alegrarse que arranca la campaña vacunal y que es algo muy positivo. Así que nada, muchísimas gracias a vosotros.
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1: Eso será un trauma de la infancia.
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0: Gràcies. Una abraçada.
1: Una abraçada,
0: 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Adéu, són les 9:24.

0: Además, construiremos, reformaremos o ampliaremos más centros de salud y hospitales, como el General de Castellón, que ya he mencionado, el Hospital de Agudos de Campanar en Valencia, el Dr. Balmis en Alicante, el Universitario de Torrevieja o la rehabilitación integral del Dr. Meliner de Bétera, entre otros. Reforzaremos también la atención primaria, con una inversión de más de 120 millones de euros que se traducirá en la construcción y ampliación o reforma de 32 centros, entre otros Albal, Almasora, Burjassot, Castellón de la Plana, Cox, Montesinos, Meliana, Muro de Alcoy, Sagunto o San Jordi. Mejoraremos las urgencias con la puesta en marcha de 20 puntos de atención 24 horas en toda la comunidad. 4 estarán ya en funcionamiento en el último trimestre de 2026, que será en Benidorm, en Valencia, en Castellón y en Sagunto. El año que viene, en 2027, habrá 12 más en funcionamiento y en 2028 los 4 restantes. Garantizaremos que las 8 agrupaciones sanitarias interdepartamentales cuenten con un hospital de crónicos y larga estancia, de forma que a los ya operativos de Mislata, La Magdalena, Padre Jofre, La Pedrera y San Vicent del Raspeig se unirá el doctor Moliner, el nuevo centro de Ontinyent y un tercero para la Vega Baja. Llevaremos a cabo el programa de entrega a domicilio del material clínico que necesitan los pacientes con diabetes. Avanzaremos en el uso de la inteligencia artificial, con una inversión de 49 millones de euros en la atención sanitaria, con proyectos como la gestión inteligente de la demanda y consulta de la atención primaria, la detección precoz de alteraciones oculares, análisis y seguimiento de pacientes crónicos complejos y la teledermatología, que permitirá enviar imágenes de posibles enfermedades para acelerar la detección precoz. Además, pagaremos a las familias la vacuna del meningococo B para los niños de 12 años y ampliaremos la prueba del talón para que los recién nacidos puedan mejorar ese cribado neonatal. Garantizaremos que las operaciones de riesgo vital tengan una demora máxima de 25 días, es decir, 5 menos que los que establece la ley estatal, y que el tratamiento de cáncer de mama se inicie como máximo a las 6 semanas del diagnóstico.
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0: Para pacientes de ELA, porque una enfermedad rara, señorías, no puede significar una atención rara ni insuficiente. Todos estos proyectos e iniciativas no son meras cifras. Son una manera de entender la sanidad pública, la que no se conforma con gestionar la espera, sino la que se compromete a acabar con ella. Un máximo de días para una operación de riesgo vital. Un máximo de semanas para empezar a tratar un cáncer. Una vacuna que ya no depende de si la familia puede pagarla. Una prueba a un recién nacido que puede cambiarle la vida antes de que sepa hablar. Eso es lo que significa el Pla Avancem Salut. Certezas. Certezas, señorías. Miren, las listas de espera no se reducen con pancartas. Se acortan con quirófanos, con médicos y con presupuestos. Y eso es lo que estamos haciendo. Porque la salud es el primer derecho de cualquier valenciano y la primera obligación de cualquier gobierno. Y este gobierno, señorías, cumple. Y señorías, ya que estamos hablando de sanidad, ¿saben ustedes la historia del proyecto Certera? ¿No? Yo se la voy a contar. Miren, el gobierno de España sacó una convocatoria para instalar un centro de investigación sanitaria especializado en linfocitos y permitió que se presentaran diferentes ciudades para albergarlo. La Comunidad Valenciana es líder en este tipo de investigación científica, pero eso parece que no influyó a la hora de decidir el ministerio de Diana Morán. Nos presentamos 3 provincias, Madrid, Barcelona y Valencia. ¿A qué no saben lo que pasó? Que el Ministerio de Ciencia le adjudicó a Madrid y a Barcelona y dejó fuera a la provincia de Valencia. Sí, señorías.
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0: El resto. Señora presidenta, si hay un ámbito donde merece la pena que hablemos con claridad, es la educación. Podría intentar resumir cómo fue el modelo fracasado que nos encontramos al llegar al gobierno, pero no lo voy a hacer.

0: Ya lo ha hecho el informe PISA. Los resultados del informe de la Comunidad Valenciana no son una casualidad. No lo son. Son la consecuencia de un modelo educativo que durante años puso prioridades ideológicas por delante de las necesidades reales de los alumnos. Que aquello iba mal era evidente para todos, menos para los que estaban atrapados en una visión sectaria de la educación. Proyectos interdisciplinarios. ¿Se acuerdan de la asignatura? Señorías, ¿se acuerdan de la asignatura? Yo sí. La querían implantar ustedes. ¿Y se acuerdan a expensas de qué asignatura la introdujeron en el currículum? ¿Se acuerdan? Yo sí. A costa de que los alumnos tuvieran menos horas de matemáticas, menos horas de idiomas y menos horas de música. Sí, señorías. Sí, señorías. Ustedes quitaron horas de matemáticas y ahí están los resultados. Y las quitaron para implantar una asignatura que los tribunales rechazaron. Y cuando la justicia eliminó aquella asignatura, ¿se acuerdan ustedes a quién perjudicó más? A los alumnos, porque perdieron sus horas lectivas. ¿Y se acuerdan ustedes dónde mandaron a esos alumnos que se quedaron sin los proyectos interdisciplinarios, sin las matemáticas, sin los idiomas y sin la música? ¿Se acuerdan ustedes dónde les mandaron? A pasar horas al patio, junto a profesores que no tenían materia que impartir. Así es. Así es. ¿Y ustedes hablan de calidad educativa? Nosotros lo primero que hicimos fue recuperar esas horas para reforzar matemáticas, idiomas y música, sin aumentar el coste y sin alterar las condiciones del profesorado. Se han reforzado las horas lectivas de lengua y matemáticas y se ha recuperado la asignatura de música en el segundo ciclo de la ESO. O lo que es lo mismo, a nosotros el informe PISA nos ha pillado trabajando. Y esto es... Y esto no es una declaración de intenciones, es una realidad. Este curso en primero y segundo de primaria, la mitad del horario escolar se dedica a lengua y a matemáticas. Hoy hay más tiempo para matemáticas y lenguas en el segundo ciclo de primaria y ESO, y más tiempo específico de lectura. Hoy ya tenemos programas de refuerzo de la competencia lectora y matemáticas en los centros donde hay más margen de mejora, y 1.100 docentes específicos para ello. Insisto. ¿Y ustedes nos quieren dar lecciones de calidad educativa? ¿Ustedes? ¿Calidad educativa? Pero calidad educativa no es quitarle horas a matemáticas, que son fundamentales en la formación inicial de cualquiera. Cada hora de matemáticas o de lengua que se quita a un estudiante es una puerta que se cierra. Cada hora que se le devuelve es una puerta que se le abre. Y nosotros... hemos venido a abrir puertas, señorías.
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0: Ustedes metieron la ideología a las aulas y olvidaron la gestión a los despachos. Eso tenía que cambiar y ha cambiado. Hemos pasado la doctrina a la gestión del presupuesto y a la planificación. Y una vez más, demuestran su sectarismo la educación. Aquí no hace falta quitar horas a ninguna asignatura que quieran eliminar por pura ideología. Aquí se refuerza y se añade, porque no caben las exclusiones de nadie. Aunque les duela escucharlo, se lo digo, señorías, no van a volver a meter las manos a la educación de nuestros hijos. No van a volver a discriminar a nadie por la lengua en la que aprende. Y no van a volver a poner en riesgo el futuro de nuestra tierra, señorías. No lo van a hacer. Con presupuesto y gestión, hoy somos la única comunidad donde la educación es universal y gratuita desde los 0 hasta los 19 años. La única comunidad de España. Se ha consolidado la gratuidad de 0 a 3 años. 48.000 niños y niñas se benefician de ella. Más del doble de los que había cuando se implantó. Y hoy, gracias a ello, muchas familias ahorran entre 3.000 y 4.600 euros al año, gracias a la gestión y a las políticas de todo este Consejo. Entre 3.000 y 4.600 euros al año que se quedan en casa. Eso no es una política educativa. Eso es una política de familia, de natalidad y de libertad para decidir cuándo tener un hijo. Sí, señorías, se trata de libertad también para elegir la lengua en la que estudian nuestros hijos. Se acabó lo de imponer un programa único por centro. Hoy casi el 100% del alumnado estudia la lengua elegida por sus familias. Ese era el cambio que pidieron los valencianos, con presupuesto, con gestión y con planificación. Este mismo año va a empezar a despegarse el Plan Educlima para mejorar el confort térmico de las aulas y que está dotado con 140 millones de euros entre 2026 y 2029, de los que 32 millones corresponden ya a este ejercicio. Se han creado más de 500 plazas de municipios rurales y en riesgo de despoblación, donde se han consolidado 153 puestos de profesores. Y hemos bajado la ratio mínima de alumnos para mantener las aulas rurales abiertas. El Botanic exigía un mínimo de 6 alumnos y ahora son 3. Porque mantener esas aulas abiertas es lo que da vida a los pequeños municipios. De forma paralela, hemos reducido la ratio máxima de estas unidades para que los docentes rurales puedan desarrollar mejor la enseñanza. En 3 años... se han creado 130 nuevas aulas hueco, frente a las 56 que hizo el Botanic en toda la legislatura pasada. Señorías, más del doble. Más del doble, señorías. Se han creado las unidades de detección precoz de salud mental, con 56 psicólogos sanitarios, 56 profesionales que antes no estaban a disposición del sistema educativo y que hoy lo están. Un sistema educativo con más profesores y maestros que nunca, superando la cifra de 83.500. Más recursos. Más profesores y más centros, señorías. Un total de 44 nuevos colegios e institutos han abierto sus puertas en lo que llevamos de legislatura. Albalá de Estrangers, Albatera, Alboraya, Alcalá de Xivert, Alcoi, Algemesí, Alicante, Almassora, Almoradí, Benidorm, Bocairent, Burriana, Cal, Canet de Berenguer, Castelló de la Plana, Catral, Elche, 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
0: 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Los alumnos y sus familias deben saber que, aunque no nos han permitido ejecutar las nuevas construcciones mediante procedimientos de emergencia, cuentan con todo nuestro compromiso para agilizar al máximo los trámites y que este próximo mes de octubre comenzaremos con las principales licitaciones. Por ello, y a todos los afectados, la Generalitat ofrecerá por segundo curso escolar consecutivo una ayuda extraordinaria de 500 euros para material escolar. Y quiero recordar, con todo esto, que todo esto se suma a las actuaciones de reparación de los 115 centros educativos de 21 municipios que fueron afectados por la dana. Con buena gestión, avanzan hasta ahora 419 actuaciones de mejora del Pla Edificant, con una inversión total de más de 780 millones de euros. Se han creado 2 nuevos centros integrados de formación profesional en Alicante, 2 nuevos centros de excelencia nacional y se ha impulsado la reorganización del mapa de la FP con criterios de empleabilidad y desarrollo territorial. También quiero mencionar a las universidades públicas valencianas, que cuentan, por fin, con un nuevo plan de financiación plurianual. Sí, con un gobierno del PP. Un horizonte de más seguridad y más estabilidad para todas nuestras universidades. Y a eso hay que unir el aumento del 67% para las becas a los estudiantes, señorías. Porque el talento no puede depender de la cuenta corriente. Estamos obligados a cuidar el talento que podamos crear en nuestras universidades. Nos jugamos el papel que queremos ocupar en el futuro, en ámbitos tan decisivos como el de la ciencia y la investigación. Y no, no nos conformamos con tener buenos investigadores. Necesitamos crear un sistema estable, previsible y conectado con la sociedad y con la economía. Por eso hoy les anuncio que impulsaremos la nueva ley de ciencia y un plan integral de investigación que dé continuidad a los proyectos, reduzca las trabas y convierta el conocimiento en oportunidades para la comunidad valenciana.
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0: En esperanza. No nos conformamos con lo alcanzado. Estamos obligados a que cada generación tenga más oportunidades que la anterior. A eso nos comprometemos. Gracias. Y también nos comprometemos a menos ideología y más gestión. Lo hemos hecho, lo he demostrado y lo vamos a seguir haciendo. Señora presidenta, señoras y señores diputados, los que venían a rescatar personas dejaron más naufragios que rescates, especialmente en materia de dependencia. Hoy la lista de espera de la dependencia ha bajado un 27% y llevan 7 meses consecutivos bajando. Hemos incorporado 48.403 personas nuevas al sistema y destinamos más de 1.500 millones de euros a la asistencia social. Más que nunca, señorías. En atención temprana. En atención temprana hemos reducido las listas de espera un 88%. Fíjense. Y hemos hecho algo que el Botanic no hacía. Pagar a tiempo las familias de acogida, porque hoy la Generalitat paga cada final de mes. Que eso antes no lo hacían. Porque simplemente lo que hacemos es lo que debe ser. En materia de residencias, estamos reforzando nuestro sistema, tanto en plazas como los servicios que se ofrecen para nuestros mayores. Ese apoyo es innegociable. Lo es para nosotros, porque también lo es para nuestros mayores y para nuestras familias. El Botanic, señorías, solo tenía 7.407 plazas concertadas en residencias. Por eso, hoy aquí les anuncio que vamos a ampliar esas plazas hasta las 9.232 en toda la Comunidad Valenciana. Sí, sí, señorías. 1.825 plazas más que se licitarán ya este mismo 2026. Pero no nos vamos a quedar ahí, porque el envejecimiento de la población es un reto que tenemos que afrontar con rigor. Por eso les adelanto también que ampliaremos en más de 2.000 plazas extraordinarias de aquí a 2030 para llegar a la cifra de 12.000 plazas en residencias de la Comunidad Valenciana. Como ven, casi duplicar las plazas que tenía el Botanic, que en 8 años estuvo más pendiente de meter ideología en el sector que de solucionar el problema de la calidad de vida de nuestros mayores. Y para reforzar esas plazas, pondremos en marcha unidades psicogeriátricas especializadas en las residencias para atender a los mayores que sufren enfermedades neurodegenerativas. Porque cuidar a quien nos cuidó, señorías, no es una política social, es una deuda que tenemos con ellos.
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0: Que no cuesta dinero, pero que cambia las vidas, que es impulsar políticas legislando. Por ese motivo, les anuncio también hoy que traeremos a estas Cortes la ley contra la soledad no deseada. Esa ley mejorará la prevención y la atención a nuestros mayores. En esta tierra nadie se sentirá abandonado al hacerse mayor por falta de una respuesta pública. Por este motivo traeremos esta ley y además vamos a seguir trabajando sin descanso para la mejora de las condiciones de vida de las personas y por eso es por lo que ya está operativa la Oficina de Arraigo y Retorno, un nuevo servicio público para ordenar las políticas de integración migratoria, acompañar procesos de inserción laboral y educativa, facilitar la homologación de títulos y articular programas de retorno para el voluntariado. Y para que nadie que lo necesite se quede atrás, les puedo anunciar hoy también, señorías, que la nueva Renta Valenciana de Inclusión entrará en vigor el próximo 20 de octubre, con un presupuesto de 228 millones de euros para atender a más de 56.000 personas. Además, quiero hacerles para mí un anuncio muy importante en materia de familia, que vamos a impulsar las modificaciones normativas necesarias para las que aproximadamente 260.000 familias valencianas que tienen dos hijos sean consideradas familias numerosas con todas las ventajas y ayudas que ello comporta. Porque en la Comunidad Valenciana de hoy, tener dos hijos ya es un acto de confianza en el futuro y un gobierno tiene que estar al lado de quien confía. En materia de igualdad, les quiero anunciar que impulsaremos la primera ley valenciana de conciliación y corresponsabilidad, que regulará medidas de flexibilidad laboral, teletrabajo y fiscalidad, entre otras. Porque la igualdad real empieza en casa, en quien recoge a los niños, en quien cuida a los padres, y una ley puede ayudar a que esta respuesta deje de ser siempre la misma. Señorías, yo puedo decir con datos en la mano que la Comunidad Valenciana, el número de viviendas iniciadas ha crecido el doble que la media española, frente un 42% aquí, frente al 21% en España. Pero fíjense, señorías, no puedo decir que este Consejo haya hecho el doble de viviendas que las que hizo el Botánico. No puedo decirlo. ¿Saben por qué? Porque si multiplicas 0 por 2 es 0. Y no lo puedo decir. Y no lo puedo decir, señorías. Aunque sí puedo decir que sí que multiplicaron por 2 de la Consellería los altos cargos para no hacer nada. Eso también lo puedo decir. En ocho años no fueron capaces de licitar ni una sola vivienda de protección pública. Ni una. Miren que es difícil, ¿eh? Miren que es difícil en 8 años no hacer nada. Pues el Botani lo consiguió. Hoy ya están en marcha más de 6.600 viviendas protegidas, de las que el 70% son de promoción pública, al tiempo que hemos aumentado las ayudas para el alquiler. Y hablando de gestión, ¿saben cuánto tardaba el Botánico en pagar una ayuda a la vivienda? 327 días. Para que se entienda, señorías, las pedías en marzo por fallas y te la pagaban en San Valentín en febrero del año siguiente.
1: Els plazos de pagament, entre altres coses...
0: Alguns... Hoy lo hacemos en 95 días, señorías.
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0: Junto a otras subvenciones para la rehabilitación, el cobro, seguro del alquiler, accesibilidad de edificios y de apoyo a las víctimas de la ocupación. Es más, quiero anunciarles que la Generalitat va pagar un seguro a los propietarios de vivienda vacía para garantizarles que cobren el alquiler siempre que el precio sea asequible y sacar así al mercado nuevas viviendas que están cerradas. Fíjense, es una medida que respeta la propiedad, que no obliga a nadie, que reduce el miedo del propietario a poner su casa en alquiler y que crea una nueva oportunidad para un inquilino. Porque el problema de la vivienda no se resuelve contra los propietarios, se resuelve con ellos, señorías, se resuelve con ellos. También quiero adelantarles una nueva medida. La Generalitat va ampliar el tramo de edad hasta los 50 años para obtener el aval del Instituto Valencià de Finances. Porque hay muchas personas que a los 40 y tantos siguen sin poder dar la entrada de un piso. Y no por falta de trabajo, sino por falta de aval. Y lo van a tener, y lo tendrán. Miren, señorías, si hay algo en lo que todos estamos de acuerdo es que la vivienda es hoy uno de los principales problemas de la Comunidad Valenciana y de toda España. El caso de Mari Carmen, refleja el fracaso de las políticas de la izquierda, señorías.
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0: Les voy a decir...
2: Silencio.
0: A Mari Carmen...
2: Señor Valdoví.
0: Les voy a decir a Mari Carmen lo que le ha pasado en estos 8 años.
2: Señora
0: hoy,
2: Navarro.
0: Hoy, Mari Carmen paga la luz un 30% más caro. Paga el gas un 30% más caro. Le han subido los impuestos un 40%. Le ha subido la cesta de la compra un 35% y encima le han quitado su casa. Eso es lo que le ha pasado a la señora Mari Carmen.
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0: Miren, señorías, el tema es serio. Y estaremos de acuerdo todos en una cosa. La señora Mari Carmen ha sido una víctima. Ha sido una víctima de las políticas de Pedro Sánchez y de Compromís, entre otras cosas. Que le pidieron el voto a cambio de solucionarse lo que no le han sabido solucionar en 8 años. Porque las pancartas no solucionan la vida de las personas, señorías.
2: Señorías.
0: Miren, un valenciano que pagaba de media 1.926 euros en impuestos cuando llegó el Botànic acabó pagando 2.637. Y encima el Consell del PSOE y Compromís disparó la deuda en un 42% en solo 2 años, hasta dejarla en 58.000 millones de euros. Es decir, recaudaron como nunca y nos endeudaron como siempre. Nosotros hemos corregido tanto el infierno fiscal como el déficit público, que ha pasado los 3.800 millones que tenía el Botànic en 2023 a los 2.400 del año pasado. Y lo hemos logrado consiguiendo que 1 millón de valencianos sepan hoy de verdad lo que es pagar menos impuestos, señorías. Es más, ellos ni nosotros queremos volver atrás. No quieren volver atrás, entre otras cosas, porque ya han visto que bajar impuestos funciona, que mueve la economía y no se resienten los servicios públicos. Hoy hay más trabajo que nunca en la comunitat, porque se han creado las condiciones para que se constituyan más empresas.
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0: Como las más de 2.000 que bajaron la persiana durante los 2 últimos años del Botànic, la peor cifra del siglo. Y en estos 3 años del Consell del Cambio se han generado 206.905 nuevos empleos en 3 años, señorías. Además, somos la segunda comunidad que más ha reducido el paro femenino. Bajar impuestos no es una ideología, es aritmética. Se recauda más porque hay más gente trabajando y más empresas pagando. Y se recauda mejor porque se le quita menos a quien menos tiene.
1: La política fiscal i la baixada d'impostos protagonista una vegada més dins de l'argumentari de triomfs i aconseguiments del govern de la Generalitat Valenciana en paraules del president Pérez Llorca.
0: Nuestros autónomos. El número de autónomos roza los 400.000, la cifra más alta de toda la serie histórica. Son la gente que levanta la persiana de su negocio cada mañana o se va a trabajar, señorías, sin saber si ese día cubrirá los gastos. Y para ellos, es la acción de gobierno que les anuncio a continuación y que marcará un antes y un después. La Generalitat pondrá en marcha la cuota cero para nuestros nuevos autónomos durante 2 años. Repito, señorías, 2 años cuota cero para los nuevos autónomos valencianos.
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0: El dinero de esos 2 años se queda en la caja del negocio en los meses que más hace falta. Porque hemos demostrado que bajar impuestos funciona y vamos a seguir bajándolos. Por eso les anuncio una nueva rebaja del tramo autonómico del impuesto sobre la renta. Elevaremos el mínimo exento del impuesto sobre el patrimonio y elevaremos los límites de renta para beneficiarse de las deducciones por nacimiento hasta los 60.000 euros en declaración individual o 78.000 euros si la declaración es colectiva. También les anuncio que incorporaremos por primera vez deducciones por la compra de audífonos y por los gastos veterinarios, así como nuevos incentivos fiscales para el voluntariado, tanto individual como corporativo. Además, les anuncio que bajaremos el recibo del canon del agua un 10% y aplicaremos una rebaja lineal de todas las tasas de la Generalitat en un 3%.
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0: 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Señoras y señores diputados, me quiero referir ahora a los jóvenes y quiero hacerlo reconociendo un error que comete con ellos la política. Los jóvenes no necesitan que les prometamos el futuro y muchas veces eso es lo que hacemos cuando verdaderamente lo que necesitan son oportunidades en el presente. Les decimos que confiamos en ellos, pero esa confianza nunca se transforma en oportunidades reales. Yo podría limitarme a presumir de que somos líderes en creación del empleo juvenil en España. Recordar que 1 de cada 2 jóvenes que encontró trabajo en el 2025 lo hizo en esta tierra y quedarme ahí. Pero estaría olvidando que hay una generación que hace todo lo que debe hacer, estudiar, trabajar y cotizar, y sigue durmiendo en la habitación en la que dormía a los 15 años. ¿Es un problema la vivienda? Sí, pero sobre todo, señorías, es un problema de dignidad. Y para ayudarles, hemos beneficiado a más de 3.700 jóvenes con los avales de la Generalitat para la compra de una vivienda. Pero sé que eso no basta, claro que no basta. Y sé por eso que hay que seguir explorando medidas, buscando dónde, cómo y cuándo podemos colaborar para que las decisiones vitales pesen un poco menos. Por ejemplo, a veces la diferencia entre firmar o no firmar la compra de una casa puede estar por la determinación de los gastos. Tienes ahorrada la entrada, pero no te queda dinero para la notaría, ni para el registro, ni para la gestoría. Queremos que eso no sea un impedimento para acceder a una vivienda para nadie. Por eso les anuncio que la Generalitat subvencionará con 1.000 euros los gastos de notaría, registro y gestoría para la compra de primer piso de los jóvenes menores de 35 años.
1: Anuncis en matèria de vivienda per a aquells que l'adquirisquen en una edat temprana o almenys per primera vegada. 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
0: Para que los jóvenes de 18 a 24 años puedan sacarse el carnet de conducir. Y también aseguraremos que todos los estudiantes de formación profesional puedan realizar prácticas en empresas. Y para ello, les anuncio que haremos los convenios necesarios para garantizar que todos los alumnos de formación profesional puedan hacer prácticas en empresas, porque la formación profesional no se termina en el aula, se termina en el taller, en la obra, se termina en la oficina. Fíjense, señorías, el primer piso, el primer coche, el primer contrato, porque los primeros pasos no pueden ser los más caros para la juventud. Quedarse en esta tierra tiene que ser un proyecto vital y tiene que ser fácil. El futuro que tanto se promete es mejor si lo demuestras en el presente.
1: Casa, cotxe i treball com a primeres iniciatives dels jovens, també principals ajudes que anuncia Pérez Llorca en un futur.
0: Señorías, voy a continuar hablando de industria e infraestructuras, que es donde se decide si esta tierra sigue creciendo y avanza. Porque los servicios públicos que les he descrito hasta ahora se sostienen con una economía que produce. Estamos dando un impulso real a la reindustrialización, con una estrategia pactada con el sector, facilitando suelo industrial y con más ayudas que nunca para que nuestras empresas se modernicen, innoven, vendan en el exterior y sigan creciendo. Hoy, la Comunidad Valenciana abre sus puertas y ofrece estabilidad y una administración ágil y flexible que nos ha convertido de nuevo en un territorio atractivo para grandes iniciativas empresariales que quieren desarrollar aquí sus proyectos y generar oportunidades. El Consejo está trabajando para atraer proyectos empresariales estratégicos que, en conjunto, podrían generar 18.000 millones de euros de inversión y crear alrededor de 25.000 puestos de trabajo en los próximos años. La competitividad de nuestra industria exige una política energética que garantice un suministro suficiente, estable y un precio razonable. Y no podemos abordar esta cuestión desde posiciones ideológicas, sino lo tenemos que abordar desde la sensatez, el equilibrio y las necesidades reales de nuestra industria y los hogares. Los mismos que querían cortar los trasvases y llenar de desaladoras la comunidad ahora quieren cerrar cofrentes. Y las dos cosas son un rotundo error. Lo dije cuando accedí a la presidencia y lo repito hoy. Cofrentes no se cierra. Cofrentes no estanca, señorías.
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0: Señorías, que s'ha prorrogado 3 años más la actividad de la central nuclear d'Almaraz, el gobierno de España no puede imponer un cierre dogmático de Cofrentes. Eso pone en juego el abastecimiento y el precio de la luz que pagan miles de hogares y empresas. Y los valencianos tienen todo el derecho a saberlo. Porque la energía es la primera materia prima de la industria y un gobierno que cierra centrales sin tener con qué sustituirlas no está haciendo política energética, está imponiendo su ideología a costa de la factura de la luz de las familias y de las empresas. Y eso no se puede consentir, señorías. ¿Hablaron ustedes mucho de sostenibilidad y energías renovables? Pero al Botánic se le atragantaron 18.000 solicitudes de proyectos en instalaciones fotovoltaicas, de las que solo fueron capaces de resolver 30. Repito, de 18.000, 30. Es más, entre 2019 y 2023 la media anual de instalación fue de 30 megavatios al año, con lo que este ritmo, el objetivo de 6.000 megavatios lo hubiésemos alcanzado en el año 2176, cuando probablemente la humanidad ya estaría en Marte, señorías. Nosotros, agilizando la normativa y los trámites, hemos multiplicado por 20 la producción de energía solar. Si antes una planta tardaba casi una década en reunir todos los papeles, ahora el proyecto se tramita en pocos meses. Además, mientras con el Botánic se resolvían y se concedieron ayudas por valor de 14,5 millones de euros, este Consejo ha resuelto y concedido 65 millones, tras ampliar el presupuesto de esta subvención hasta los 90. Esto es una apuesta real y una apuesta presupuestaria por las renovables. Miren, este Consejo mira siempre hacia adelante. Y al hablar de nuestra industria y su competitividad, hay que darle un espacio destacado a uno de estos grandes motores de empleo, de inversión y de oportunidades, que es el turismo. El éxito de nuestro modelo es incontestable, igual que su contribución económica y social. Estamos muy orgullosos de que nuestra tierra sea una industria turística mundial y siempre vamos a estar al lado del sector, escuchando y ayudando a desarrollar su enorme potencial. Otros cuestionan nuestra industria turística, reniegan de ella o simplemente se avergüenzan. Lo hicieron y lo volverán a hacer, y lo volverían a hacer. No me cabe la menor duda. Nosotros reconocemos su enorme aportación y ahora, mano a mano con el sector, hemos diseñado un plan estratégico que desplegará progresivamente entre 2027 y 2030 para seguir avanzando hacia un turismo más sostenible, más competitivo y menos estacional. Una de esas iniciativas es la Mesa de la Conectividad Turística, cuya constitución está prevista para este mes de octubre, con la que vamos a mejorar nuestras conexiones por tierra, mar y aire, con nuevas rutas, frecuencias y plazas disponibles. Y que tienen en la recuperación del vuelo directo a Valencia-Nueva York el próximo 2 de junio uno de los ejemplos a seguir. Un vuelo que se suma a otra ruta transoceánica, la que nos une con Montreal y que ya impulsamos en el año 2025. Además, pronto serán realidad dos proyectos que marcarán un antes y un después en nuestra estrategia de apoyo al sector turístico. El primero es la preparación de esa nueva edición de la Ocean Race, que volverá a salir de Alicante en enero de 2027. Y el segundo es la llegada a finales de octubre de las más de 200 obras de Sorolla pertenecientes a la Hispanic de Nueva York y que podrán visitarlas a principios de este año en el Museo de la Ciudad de Valencia.
1: La Volvo Ocean Race, que van presentar per primera volta en esta casa en l'anterior etapa i que encara continua celebrant-se i eixint des d'Alacant.
0: Que antes de que acabe el año se pondrá en marcha la creación de una Film Commission para toda la comunidad valenciana y una nueva convocatoria de ayudas a rodajes junto a un plan de formación para potenciar aún más el sector audiovisual valenciano. Todo ello con la Ciudad de la Luz como motor fundamental después de tantos años en los que el Botànic dejó morir esa infraestructura. La dejó morir porque estaba en Alicante, señorías.
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0: Vamos a duplicar la dotación presupuestaria para traer grandes proyectos estratégicos hasta llegar a los 24 millones. Traeremos a estas Cortes, a principios del año que viene, una nueva ley de apoyo a empresas emergentes que reducirá las barreras administrativas y facilitará facilitará las cosas como una buena idea para poder convertirse en empresa. Crearemos un fondo de 60 millones de euros para invertir en sectores emergentes como el aeroespacial o el biotecnológico. Además, la Generalitat lanzará un fondo de crecimiento industrial tecnológico de 100 millones de euros con colaboración público-privada para atraer nuevos proyectos de inversión.
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0: I a este objetivo ayudará sin dudas, señorías, la aplicación de la nueva ley del suelo de la Comunidad Valenciana, que además de agilizar los trámites urbanísticos y agilizar la disponibilidad del suelo industrial y residencial, servirá para mejorar la sostenibilidad y la protección del medio ambiente. Porque la industria no llega sola, señorías. La industria no llega sola. Llega donde hay suelo preparado, donde hay energía a un precio razonable, donde hay una administración que no estorba y un gobierno que tiene la puerta abierta para recibirlos. Y eso es lo que ya estamos construyendo en la Comunidad Valenciana. Miren, señorías, no quiero rehuir ninguno de los problemas que tienen los valencianos. Por eso hoy también me quiero referir a las esperas y a los problemas para conseguir citas que tienen demasiadas personas cuando necesitan acudir a la inspección técnica de vehículos. Y reitero nuestra voluntad de darle solución. Pero deben de saber los valencianos que enderezar el caos administrativo que dejó el botánico la reversión es un proceso complejo y lento. Por eso, hoy quiero anunciar que de manera inminente vamos a incorporar más personal a las estaciones de ITV para conseguir llevar a cabo más de 10.000 inspecciones anuales a vehículos pesados, especialmente a camiones, y evitar que las flotas se queden paradas por causas administrativas. Un camión parado en la cola de la ITV es una empresa parada. Y una empresa parada, señorías, no paga las nóminas. Y para ampliar el servicio general, este mismo mes de octubre abrirán tres nuevas ITVs, la de Honda, la de Segorbe y la de Torrent. Diputados, diputadas, miren, la movilidad. En movilidad el Botànic se olvidó de la gente. Dejaron el 95% de las concesiones de autobús interurbano caducadas. Vehículos anticuados, paradas sin rotular, frecuencias que eran de todo menos frecuentes. Este Consejo ha renovado prácticamente la mitad de las concesiones y hemos mejorado las frecuencias y la flota de autobuses híbridos más sostenibles gracias a una inversión de 400 millones de euros. Por nuestros pueblos y ciudades circulan ahora 600 nuevos autobuses eléctricos con tecnología de seguimiento en tiempo real. Y también hemos aumentado la oferta de líneas y rutas con servicio nocturno de festivos. En materia de ferrocarril, hay que recordar que Metrovalencia recuperó el 100% del servicio afectado por la DANA en 8 meses. Y mientras tanto, los trenes de cercanías del Ministerio de Transporte siguen circular entre Buñol y Utiel. Esa es una realidad, señorías. Y ya se está ejecutando el Plan de Inversiones 2026-2030, que prevé destinar 839 millones de euros para modernizar y ampliar la red.
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0: 16 en Metrovalencia, 6 en el tram d'Alicante con una inversión de 140 millones de euros. Mientras la Generalitat apuesta por la modernidad, el Gobierno de España ha enviado a la Comunidad Valenciana trenes con más de 23 años de circulación. Esa es otra realidad, señorías. Al Botànic también se le atascaron un poco los proyectos esenciales, como las rondas de Elche y Castellón, que ya están en marcha, o el tranvía Gandía-Olivadenia, o la ampliación del tram de Castellón a Villarreal, que también están en marcha, o la prolongación de la línea 2 desde el Grau hasta Benicàssim. Este Consell heredó promesas olvidadas, que ahora son realidades para todos los valencianos y valencianas, en distintas fases de licitación o ejecución. Y les pongo ejemplos. La CV60 entre la Olleria y Gandía, cuyo proyecto hemos desbloqueado después de 20 años y que va a vertebrar el interior de la provincia de Valencia y mejorará la conexión con Castilla-La Mancha y con Madrid. La ampliación de la CV95 entre Orihuela y Torrevieja, una infraestructura estratégica para la Vega Baja y su litoral, con una inversión de 180 millones de euros, señorías. La licitación del proyecto para iniciar la primera fase del eje de la cerámica de Castellón, que conectará la CV21 con la CV10. El desbloqueo de la ronda oeste de Castellón, que supondrá una inversión de 37,2 millones de euros, cuyo proyecto ya está en fase de supervisión. El tramo pendiente es la ronda sur de Elche, cuyo proyecto básico saldrá a información pública este mes d'octubre.
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0: Que estará concluida esta primavera, señorías. También se está ejecutando el proyecto para ampliar y crear carriles y reorganizar algunos accesos a la CV35, a su paso por Burjassot, Paterna, San Antonio de Benajever y La Liana. El nuevo vial rápido de conexión de la CV183 de Almassora con la costa y la ampliación de la ronda sur d'Ontinyent, cuyo proyecto se acaba de adjudicar. Una carretera en condiciones nos lleva antes a casa, permite que una ambulancia llegue a tiempo y hace que el pueblo esté mucho más cerca. Señorías, en materia de justicia, anunciaron a bombo y platillo un plan de infraestructuras judiciales con una inversión de 200 millones en 4 años. Anunció Botànic. Pasó un año, pasaron 2, pasaron 3 y pasaron 4. Y tras 5 años habían ejecutado el 16%. Otra vez, señorías, mucha pancarta, mucho anuncio y poca construcción. Nosotros hemos finalizado y puesto al servicio los nuevos juzgados de Gandía, de Llíria y Alcira, a los que tuvimos que adaptar sus instalaciones al nuevo modelo de tribunales de instancia. La Generalitat ha destinado 20 millones de euros para adaptar las sedes judiciales a la nueva ley. Y una vez más, lo hemos hecho solos, con fondos propios y sin respaldo de un gobierno que inventa para que las comunidades paguen, señorías.
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0: Però ara, en las próximas semanas finalizará la obra de rehabilitación del Tribunal Superior de Justicia. En los próximos meses acabarán las obras de la Ciudad de la Justicia de Alicante, o el Palacio de Justicia de Ontinyent. Y se está licitando las obras de los palacios de justicia de Sagunto y de Torrent. Estamos tramitando la adquisición de terrenos para el nuevo Palacio de Justicia de Xàtiva y la ampliación de la Ciudad de la Justicia de Valencia. Y en breve comenzará la fase de redacción del proyecto de ampliación de la Ciudad de Justicia de Castellón. Ahora, señorías, ahora sí avanzamos sobre el terreno hacia una justicia más moderna, cercana y digna, con sedes preparadas para prestar el servicio que merecen todos los ciudadanos. Pero hablar de justicia también exige mirar más allá de los tribunales y atender a quienes llevan demasiado tiempo reclamando un trato justo. Me refiero a nuestros agricultores, ganaderos, pescadores y a todas las mujeres y hombres que son identidad y esencia de nuestra economía, nuestro territorio y nuestra forma de entender la vida. Aquí, durante dos legislaturas, se abandonó a su suerte al sector primario. Se abandonaban cultivos a ritmo de unas 6 hectáreas al día. Por desidia, se dejaron sin pagar o no se prorrogaron ayudas que son clave, incluso las de la agricultura ecológica, señorías. La política agraria de la Generalitat se enzarzó en disputas políticas de Compromís y el Consell de l'Horto, que venía a salvarlo todo y destinaba el 80% de su presupuesto a gastos de personal en vez de repartirlo a los agricultores. Este Consell va a seguir reclamando ante la Unión Europea una PAC justa y que no sea solo un infierno burocrático. Además, exigimos a Europa medidas reales contra la competencia desleal que sufren agricultores y ganaderos, la amenaza de nuevas plagas y enfermedades que les flexibilice la rígida normativa europea que lastra a nuestro sector primario. Con este Consell, el campo, la ganadería y la pesca han vuelto a ocupar el lugar que merecen en la acción de la Generalitat. Hemos recuperado el diálogo con el sector, reforzado las ayudas y puesto en marcha inversiones para atender sus necesidades reales. Por ejemplo, este año nuestras ganaderías han recibido la mayor convocatoria de ayudas de la historia, con 9 millones de euros para mejorar su competitividad y su bioseguridad.
1: El sector primari és ara protagonista d'aquesta sèrie de mesures i també aconseguiments que ha dut a terme el propi govern valencià, en paraules del president Pérez Llorca, un sector primari que està especialment perjudicat i té que continuar endavant amb tots els esforços possibles.
0: Porque no hay mejor cortafuegos que mantener a nuestras ganaderías en el monte. Por otra parte, los próximos meses van a ser cruciales para la agricultura alicantina, porque ya están operativas la fase 1 y 2 de las obras del post-trasvase Júcar-Vinalopó. Hemos aumentado las inversiones en modernización de regadíos y las ayudas a la pesca, a la ganadería y a la incorporación de los jóvenes.
1: I com sempre, el sector primari també té un sector jove, en este cas, l'emprenedor del camp, dels ports i de les granges.
0: ...y nuevos agricultores, con 27,4 millones de euros y tenemos preparada una nueva línea de 8 millones para incorporar 200 nuevos jóvenes al sector. También somos conscientes de las dificultades que atraviesan nuestros pescadores. Este año hemos incrementado un 47% el presupuesto y seguimos defendiendo ante Europa una normativa adaptada y sensible con la pesca del Mediterráneo. Por otra parte, el Consell respalda de una manera muy especial el papel de la mujer en el sector primario.
1: I un altre front obert, les dones grangeres, les dones agricultores i les dones pescadores.
0: Les anuncio que aprobaremos el Estatuto de las Mujeres Rurales, Agricultoras y de la Mar de la Comunidad Valenciana para reconocer y proteger su tarea y sus derechos. Apoyar a quienes sostienen nuestro sector primario también significa proteger su trabajo, explotaciones y esfuerzo frente a los robos. Por eso, reforzar la seguridad en nuestros campos es otra de nuestras prioridades. Se habilitará una nueva línea de ayudas para instalar sistemas de videovigilancia en caminos rurales de acceso a los campos y a los polígonos industriales. Queremos que haya seguridad en el campo, que nuestros campos sean vivos y seguros, igual que queremos seguros todos nuestros municipios. Y para ello le avanzo que por primera vez pondremos en marcha un plan autonómico de seguridad local y convivencia que llevará más policías donde hace falta, con mejor tecnología y mayor formación.
1: La vigilancia del camp, importantísima també, per a que no hi hagin percansos.
0: Vamos a reforzar la seguridad local pensando en la vida real, para aparcar sin intimidación, recuperar espacios públicos para nuestros hijos, proteger nuestras casas, cuidar de los mayores y garantizar que ningún municipio se quede atrás en seguridad. La seguridad es poder dejar la producción en la nave o el tractor en el campo, si que al día siguiente te falte. Señorías, si hay una política que luce poco, pero que lo sostiene todo, es la prevención y las emergencias. El tercer turno de los bomberos forestales fue una reivindicación histórica que el Botánic nunca quiso atender. Este consejo ha convertido una promesa en una estructura permanente y sólida. Hoy los bomberos forestales cuentan con más de 1.300 efectivos, casi el doble que al inicio de la legislatura. Y se le ha dado el mayor respaldo presupuestario de la historia, con 80 millones de euros para hacerlo posible. Hemos mejorado de forma decisiva la coordinación entre los servicios de bomberos y emergencias. Así cumplimos una reivindicación histórica y de sentido común, que ante una emergencia actúe el recurso más cercano. Por primera vez, el Consejo ha unido en un mismo sistema a los 6 servicios de bomberos de la Comunidad Valenciana y a los bomberos forestales. De este modo, ante una emergencia grave, los recursos se activan de forma automática y de forma coordinada. Y les anuncio que vamos a proponer la creación de un convenio colectivo único para todos los cuerpos de bomberos de la Comunidad Valenciana. Además, durante este año avanzaremos en la finalización de 2 infraestructuras que son importantes para el despliegue territorial de emergencias: la base terrestre de Olocau y la base aérea contra incendios de Maesteller. Y por supuesto, estamos trabajando en la ampliación del Centro de Coordinación de Emergencias de la Liana. Otro paso decisivo en la prevención va a ser la nueva ley forestal que se tramitará durante estos próximos meses en Les Corts. Incluye un sistema pionero para compensar económicamente a los propietarios que contribuyan a la conservación del monte. Además, agilizará los trámites para facilitar la apertura y mantenimiento de cortafuegos, las limpias de monte y otras labores de prevención. Y entre los compromisos en prevención y emergencias, será importante la creación de un fondo especial de 200 millones de euros para llevar a cabo las obras y sistemas que reduzcan el riesgo de inundaciones y mejoren el ciclo integral del agua. Ampliaremos el proyecto de parques inundables diseñados para la zona dana, a puntos de las provincias de Castellón y Alicante, la zona del barranco de Aigua d'Oliva de Vinarós y el entorno del río Montnegre, desde el pantano de Tibi hasta el Campello.
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0: Que se complementará con el proyecto EMER Balsat con vigilancia por satélites y drones. Señoras y señores diputados, a todo ello que hay que sumar el colosal despliegue de recursos financieros propios y de gestión para la recuperación de los daños de la dana. Un esfuerzo al que ninguna otra comunidad se ha tenido que enfrentar nunca y que ha supuesto que la Generalitat haya movilizado más de 4.100 millones de euros, de los casi 1.800 de los que casi 1.800 son ayudas directas a víctimas, damnificados, autónomos y empresas. Y entre ellas se incluyen ayudas directas de 80.000 euros a las familias de las personas fallecidas durante la tragedia. Una recuperación que ha seguido la hoja de ruta marcada por el Plan d'Avant, que ha cumplido con las 296 iniciativas que son de nuestra competencia. También han finalizado 59 de las 60 obras locales que asumió la Generalitat de los ayuntamientos. Y la última, el puente que se reconstruye sobre el río Magronutiel, estará finalizada este mes de octubre.
1: Estem escoltant el debat de política general en esta intervenció inicial de Pérez Llorca, sí, en la Ràdio Autonòmica Valenciana.
0: Además, en nuestra voluntad de ayudar también al Gobierno de España, hemos asumido la limpieza de las cañas invasoras de 160 kilómetros de cauces de los barrancos del Pollo y Picassent, así como las riberas del río Turia y Magro. En estos terrenos plantaremos 400.000 árboles para renaturalizar estos espacios con especies autóctonas que mejorarán su resiliencia contra inundaciones e incendios. Y la recuperación continúa. Vamos a publicar una nueva convocatoria de ayudas contra las riadas para áreas industriales, con un presupuesto de 23 millones de euros, de las que se podrán beneficiar los ayuntamientos afectados y que se materializarán antes de que acabe el año. Unas ayudas que se suman a otras específicas para autónomos de la zona dana, cuya convocatoria ya está abierta y que cuenta para áreas industriales, con un presupuesto de 23 millones de euros, de las que se podrán beneficiar los ayuntamientos afectados y que se materializarán antes de que acabe el año. Unas

0: promoción nacional e internacional y apoyar la recuperación de los destinos afectados por la riada. Señoras y señores diputados, esta tierra es una tierra abierta, hospitalaria, luminosa. Nunca podíamos haber pensado que esa cultura que expresa como somos pudiera llegar a convertirse en una cosa rígida, cerrada y dirigida. Los valencianos pidieron de forma mayoritaria un cambio de modelo. Querían una cultura sin etiquetas, una cultura patrimonio de todos y no de unos pocos. Nuestra política cultural ha hecho realidad el cambio que reclamaban los valencianos. En nuestro modelo la administración no dice qué expresiones culturales son legítimas y cuáles no. Nuestro modelo apuesta por conservar el patrimonio común, apoyar a los creadores, facilitar oportunidades y garantizar que la cultura una a todos. Para seguir avanzando en este propósito, hoy les anuncio cuatro nuevas propuestas. Primero, un gran plan valenciano de apoyo a la música y la creación musical que articulará ayudas estables para sociedades musicales, fortalecerá las bandas, apoyará a los grupos emergentes y creará nuevos circuitos de conciertos en todo el territorio.
1: Tenim uns quants anuncis més per part de la Generalitat Valenciana.
0: En segundo lugar, vamos a ampliar la dotación presupuestaria y el alcance del Plan Restaura para acelerar la restauración de edificios históricos. En este sentido, queremos ayudar a conservar aquello que hace únicas nuestras calles, nuestros pueblos y nuestras ciudades.
1: Els músics, el patrimoni.
0: De este modo vamos a poner en marcha una nueva línea de subvenciones para particulares, para la recuperación y renovación del patrimonio urbanístico histórico de la Comunidad Valenciana en edificios tales como fachadas, enrejados, carpinterías y demás elementos que hablan de esta tradición y historia que compartimos. En tercer lugar, el programa Comunidad Valenciana Centenario del 27, una gran iniciativa cultural destinada a reivindicar la profunda conexión valenciana de aquella generación del 27, excepcional que transformó la literatura y las artes. Y, por supuesto, en el año 2028 será el año de la conmemoración de Blasco Ibáñez. Esa conmemoración que incluirá exposiciones, publicaciones, programas educativos, congresos, rutas culturales, digitalización de fondos documentales y actividades divulgativas dirigidas especialmente a los jóvenes. Y en cuarto lugar, y no menos importante, revisaremos la legislación vigente sobre mecenazgo y la modificaremos para que sea más efectiva, más generosa y reduzca el excesivo número de trámites administrativos previos.
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0: Y señorías, este gobierno del cambio en la Comunitat Valenciana no solo ha trabajado por desarrollar una cultura fuerte, sinó que también ha buscado potenciar uno de los motores más importantes que tiene cualquier sociedad, el deporte. El deporte cumple una doble función. Por un lado, genera bienestar y salud a todos los que lo practican y, por otro, permite dar a conocer la capacidad de una tierra para organizar eventos. Y, señorías, aunque les duele escucharlo a algunos, hemos conseguido vertebrar esta comunidad huyendo del centralismo y permitiendo que se celebren eventos deportivos en todas las partes de nuestro territorio. La Copa del Rey de Baloncesto, que se celebra aquí 2 años consecutivos por primera vez en la historia. La renovación del convenio con MotoGP para garantizar el futuro del circuito Ricardo Tormo. La SailGP, que nos ha vuelto a colocar como referentes en el sector de la vela. La Ocean Race en Alicante. Los partidos de la selección masculina y femenina de baloncesto. El ya mencionado Mundial de Kayak. La Copa del Rey de Voleibol. Las etapas de la Vuelta Ciclista a España. Todos ellos són eventos que hemos organizado con éxito.
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0: Però també hemos fomentado la pràctica deportiva con las deducciones fiscales más novedosas de la historia, entre las que se incluía la pràctica deportiva. Esto, señorías, es apostar por el deporte, es apostar por una sociedad mejor. 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
0: 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Señorías, todo lo que acabo de detallar, área por área, descansa sobre una base. La economía valenciana funciona. Y funciona con datos, no con relatos. Porque yo no entiendo la economía como un conjunto de cifras en un cuadro. La entiendo cuando veo que una familia llega sin agobio a final de mes. La entiendo cuando pienso que un joven podrá encontrar su primer trabajo aquí y no tendrá que hacerlo fuera, señorías. La entiendo cuando pienso en esa empresa que se atreve a ampliar la nave y a contratar más trabajadores en vez de cerrarla. Y en esa economía, la de verdad, la Comunidad Valenciana hoy está mejor que hace 3 años. De hecho, nuestra economía crece por encima de la media española y las previsiones apuntan a que este año seremos la comunidad que más avance. Somos la tercera autonomía con más inversión extranjera que recibe, 1.845 millones de euros. Sigue creciendo el número de empresas que se ponen en marcha, rozamos las 160.000. Y en esta legislatura, el índice de confianza empresarial ha subido más de 6 puntos. Nuestras empresas dan empleo a casi 2,5 millones de personas. Es decir, hay más gente que nunca trabajando en esta tierra. Como ya lo he dicho antes, el número de autónomos está en la cifra más alta de toda la serie histórica. Tras años de descensos, las exportaciones recuperaron su pulso y en 2025 crecieron el doble de que la media española. El turismo ha seguido marcando récords con casi 30 millones de visitantes que han dejado un impacto económico de 16.000 millones de euros. Los valencianos ahora son los contribuyentes con más deducciones fiscales de toda España. 1 millón de ellos se han ahorrado 453 millones de euros gracias a las nuevas deducciones fiscales y a las bajadas de impuestos. Se ha suprimido el impuesto a la muerte y algo tan simple como heredar la casa de tus padres ya no cuesta un dineral. Se acabó de pagarle a Hacienda por el luto.
1: De nuevo el impuesto de sucesiones.
0: Señorías, a pesar de bajar los impuestos, la recaudación de la Agencia Tributaria Valenciana ha subido un 31%, desde enero de 2024 a junio de 2026. ¿Quién lo iba a decir? Resulta que cuando deja respirar a la gente, la economía respira. En definitiva, señorías, por más que la izquierda gaste recursos y energías en relatos, 3 años después, el Consejo del Cambio se presenta con datos. Con datos que demuestran que la Comunidad Valenciana de septiembre de 2026 es mejor que la de junio de 2023, porque este Consejo hizo lo que era urgente, porque ha planificado y desarrollado lo importante, y trabaja y trabajará para lo imparable, porque, insisto, el cambio no se va a parar. Señoras y señores diputados, como han podido comprobar, en estos 3 años se han llevado a cabo muchos avances. Y los datos económicos que acabo de exponer los avalan. Más empleo, más empresas, más inversión, más recaudación, con menos impuestos, lo que implica reforzar y mejorar los servicios públicos. Sin embargo, todos conocemos los problemas actuales de la Comunidad Valenciana y de España: la vivienda, la sanidad, la seguridad, el aumento de los precios de la luz, del combustible, de los alimentos, la economía de los hogares, la inmigración, la calidad del empleo. Porque todos debemos ser conscientes del por qué hemos llegado hasta aquí. Los mismos que se manifiestan hoy, están sentados en el Consejo de Ministros, dando a entender que ellos no tienen la culpa de nada. Y claro que la tienen, señorías. Y claro que la tienen. La situación actual en muchas casas y en muchas familias no es fruto de la causalidad o del azar. Es fruto de las políticas sectarias e ideológicas que anteponen la doctrina al bienestar de las personas. Y es por eso que todos los avances que hemos hecho en vivienda, en sanidad, en fiscalidad, en servicios sociales, en educación o en infraestructuras han sido con una mano atada a la espalda. Castigados por un gobierno que rehén de los separatistas e incapaz de presentar presupuestos, legislar o, como hemos visto en Ceuta, ni siquiera defender la integridad de nuestro país. En la Comunidad Valenciana, el cambio iniciado hace 3 años ha traído lo que el gobierno de Sánchez no ha podido o bien no ha querido, que era estabilidad, que es serenidad y que son resultados.
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0: Menos ruidos, más acuerdos y más soluciones. Nosotros lo estamos haciendo. El cambio iniciado en 2023 es imparable y también es incuestionable. Señoras y señores diputados, estamos mejor que en junio del 2023 y podemos seguir mejorando, pero no será gracias al gobierno de Pedro Sánchez, señorías. Será a pesar del gobierno de Pedro Sánchez. No hay ámbito de la gestión pública que el gobierno central no ignore, desprecie o incluso maltrate a la Comunidad Valenciana desde hace 8 años. Da igual donde se mire, señorías. En materia de autogobierno, de vivienda, dependencia, en sanidad, en economía, en apoyo a los agricultores, ganaderos y pescadores, en la reindustrialización, en la energía, en la educación, en la cultura, la desidia y los ninguneos son más que evidentes. Y en las cuestiones más esenciales para el presente y el futuro de esta tierra, como son el agua, las infraestructuras y la financiación, los agravios, me van a permitir, ya son indignantes, señorías. Indignantes. Fíjense, el gobierno que presume de modelo federal boicotea el autogobierno de los valencianos, porque no le gustan las leyes y decretos que legítimamente aprueban nuestras instituciones. El gobierno ha llevado al Tribunal Constitucional 4 normas valencianas legítimas y necesarias, y lo único que intenta es tumbarlas. Ley de Concordia, Ley de Costas, Ley de Acompañamiento a los Presupuestos y el Decreto Ley para la Minimización del Impacto de la Dana en la Albufera. Recursos a los que hay que sumar los presentados por los diputados del PSOE y Compromís en el Congreso contra la Ley de la Libertad Educativa, contra la modificación de la Ley de la Huerta de Valencia y el Decreto de su Plan de Acción Territorial. El Gobierno de Pedro Sánchez y sus aliados solo creen en el autogobierno y el Estado compuesto cuando se trata de pagarle peaje a los separatistas, pero no cuando se trata de defender el autogobierno de todos los valencianos y de todas las valencianas. Y también cuando trata de quitarse de encima las responsabilidades, y de esto nosotros lo sabemos bien. Como se ha visto en la crisis de Ceuta, o en los incendios forestales de Madrid y Castilla y León, o como sufrimos aquí durante la Dana con si necesitan ayuda que la pidan.
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0: Y otro ejemplo se ve en la vivienda. El gobierno ha cedido 13.000 viviendas de la Sareb a Cataluña para aumentar su parque público mientras la Comunidad Valenciana no le ha dado nada. Fíjense. Y lo hizo con el apoyo de Compromís, que demuestra una vez más que prefiere a los separatistas catalanes que a la Comunidad Valenciana. Eso es Compromís, señorías. Que no les engañen. Eso es Compromís. Por no recordar que también se niega a rebajar el IVA para la construcción de las viviendas de protección pública. Seguimos esperando que activen el mecanismo REP para el sector cerámico ante la subida del precio de la energía derivada de la crisis de Oriente Medio y la invasión de Ucrania. Y si hablamos de infraestructuras estratégicas, solo enumerar la lista de olvidos y discriminaciones. Me tendría aquí hablando durante más horas. Pero no se preocupen, no se preocupen. Solo les recordaré las más importantes. La estación central de Valencia y el túnel pasante. Para los que ni siquiera hay proyectos y que de no hacerse, convertirá la ciudad en un tapón ya del retrasado corredor mediterráneo. Del plan cercanías 2017-2025, que el gobierno ha dejado más del 50% sin ejecutar y sigue pendiente el desdoblamiento de la C1 entre Gandía y Cullera y la estación de Chirivella a la línea C3. No solo han incumplido el compromiso de renovar los trenes, es que nos han mandado unidades de más de 20 años de antigüedad de Madrid.
1: I el tema dels trens, que com sempre la Comunitat Valenciana, segons tots els tres propers, estem a la cua.
0: Con la ayuda de Compromís. Señorías, aquí no hay plan de cercanías, pero hay 200 millones de euros para mejorar las rodalies de Cataluña, también con el aplauso de Compromís. Y a pesar de que la Generalitat redactó el proyecto para eliminar el paso a nivel entre Alfafar y Sedaví y se ofreció a ejecutarlo, el gobierno tampoco ha hecho absolutamente nada. Soterren las vías ya, por favor. Soterren las vías ya, que está en juego la vida de las personas.
1: El tema de las rodalies y las vías de Renfe y Adif.
0: No ha movido ni un papel de la ronda sudoeste del Villarreal, ni el desdoblamiento de la variante de Torrevieja de la Nacional 340, ni la ampliación de los aeropuertos de Valencia y Alicante, o su conexión ferroviaria. Tampoco parecen tener prisa en ejecutar las obras de defensa contra las inundaciones, en los barrancos del Pollo y la Saleta, o los sistemas de predicción que siguen sin estar operativos un otoño más. Lo mismo con las obras de defensa de la Vega Baja. Que después de 7 años, señorías, de 7 años, solo tienen un 5% ejecutado. Una vergüenza, señorías. Y lo mismo con las 69 actuaciones aprobadas en 2015 por el gobierno del PP para la protección de toda la costa valenciana. De 69 han hecho 10. Por eso reclamamos la paralización de todos los deslindes hasta que no se realicen las obras de regeneración de las playas. Y no me olvido, señorías, y no me puedo olvidar de Alicante, que va a entrar en el cuarto año siendo la provincia 52 de 52 en inversión estatal, porque el gobierno de Pedro Sánchez no hay lo que tiene que tener, que son presupuestos, señorías, que son presupuestos. Unos presupuestos que año tras año son lastrados por un sistema de financiación autonómica obsoleto e injusto. Y le recuerdo que el ministro valenciano de Hacienda, que tanto exigía el fondo de nivelación cuando era conseller, ahora no quiere oír hablar de ello. Pues fíjense, les doy un dato. Porque si lo hubiera aprobado cuando llegó al Ministerio el pasado 27 de marzo, hoy tendríamos 900 millones de euros ya adicionales. Pero no los tenemos, porque ya no quiere hablar de ese fondo de nivelación.
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0: Pensado para las comunidades que peor estamos y no pensado mirando solo los intereses de Cataluña, que ahí está el problema. Pero el gobierno del PSOE y de sus amigos de Compromís han hecho lo de siempre, contentar a los separatistas y intentar imponer su modelo al resto de autonomías. Como ustedes saben, no tenemos un problema de gasto. Tenemos un problema de ingresos y me refiero a la deuda que nos deben. Una parte muy importante es el gasto sanitario de atender a pacientes de otras comunidades y extranjeros, que ascienden a más de 1.100 millones de euros que el gobierno sigue sin compensar. Este es uno de los problemas que lastra nuestra sanidad y que se agrava por la falta de profesionales. Los médicos con los que la ministra lleva más de un año sin quererse sentar, no hay acuerdo y lo pagan, entre otros, los pacientes valencianos. Y por si fuera poco, el Ministerio de Ciencia. Allí se acumulan miles de expedientes de homologación de títulos de profesionales sanitarios que podrían reforzar las plantillas. Pero claro, como la ministra del ramo no se dedica a gestionar y está siempre de campaña, pues pasa lo que nos pasa, señora ministra.
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0: Pues miren, si hablamos de dependencia, nos siguen debiendo 4.000 millones de euros que le corresponden al gobierno. Tampoco se ha atendido la petición de la Generalitat de transferir la gestión del ingreso mínimo vital, como se han hecho con gran celeridad y eficacia con Cataluña y el País Vasco. Lo que nos impide unificar esta prestación con la renta valenciana de inclusión. Otra vez con la colaboración de Compromís. Otra vez. Además, el gobierno de Sánchez nos quiere imponer un modelo de reparto de menores migrantes que es irresponsable, partidista y que no cuenta con la planificación ni los recursos para garantizar una atención adecuada. Y lo hace al mismo tiempo que reduce un 70% la financiación destinada a las comunidades autónomas, cuando es sabido y público que el sistema está colapsado y que tenemos una sobreocupación superior al 200%. Aquí, la primera responsabilidad es de quien no sabe, o no quiere, o no le dejan proteger nuestras fronteras, señorías. En educación, señorías, la gratuidad de la enseñanza de 0 a 3 años supone para las arcas de la Generalitat un gasto anual de 163 millones de euros. Sin embargo, lejos de apoyarlo por parte del Gobierno de España, el Gobierno ha ofrecido 175 millones a repartir entre todas las comunidades de España. Esto demuestra su falta de voluntad para que la educación siga siendo gratuita. Pero a Compromís también le parece bien y por eso apoya al Gobierno de Sánchez. Señoras y señores diputados, entre todos los agravios, ninguneos y desprecios con los que el Gobierno castiga a la Comunidad Valenciana, la política del agua tiene el triste honor de ser el más antiguo, el más persistente y el más sectario de todos.
1: Y de forma recurrente torna a aparecer la cuestión de l'aigua, siempre eterna en nuestra comunidad.
0: Portugal un volumen de agua que el país vecino ni quiere ni ha pedido, pero es que incluso va a financiar trasvases en Marruecos, señorías. Ese mismo gobierno es el que se niega a reparar el embalse de San Diego para optimizar el trasvase del Júcar Vinalopó. El mismo gobierno que está dispuesto a financiar trasvases en Marruecos no financia, por ejemplo, el proyecto de vertido cero en la bahía de Alicante. Es el mismo gobierno que ha aprobado unas nuevas normas de explotación del trasvase Tajo Segura que dejan sin agua Alicante. Quitarnos el agua del trasvase supondrá la pérdida de 198 millones de euros anuales y la desaparición de 5.700 empleos. Con la crisis de Ceuta, señorías, ya hemos podido comprobar cuánto le preocupa a Pedro Sánchez la seguridad también de todos nuestros ciudadanos. Y en la Comunidad Valenciana lo sabemos bien, porque tenemos un déficit en el despliegue de efectivos de la Policía Nacional y la Guardia Civil. Y a todo ello, hay que sumar la unidad adscrita del Cuerpo Nacional de Policía de la Comunidad Valenciana, que tiene 125 vacantes. Por ello, reclamo al Ministerio del Interior que aumente el número de efectivos de la Guardia Civil y la Policía Nacional en las tres provincias. Y, por supuesto, también le recuerdo cosas de la recuperación de la Dana. Señoría, vamos a dos velocidades. Y no es que lo diga yo. Yo lo digo y lo denuncio. Pero es que lo dicen todos los alcaldes. Todos los alcaldes, incluso los del PSOE. Incluso los del PSOE. La Generalitat ya tiene en marcha el 100% de las iniciativas y proyectos que eran de su exclusiva competencia. Nosotros hemos finalizado la práctica totalidad de las obras locales que asumimos. El Gobierno no solo sigue al ralentí, sino que, por ejemplo, se niega a ampliar la lista de municipios afectados a los 103 que reconoció la Generalitat para que accedan a ayudas estatales y europeas. O a revisar los precios de las obras públicas para compensar la subida de los costes que ha provocado que 118 concursos hayan quedado desiertos y hayan bloqueado una inversión de 150 millones de euros. O fíjense, a modificar la normativa para facilitar a los ayuntamientos la licitación de las obras, pues de los más de 1.700 millones de euros transferidos por el Gobierno, solo se han ejecutado un 5% por esta causa. O a devolver a la Generalitat los 82 millones de euros que abonó en concepto de IVA de los contratos de emergencia. Aún así, y una vez más, que quede claro, Quiero reclamar desde la lealtad institucional y la voluntad de dialogar y consensuar, pero con firmeza, que el Gobierno, en primer lugar, exonere el pago de intereses por devolución de las subvenciones estatales y europeas. Que no pierdan los 1.250 millones de euros de los fondos Next Generation, que la Unión Europea autorizó a que se usaran en la recuperación de la zona dana y que el Gobierno aún, señorías, no ha ejecutado. Que autorice a los ayuntamientos a ejecutar los fondos europeos hasta diciembre, como hace la Administración General del Estado, y le están pidiendo los ayuntamientos de todos los colores. No podemos consentir que se quede ni un solo euro de fondos en el cajón. Que permita que la Generalitat pueda cogestionar el Fondo Europeo de Solidaridad, 946 millones, ya que hasta ahora el Gobierno apenas ha transferido 40. Que se den compensaciones justas para los propietarios de los terrenos agrícolas afectados, que han pasado a formar parte del dominio público hidráulico. Que priorice las obras de cercanías de una vez por todas entre Buñol y Utiel. Que desarrolle y aplique los planes integrales frente a inundaciones en los barrancos de la Saleta, el Pollo y los ríos Júcar, Magro y el Turia, así como mejorar los sistemas de la EMET y el sistema de alerta temprana. Y que de una vez por todas, señorías, haga que las confederaciones hidrográficas del Júcar i del Segura acceleren les obres de defensa.
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9: Atentísimos, sí. 2 horas y 3 minutos ha durado el discurso. 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
1: exacto.
9: Que lo clave, ¿eh?
1: Sí.
9: Bueno, hablando de lo que nuestro compañero ha resumido, que no, pues, no se puede resumir todo lo que ha dicho, pero yo voy a hacer una reflexión más política que de contenido, es decir. Pero Llorca hay que situarlo en el entorno real. Este señor, presidente de la Generalitat, no lleva ni un año en la presidencia. Uh-huh. Yo creo, y no sé si estáis de acuerdo conmigo, creo que ha hecho casi más un programa de gobierno a futuro, como vindicándose de cara a ser el nuevo presidente, por lo menos el candidato del PP a la presidencia de la Generalitat, con una política, una serie de medidas para ejercer, no solo en lo que queda de legislatura, que quedan 8 meses, sino más allá. Yo creo que ha indicado su figura como el vértice en el cual se puede encauzar toda esta política del PP de cara a la futura legislatura.
8: Después, tal y como yo lo he...
1: Sí, di Cristina, di.
8: Tal y como yo lo he percibido, estoy muy de acuerdo con lo que has planteado, porque además es que lo estaba escuchando y digo, este está siendo el primer gran debate de política general de Pérez Llorca, y no el último capítulo de la era Mazón, que era lo que se esperaba muchísima gente. Y además creo que ha querido marcar esa diferencia desde el primer minuto, incluso en las formas, porque ha comenzado hablando de respeto institucional, de diálogo, de rebajar crispación, de aceptar al que piensa diferente, lo cual igual eso hoy en día es bastante extraño y es hasta muy valiente, porque no ha pretendido convertir al otro en un enemigo político y de hecho ha presentado como estabilidad institucional y presupuestaria como uno de los logros de estos 10 meses. Claro, esa estabilidad institucional valorada solamente en 10 meses quedaría vacía de contenido.
9: Totalmente de acuerdo. Además, esa bajada de sufre, ten en cuenta que el discurso de investidura de Llorca, la principal línea argumental era luchar contra la dana y bajar el suflé, la crispación política que había en la Comunidad Valenciana en relación a la posdana. Aquello ya se ha, esa especie de mandato que se auto quiso hacer el PP, el Llorca lo ha conseguido, y ahora pues tocaba otro tipo de discurso, un discurso donde ha estado, donde ha dado a conocer un montón de medidas, que sería imposible resumirlas, en todas las materias, desde agua, desde dana, vivienda, infraestructuras, en dependencia, en sanidad, educación, etcétera, etcétera, etcétera. Un montón de medidas, algunas muy novedosas, otras un poco ya repetidas, otras sin empezar a hacer, pero que están en marcha de hacerse. Y después ha utilizado este discurso también para empezar ya la campaña electoral en sí. Ha inutilizado a Diana Morán, o la ha intentado ridiculizar, y ha criticado muy fuerte.
1: Directamente están en la banqueta de convidats, igual a la cara.
9: Y a Compromís lo ha retratado en lo que más le duele a Compromís. Que
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9: Ha sido inteligente a la hora de criticar su catalanidad frente a su valencianía. Eso a Compromís lo resalta muchísimo.
8: Pero fijaos que más que a partidos políticos, que luego ha quedado un poco autentificada o justificada el ataque directo contra Diana Morán o contra Compromís, a mí me ha llamado la atención que había un segundo hilo conductor de todo el discurso, que ha sido su comparación con el Botanic, pero no la ha planteado solamente como una confrontación ideológica entre izquierda y derecha. O sea, lo que ha intentado decir, a mi modo de ver, lo que yo he percibido, ha sido: comparemos modelos y comparemos resultados, fiscalidad, sanidad, educación, vivienda, creación de empleo. La tesis, su tesis, y la que ha defendido de forma directa e indirectamente a lo largo de todo el discurso ha sido: se pueden bajar impuestos y al mismo tiempo reforzar los servicios públicos. Y yo creo que eso, tanto en la forma indirecta conforme lo decía de forma más sutil, y cuando ha sido directamente una comparación, esto han conseguido yo, me parece que eso ha llegado y me ha parecido que ha sido una forma muy inteligente de plantearlo.
9: Sí, él ha estado pivotando entre la crítica al Botànic constante, que de forma transversal, durante todo su discurso.
1: Fent referència precisament al que no van aconseguir en esos anys de govern, clar.
9: La crítica también a los nuevos líderes de PSOE y Compromís, Diana Morán y Baldoví, y al mismo tiempo a todo el discurso también ha pivotado con las críticas a Sánchez en el maltrato a la Comunidad Valenciana. Ha hecho una retahíla de asuntos que...
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9: Claro. Sí. De todo. O sea, ha hecho una... Que es un poco el argumentario del PP. Y luego también ha vindicado otra cosa importantísima, el hecho de la estabilidad con Vox. Todos sabemos que de cara a futuro, aquí en la Comunidad Valenciana, la gobernabilidad va a pasar por los bloques, es decir, el bloque de izquierdas o el bloque de derechas. Y con el bloque de derechas, de ultraderecha en este caso, con Vox, ya ha experimentado unos presupuestos y el próximo paso será seguramente experimentar un gobierno, si gana ese bloque, experimentar un gobierno de facto, donde Vox puede entrar, como ya está entrando, en los nuevos gobiernos de las comunidades autónomas. Con lo cual, ese resaltar la estabilidad del gobierno en la Comunidad Valenciana con estabilidad y eficacia en la gestión ha metido siempre a Vox, con lo que le ha alabado su altura de miras, según la frase que ha hecho, creo que el presidente. Con lo cual, tenemos varias claves que nos están adelantando lo que va a ser en los próximos meses la nueva campaña electoral a nivel político. Luego a nivel ya...
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8: Sí, pero además no solamente de la precampaña,
9: dando por sentado
8: que Pérez Llorca va a ser el candidato del PP, es que tengamos en cuenta que ahora mismo no está nombrado candidato del PP. Yo, a nivel personal, siempre, yo considero que Feijóo se equivoca si no le da una continuidad, porque que venga ahora una persona básicamente desconocida o conocida en otros, después en otros lares más de partido, me parecería a mí personalmente un error, porque al final, gracias a este discurso de hoy, a este debate, ha puesto en relieve los avances que ha hecho en 10 meses, que 10 meses es una cosa.
1: Y una cosa, Cristina, perdona,
8: y las buenas ideas que tiene.
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8: I sus primeros 15 minutos ha sido reconocerle a cada uno su valor, que me ha parecido maravilloso, y salir un poco, porque ha dicho una frase varias veces que a mí me gustaba mucho, que ha sido menos ideología y más gestión. Y realmente es algo que yo siempre digo, a mí el político que está gestionando mi dinero en los impuestos y que al final repercute en mi forma de vida y en mi calidad de vida, no quiero que me caiga bien. Quiero que sea un buen gestor. Yo no quiero que un empresario me caiga bien. Quiero que su producto, calidad-precio, tenga una buena gestión, ¿vale? Entonces, al final esto es lo mismo. Y creo que la frase esta que ha dicho en varias ocasiones, sobre todo lo ha repartido en educación, pero en sanidad también, menos ideología y más gestión, creo que es un, no sé, es un buen eslogan de campaña. Yo se lo compraría.
9: Sí, luego ha añadido algunas otras cuestiones que se van a ver en los próximos meses, como es la valencianía, su valencianía. Es decir, el PP también es un defensor de la dignidad valenciana, la identidad cultural, la lengua propia, las tradiciones, etcétera, etcétera. Eso es un aspecto un poco novedoso en relación, sobre todo con confrontación a Compromís. Yo creo que el discurso, por lo menos la primera parte del discurso, que luego vendrán las críticas de la oposición y las contrarréplicas, ya veremos cómo se desenvuelve ahí. Hay otros aspectos, como este de la dignidad valenciana, la identidad valenciana, la oferta de colaboración siempre a Pedro Sánchez, etcétera, la gestión eficaz frente al maltrato del gobierno central, son otro de las claves, y después también el hecho de la reivindicación. Ha estado constantemente reivindicando un trato igual como el resto de comunidades autónomas a la comunidad valenciana frente a la discriminación en financiación y en deuda. Es decir, yo creo que todas las claves de la próxima campaña electoral y de hasta que llegue mayo han estado bien descritas en este discurso, y aún llegarán más promesas electorales, pero entre las 50 y pico que ha reseñado, si cumplieran la mitad sería ya un lujo.
1: Bueno, también
9: ha sido muy exhaustivo en eso.
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8: Perdona, que hay una cosa que me parece interesante del discurso de Pérez Llorca, es que él mismo se ha puesto el listón bastante alto. O sea, como habéis comentado, ha dicho muchas medidas, algunas de ellas muy concretas y con cifras y con plazos. Eso está muy bien porque, vamos, a mí me gusta porque me permite... permite hacer algo político que a veces olvidamos, que es volver dentro de un año a comprobar qué se ha cumplido y qué no. Entonces creo que se ha puesto un listón, por eso creo que es un discurso bastante valiente, porque se ha puesto unos plazos, unas medidas muy concretas y muchas medidas. O sea, no ha habido muchas que digas, bueno, es a muy largo plazo. Ha habido algunas que son cortoplacistas y bastante, bastante comprobables.
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8: Se me ha ido.
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8: Claro, Lo ha hecho en algunas ocasiones, lo ha comparado con lo anterior, con el Botanic, el tiempo que él ha tardado y lo que tardó el Botanic, y a mí me ha parecido un discurso muy coherente, comprobable, con muy poca muy poco adorno. A mí me ha gustado. Ahora hay que ver pues cómo le harán las réplicas, las contrarréplicas y todo lo demás, porque pues quizás yo, quizás soy como alicantina, como alicantina y como abogada, hay dos temas ahí en los que sí que me he planteado en su momento, digo, bueno, igual aquí hay un poquito que tendríamos que ampliar más. Por ejemplo, en justicia, casi todo lo que ha hablado, es verdad que no tiene todas las competencias de justicia que debería tener, pero que ha hablado de edificios. El edificio está muy bien, pero creo que también sería reivindicar al gobierno y reivindicaciones proactivas y reivindicaciones concretas, porque es cierto que a la persona, al cliente, al usuario de justicia, pues le gusta estar en un edificio bonito, pero si tú entras en un edificio bonito para tener tu juicio 3 años después, pues no te vale para nada. Uh-huh. Entonces, bueno, justicia sí que es a lo mejor más de maquillaje que otra cosa, pero también es cierto que no son competencias más estatales.
1: José Luis,
8: pero sí, ja tendría que apretar.
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9: Bueno, yo soy periodista transversal, yo he trabajado en las 3 provincias.
1: Sí.
9: No, pero ahora como castellonense, vamos a ver. Castellón, yo lo que quiero destacar de nuevo es el hecho de que Pérez Llorca no lleva más que 10 meses en el gobierno. O sea, tampoco puede hacer mucha cosa. En el resto de legislatura se han ido haciendo cosas. Y Castellón, como siempre, estás en la periferia, eres la provincia más pequeña, etcétera, etcétera. Eres un poco el más necesitado de cierta atención. En este caso, ya lo hemos comentado alguna vez, en sanidad estábamos quedándonos atrás y ha hecho el anuncio de la inversión ya real del Hospital General de referencia aquí. Esto que se hizo, que criticaba al Botánico, que se había hecho un PowerPoint, pero ahora sí, se ha puesto manos a la obra. Se han hecho las expropiaciones de la ronda de Castellón. Se están haciendo ya los primeros estudios del tram, del transporte metropolitano de Castellón hacia Benicàssim y hacia Villarreal, etcétera, etcétera. Es decir, son cosas concretas que sí que se están haciendo en competencia, en lo que es la competencia de la Generalitat. Siempre serán pocas. También ha mencionado el azulejo, que es importantísimo en Castellón, el plan industrial, hay que pelear con Europa las emisiones, de todo eso. Es decir, Pérez Llorca ha hecho guiños a las 3 provincias valencianas y a proyectos en común, como debe ser. Por supuesto, ha hecho más incidencia en Alicante, porque Alicante es la provincia maltratada por los presupuestos generales del Estado. Primero, porque no ha habido presupuestos generales del Estado y se ha quedado anclada en los presupuestos de hace 4 años, con lo cual no puede haber crecimiento, y porque hay muchísimos proyectos estancados, y es verdad. Todo lo que es proyectos presupuestarios del gobierno central en la Comunidad Valenciana están bastante estancados, como vemos todos. Igual el corredor mediterráneo, igual los accesos viarios ferroviarios a Valencia, el plan de cercanías, que es un desastre absoluto, etcétera, etcétera. Hay demasiadas cosas pendientes. Entonces, cada provincia tiene las suyas. Y en este caso, los de Castellón también. Y por eso también hay bastante descontento en el PP de Castellón con Pérez Llorca, según circunstancias, por el tema del casi abandono, entre comillas, de proyectos importantísimos. Con el proyecto del General, eso se ha minimizado ya.
8: Pero fíjate, lo que digo es que yo no puedo decir porque que Alicante no aparezca, porque ha aparecido bastante, especialmente en sanidad y en educación, ha hablado de inversiones, infraestructuras previstas en la provincia, y creo que he escuchado que uno de los primeros, de los nuevos puntos sanitarios de 24 horas va a estar en Benidorm, pero no ha habido concreción, sí que lo ha nombrado, pero muy por encima, y porque lo tiene que nombrar siempre en cada discurso, mayor concreción en algunas cuestiones que para Alicante no son secundarias. La primera es el agua, o sea, el trasvase Tajo Segura, la Vega Baja, el Camp Belch, la seguridad hídrica en la Vega Baja y en la de Elche para abajo es muy complicado, y están viviendo con esa presión desde tiempos inmemoriales. Porque, el agricultor a mi continuo le interesa lo que ocurra en Bruselas, por supuesto, y en Mercosur, pero necesita saber algo todavía más inmediato, si tendrá agua, a qué precio y con qué seguridad podrá mantener su explotación dentro de 5 o 10 años. Y luego ha habido una reivindicación muy contundente, que lo ha nombrado a la hora de hablar del gobierno, pero la conexión ferroviaria adecuada del aeropuerto Alicante-Elche. El aeropuerto Alicante-Elche es el tercero en tráfico aéreo en ciertos momentos del año. Eso es una maravilla. Y sin embargo, las conexiones son terribles.
1: Y en un minuto, José Luis, ¿qué nos queda?
9: Ha hecho un discurso bastante redondo, como si fuera un discurso de investidura. Para mí ha sido la clave de todo. Y ha adelantado los principales asuntos de confrontación en la próxima campaña electoral. Ha querido hacer un programa de gobierno también, pero ese no era el momento, hoy no era el momento ideal, porque tenía que meter tantas cosas que no le pueden caber en 2 horas. Que conste, hay que decir también que esto no se acaba aquí. Ahora hay una serie de contrarréplicas que son muy interesantes a nivel político y a nivel de proyectos. Yo creo que es asuntos de confrontación en la próxima campaña electoral. Ha querido hacer un programa de gobierno también, pero ese no era el momento, no era el momento ideal, porque tenía que meter tantas cosas que no le pueden caber en 2 horas. Que conste, hay que decir también que esto no se acaba aquí.

0: Pero hablar de justicia también exige mirar más allá de los tribunales y atender a quienes llevan demasiado tiempo reclamando un trato justo. Me refiero a nuestros agricultores, ganaderos, pescadores y a todas las mujeres y hombres que son identidad y esencia de nuestra economía, nuestro territorio y nuestra forma de entender la vida.
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0: Aquí, durante dos legislaturas, se abandonó a su suerte al sector primario. Se abandonaban cultivos a ritmo de unas 6 hectáreas al día. Por desidia, se dejaron sin pagar o no se prorrogaron ayudas que son clave, incluso las de la agricultura ecológica, señorías. La política agraria de la Generalitat se enzarzó en disputas políticas de compromís y el Consell de l'Horto, que venía a salvarlo todo y destinaba el 80% de su presupuesto a gastos de personal en vez de repartirlo a los agricultores. Con este Consell, el campo, la ganadería y la pesca han vuelto a ocupar el lugar que merecen en la acción de la Generalitat. Hemos recuperado el diálogo con el sector, reforzado las ayudas y puesto en marcha inversiones para atender sus necesidades reales. Por ejemplo, este año nuestras ganaderías han recibido la mayor convocatoria de ayudas de la historia, con 9 millones de euros para mejorar su competitividad. La Generalitat ha facilitado la incorporación de 548 jóvenes y nuevos agricultores, con 27,4 millones de euros y tenemos preparada una nueva línea de 8 millones para incorporar 200 nuevos jóvenes al sector. También somos conscientes de las dificultades que atraviesan nuestros pescadores. Este año hemos incrementado un 47% el presupuesto y seguimos defendiendo ante Europa una normativa adaptada y sensible con la pesca del Mediterráneo. Por otra parte, el Consejo respalda de una manera muy especial el papel de la mujer en el sector primario. Les anuncio que aprobaremos el Estatuto de las Mujeres Rurales, Agricultoras y de la Mar de la Comunidad Valenciana para reconocer y proteger su tarea y sus derechos. Apoyar a quienes sostienen nuestro sector primario también significa proteger su trabajo, explotaciones y esfuerzo frente a los robos. Por eso, reforzar la seguridad en nuestros campos es otra de nuestras prioridades. Pondremos en marcha un plan autonómico de seguridad local y convivencia que llevará más policías donde hace falta, con mejor tecnología y mayor formación. Se habilitará una nueva línea de ayudas para instalar sistemas de videovigilancia en caminos rurales de acceso a los campos y a los polígonos industriales. Queremos que haya seguridad en el campo, que nuestros campos sean vivos y seguros, igual que queremos seguros todos nuestros municipios.
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0: Són les 4 de la vesprada. 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
2: La Generalitat pondrá en marcha la cuota cero para nuestros nuevos autónomos durante dos años. Y si eres un nuevo autónomo y encima eres joven, la cuota cero será de cuatro años. Cuatro años. Dos años de cuota cero, el dinero de esos dos años se queda en la caja del negocio en los meses que más hace falta.
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2: Es anuncio la puesta en marcha del pla Avancem Salut, un plan que destinará 2.459 millones de euros a la sanidad pública valenciana. Una inversión sin precedentes, una inversión histórica.
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4: Si ustedes creen que no es un buen candidato para futuro, ¿por qué lo tenemos de presidente ahora? Y segundo mensaje, o porque lo diga Feijó, o porque lo digamos los valencianos y las valencianas, al señor Pérez Llorca le quedan como máximo 8 meses para decirle esa frase tan bonita de la señora Ayuso de Chao Pescao. Este va a ser el último debate del señor Pérez Llorca y de eso estamos seguros.
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6: Que evidentemente, y eso no se lo puedo negar, y más con la cantidad de muertos que ha habido, que fue un desastre la gestión, evidentemente, porque yo es que esto no lo he negado nunca.
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7: Mis equipos pueden ser lo que sean, pero se caracterizan por una enorme... no diría agresividad, pero sí que una mucha energía. Ganarle a los equipos míos tiene que costarte sangre, sudor y lágrimas. Yo digo que faltan 93 puntos en disputa, 93. Y estamos pues a 4, 5, 6 o 7 de un bloque medio alto.
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13: Explicándonos como si esto fuera un inicio de un tiempo nuevo, cuando a todas luces lo que da la sensación es que es el final de la etapa del Partido Popular y de usted como presidente. Y por eso yo le pregunto sinceramente antes de meternos en faena, no sea que vayamos a perder el tiempo y hablando con alguien que no tiene la capacidad de liderar la Comunidad Valenciana. ¿Ha recibido usted la llamada de Feijóo o ya ha sido descartado por Génova, señor Pérez Llorca? Mire, antes de nada, y esto es mucho más serio, usted hoy ha tenido un discurso, ha hecho un discurso de 2 horas y media. Y no ha tenido ni una palabra para condenar las agresiones racistas en Tabernes de la Valldigna. Usted hoy no condena la persecución al migrante, las palizas que se están dando. Y yo sé que lo hace porque le debe su sillón a la extrema derecha de Vox. Pero no olvide nunca, señor Pérez Llorca, usted es el presidente de todos los valencianos y de todas las valencianas, pese a que no hayan nacido en la Comunidad Valenciana. Usted es el presidente de todos y tiene que condenar el racismo. Yo lo digo,
10: fuera el racismo de la Comunidad Valenciana, fuera los racistas, aquí no cabe su odio, no cabe su odio. Señor Pérez Llorca, este es su primer debate de política general que hace, y ya le digo yo que va a ser el último. Bien porque Feijóo le va a enseñar la puerta de salida, o porque los valencianos y valencianas los van a poner en el rincón de pensar de la oposición. Porque sobran los motivos, señor Pérez Llorca. Usted puede gobernar de muchas maneras, de muchas, pero lo que no puede es hacer lo que ha hecho hoy, que es gobernar de espaldas a la ciudadanía. Porque el Partido Popular, más allá de hacer negocio con lo público, no tiene otro proyecto. Tal vez el señor Pérez Llorca tiene un proyecto personal propio, que es aferrarse a ese sillón como pueda. Pero la realidad de las calles, lo vemos todos los días, contrasta mucho con lo que hoy ha intentado dibujar el presidente de la Generalitat. Y a los hechos me remito. Miren, hoy es el último debate de política general y yo quiero hacer un balance de legislatura. El Partido Popular llegó a la Generalitat Valenciana con un pacto en una servilleta, un pacto infame con la extrema derecha, con un maltratador y con un torero, en el que usted, por cierto, ya era uno de los negociadores, en los que usted, por cierto, le abrió la puerta de la Generalitat Valenciana al racismo y al machismo. Y cuando dimitió el presidente de la Generalitat, el expresidente Mazón, sobre mesa del ventorro mediante, con la vida de 232 valencianos y valencianas mediante, mientras eran engullidos por el agua, cuando el Mazón se fue, que continúa ahí, usted lo sustituyó. Pero no lo sustituyó con una votación, señor Pérez Llorca. Usted lo hizo con otra sobremesa en un restaurante de Benidorm en el que el Partido Popular decidió repartirse el poder. Uno a Londres y otro a California. Usted al Palau y Mompó de candidato al Partido Popular para la Generalitat Valenciana. Probablemente mucho de lo que pasa ahora tiene que ver con esto. Hoy el señor Pérez Llorca decía, confíen en mi palabra. Yo hoy le preguntaría a Mompó si el señor Pérez Llorca es digno de confiar cuando le prometió que él iba a ser el candidato a la presidencia de la Generalitat. Hoy, en cualquier caso, hoy vuelve a demostrar que usted, tanto en una cuestión como en otra, siempre necesita el acuerdo de la extrema derecha para mantenerse en el poder. Y eso es lo peor de todo. Ese es el historial del Partido Popular. Pactos infames en una servilleta, un expresidente indigno que sigue ahí y conspiraciones de despacho para repartirse el poder. La degradación a la que ha sometido el presidente de la Generalitat a la autonomía valenciana es de tal calibre que en estos momentos Carlos Mazón continúa aforado, sentado en su escaño como si la vida de 233 personas no fueran suficientes como para llevarlo ante los tribunales. Y esa es responsabilidad de usted. Y usted hoy se presenta ante este debate de política general y nos dice que confiemos en usted. Pero mi pregunta es muy básica. ¿Usted se puede comprometer a algo, señor Pérez Llorca? Hoy nos encontramos ante una Generalitat Valenciana paralizada, liderada por un presidente en comisión de servicios, como por cierto estaba su pareja, lo primero que hizo en la Diputación de Valencia. Y lo más revelador de todo, no es que esto sea una apreciación nuestra de la oposición, es que esto ya le pasa en su propio partido. Ni en Génova confían en usted para ser el candidato de la Generalitat, y hoy ha vuelto a sufrir otra humillación pública. 28 congresos ha convocado el Partido Popular y no el de la Comunidad Valenciana. Ya está bien de humillar al presidente de la Generalitat. Por eso yo hago unas preguntas muy claras hoy. Si usted no es bueno para el PP de Génova, ¿por qué tiene que ser bueno para los valencianos? Si el Partido Popular de Génova no confía en usted, ¿por qué tenemos que confiar en ustedes, nosotros? Explíquemelo, señor Pérez Llorca. Mire, yo, llegado a este punto y con todo el aprecio, lo mejor que podría hacer en estos momentos es conservar un poco de amor propio, irse a casa y dejar de ser humillado por Feijóo y el Partido Popular. Me preocupa, entiéndame, señor Pérez Llorca, yo le deseo lo mejor, pero me preocupa más la Comunidad Valenciana que usted. Por eso me preocupa cuando los periodistas, los medios de comunicación le preguntan y le dicen, oiga, ¿usted le van a confirmar o no le van a confirmar como candidato? Y usted lo que responde es, llamen a Feijóo. Esa frase es lapidaria. Preguntamos por el futuro del presidente de la Generalitat y usted nos remite a Madrid. ¿En eso va a convertir usted a la autonomía valenciana? ¿En una comunidad que para saber lo que tiene que ocurrir aquí hay que llamar a Génova? ¿Eso es lo que usted se cree hoy, el autogover que decía? ¿Llamar a Feijóo para que le tengan que confirmar a usted? Mire, un president pendiente de saber qué deciden otros sobre él, difícilmente podrá decidir sobre los demás. Difícilmente usted podrá decidir sobre la vida de los demás cuando usted no sabe lo que va a pasar con su propio futuro. Usted no manda, señor Pedyorka. Usted no tiene autoridad. Porque, mire, cuando tiene que decidir sobre su futuro, decide Génova. Cuando tiene que decidir sobre las políticas públicas, decide Vox. Y cuando hay que decidir sobre el futuro de los valencianos y valencianas, estos señores y estos señores no les dejan votar su futuro. Y eso es intolerable. Mire, ser presidente de la Generalitat, señor Pérez Llorca, no es simplemente entrar al Palau de la Generalitat todos los días o tener un coche oficial o que ponga muerto honorable delante de su nombre. No es eso ser presidente de la Generalitat. Ser presidente significa tener autoridad, tener voz propia, tomar decisiones, marcar prioridades, defender esta tierra aunque le moleste a Madrid, aunque le moleste a Génova, aunque le moleste a Vox. Ser presidente es tomar decisiones aunque molesten y, sobre todo, si esas decisiones molestan. Y usted hace mucho tiempo que dejó de hacerlo, porque le digo, la degradación a la que está sometiendo el Partido Popular a la Comunidad Valenciana es la degradación de su propia presidencia. Un presidente interino, cobarde y humillado ante Madrid. Esto no resiste más, señor Pérez Llorca. Señor Pérez Llorca, su sumisión a Madrid es de tal calibre que es incapaz de pelear por la reforma del sistema de financiación, de pelear por lo que es bueno. Y el ejemplo es muy claro. El Gobierno de España ha puesto sobre la mesa 3.669 millones de euros adicionales para cada año. Construcción de viviendas, limitación del precio de los alquileres, ayudas, personal sanitario, profesores, edifican. 3.669 millones de euros. Y usted dice que no. ¿Y por qué dice que no, señor Pérez Llorca? ¿Por qué dice que no? Porque no quiere soliviantar a Génova. Porque su futuro depende de Feijóo. Esto es traicionar a los valencianos y no por un interés superior. Es por su propia supervivencia política, la suya, la de usted, señor Pérez Llorca. Mire, aprenda de Canarias, de su propio partido, y siéntese a gobernar con el Gobierno de España. Siéntese a negociar con el Gobierno de España. Sí, también a gobernar con el Gobierno de España. Ojalá. Se ríe, pero sí, ojalá. Ojalá tuviera diálogo, ojalá hablara con ellos, ojalá aceptara la reforma del sistema de financiación. Y mire, yo no lo digo, porque sé que a mí no me va a hacer caso, ni hará caso al Partido Socialista. Como le decía Boluda, acepte el sistema de financiación, porque lo que va davant, va davant. Así que aprenda, señor Pérez Llorca, porque se lo piden los empresarios. Pero mire, señor Pérez Llorca, por si no fuera poca su falta de autoridad, y esto sí que quiero detenerme, existen sospechas de corrupción sobre usted y sobre su entorno. Y vamos a hablar de los dosieres. Ríase. A Zaplana también se le dio la sonrisa cuando en esta tribuna se decía que había corrupción de él y de su entorno. Ríase, yo... Aquí todo el mundo es libre de reírse. Estos dossiers que recogen presuntas corruptelas en su gestión y la de su equipo, y no lo digo yo, lo ven en los medios de comunicación publicados todos los días. Por eso vamos a dejar de jugar al escondite, señor Pérez Llorca. ¿Qué hay en esos dossiers? ¿Quién los ha elaborado? ¿Quién los ha enviado a Madrid? Porque en estos dossiers aparecen casualmente cuando ustedes están peleando por la candidatura a la Generalitat Valenciana. Y se dice que una de las personas que pudieran estar implicadas en esos dossiers es Vicent Mompó. Por cierto, si no han podido seguir la comparecencia en la Comisión de la Dana de hoy de Vicent Mompó, les animo a que la sigan. Ha dicho claramente que su gestión en la Dana fue un desastre y que continúe Mazón como diputado y como aforado es un error, porque las víctimas siempre tienen razón. Tela, ¿eh? Tela, la que tenéis montada. Tela. Mire, mire, déjeme un inciso a todo esto. Porque el problema de las batallas internas que se libran en el Partido Popular es que nos afectan a los valencianos. Lo decía antes con la financiación, pero voy a hablar del teatro principal. ¿Cómo es posible, señor Pérez Llorca, que el teatro más importante de la ciudad de Valencia presente o sea utilizado para presentar la programación del Instituto Valenciano de Cultura el lunes y el miércoles tenga que cerrar ese teatro por riesgo grave en la estructura del edificio? Señora consellera, ¿va a hacer algo usted en algún momento o aquí no pasa nada? Porque, sinceramente, si es porque no habla usted Mompó y Catalá, pues hombre, si no hablan del partido a mí me preocupa menos. Pero mi pregunta es clara. ¿Usted puede asegurar aquí, la consellera que la tenemos, que durante este tiempo no ha habido riesgo para los espectadores que asistían al teatro principal? Porque había un informe del año 2023 y ustedes no han hecho absolutamente nada. Y ahora cierran el teatro principal dejando a la ciudad de Valencia 4 años sin su principal teatro. Oiga, esto es una vergüenza. Solo por eso, usted, Catalá y Mompó, por cierto, Catalá, ya por la tarde tampoco ha querido venir, pero los tres están inhabilitados ya no para liderar el Partido Popular, sino para liderar la Comunidad Valenciana. No vale ninguno de los tres. Dejen de pelear y pónganse a trabajar por los valencianos. Mire, volvamos a los dosieres. No vamos a dejar este tema tan rápido. Le pregunto, ¿usted cree que Vicent Mompó está detrás de la creación de estos dosieres? ¿Sí o no? ¿Creen que el entorno de Mompó está detrás de la creación de estos dosieres? ¿Sí o no? ¿Cree que alguien está intentando debilitarle internamente en su partido? ¿Sí o no? Porque lo que está pasando en el Partido Popular es la boda roja de Juego de Tronos. Lo que falta es saber quién va a ser al final el que salga por detrás. Ya lo veremos. Por eso, desde el Partido Socialista, exigimos dos cosas. Tranquilidad, ¿no? ¿Cómo lo hacemos? Presidenta, calma, ¿no? Porque he montado.
11: Silencio, señorías, silencio.
10: Como una tila, ¿no? Una tila. Bueno, desde el Partido Socialista le exigimos dos cosas muy sencillas, señor Pérez Llorca. Uno, que publique los dossiers. Y dos, que si hay conocimiento de corrupción, que vayan a la Fiscalía para que se investigue la presunta corrupción de su entorno. Y dejo una reflexión. Hoy el señor Pérez Llorca viene aquí y nos pide confianza. ¿Cómo vamos a confiar en usted si ni en su propio partido y ustedes mismos no confían en ustedes? Es absolutamente irracional. Un partido que está enviándose dosieres a Madrid con presunta corrupción. Y yo, por si acaso, y por si ustedes no van a publicar esos dosieres, ya se lo digo yo. Aquí lo tienen. PKV 2026. Ah, es que el nombre tela, ¿eh? El nombre.
11: Silencio, señorías.
10: Bueno, ¿qué habrá en este dossier? Pues yo ya lo digo. Seguramente el enchufe de su mujer en la Diputación de Valencia, las entradas del Mundial, los pisos de Alicante que se quedan los jetas, las obras ilegales en Finestrat, y suma y sigue, porque aquí lo que falta es espacio para tanta presunta corrupción del Partido Popular. Eso es lo que falta. Falta eso.
11: Silencio. Señor Salas, le llamo al orden por primera vez.
10: Por favor.
11: Señoría, silencio.
10: Pero además, en los mentideros políticos se habla de su entorno, de nombres propios, señor Pérez Llorca. ¿Nos puede confirmar si en esos dosieres aparecen nombres como David Serra, Marian Cano, Bernabé Cano, Javier Sendra o Miguel Ángel Iborra? Es lo que se puede conocer, creo, en el Partido Popular como la Marina Baixa Power,
13: porque tienen todo el power y ojo con lo que están haciendo. ¿Qué tiene que decir a este respecto, señor Pérez Llorca? ¿Algo que aclarar sobre las actuaciones? Y ahora, sin ningún tipo de broma, yo sí que digo una cosa. Después de 20 años de corrupción del Partido Popular, 20 años, por aquí pasó Zaplana, pasó Olivas y pasó Camps. Acabaron y depredaron el territorio, acabaron con la Comunidad Valenciana. Si el señor Feijóo está escuchando este debate y tiene conocimiento de que en el Partido Popular de la Comunidad Valenciana hay corrupción, que cese inmediatamente a Pérez Llorca. ¡Que lo cese! Señor Pérez Llorca, ¿puede asegurar que el dossier, que este dossier, no tiene nada que ver con la ley del suelo? ¿Con la ley del suelo? Esa ley que les han entrado tanta prisa por aprobar. Un proyecto de ley que tiene un varapalo histórico de la abogacía de la Generalitat. Y lo digo, qué casualidad que se repite la historia. Partido Popular, urbanismo es urbanismo, igual a corrupción. Siempre. Esta historia ya la hemos vivido. Nos van a decir que quieren agilizar, que quieren crear seguridad jurídica, que quieren flexibilizar el mercado. ¿Agilizar para quién? ¿Para las familias que necesitan una vivienda? ¿Para los jóvenes que necesitan un techo? ¿O agilizar el acceso al negocio de los especuladores y los promotores y la gente de toda la vida? ¿No será eso lo que quieren agilizar? Mire, una ley del suelo no es una ley cualquiera, señor Pérez Llorca, y usted lo sabe bien. Una ley del suelo decide dónde se puede construir, qué se puede construir y bajo qué condiciones se puede construir. Pero lo más importante de todo, decide quién puede hacer negocio con el urbanismo y con la construcción. Y de eso saben mucho ustedes con Rafael Blasco. Y aquí es la cuestión, aquí está la cuestión. ¿Qué quieren hacer realmente? ¿Quieren proteger el territorio o quieren pegar pelotazos con el territorio? ¿Quieren facilitar el acceso a la vivienda o quieren facilitar el acceso al negocio a los de siempre? Y hay algo más o sobre alguien más del que quiero hablar hoy. Miren, esto no solo son preguntas sobre política, son preguntas sobre nombres y apellidos. Porque a mí, sinceramente, me llama poderosamente la atención que el director general de urbanismo, que es Miguel Ángel Iborra, sea el concejal de urbanismo del Ayuntamiento de La Nucía. El director general de urbanismo es el concejal de urbanismo de La Nucía. Al mismo tiempo es concejal y director general, precisamente de un lugar donde el alcalde es el hermano de la consellera del Consejo de Pérez Llorca y con quien se fue a la final del Mundial el presidente de la Generalitat en una entrada que no sabemos quién ha pagado. ¿Esto qué es? Miren. Y lo digo por el conjunto del Consejo. Lo saben. Algo huele a podrido en el palau. Y esta ley del suelo apesta. Y le digo, los socialistas los vamos a fiscalizar metro cuadrado a metro cuadrado, expediente a expediente, cambio legislativo a cambio legislativo. Porque si ustedes quieren cambiar las reglas del suelo, nosotros lo vamos a investigar. Porque ¿para quién están cambiando ustedes las reglas del suelo? Por ello exigimos la paralización inmediata del proyecto de ley del suelo. Hablemos de vivienda, señor Pérez Llorca. Hablemos de vivienda.
12: Silencio.
13: Hablemos de vivienda. Aquí nos ha contado hoy que la culpa prácticamente de que Mari Carmen sea desahuciada es de Mari Carmen, más o menos como lo que ha dicho esta mañana Ayuso.
12: Silencio. Calma.
13: Referí. Párame el tiempo.
12: Vamos a ver, señor. Vamos a ver. Señor. Vamos a ver. Señorías, yo les rogaría que guardaran silencio. Luego cada grupo tiene su turno de intervención. Pero vamos a escuchar a los intervinientes en cada momento. Con un mínimo de respeto.
9: Están demanant silenci per a que continue la intervenció de José Muñoz, síndic socialista, que ara continua la seva compareixença.
13: Señor presidente, lecciones de vivienda cuando en Alicante los concejales, amigos y familiares del Partido Popular se quedaron con las viviendas de protección oficial. Pues esto es
10: similar. Mire, se habla mucho de fondos buitre, mucho de fondos buitre. Yo quiero acuñar hoy un término. Están los fondos buitre que se quedan con las viviendas y están los partidos buitre, como el Partido Popular, que también se quedan con las viviendas. El señor presidente dijo que iba a cambiar la normativa. ¿Os acordáis que dijo que iba a cambiar la normativa? No ha cambiado absolutamente nada de la ley de vivienda, nada. Por eso, silencio, por eso exigimos, silencio. Por eso le exigimos cosas muy sencillas. Mire, lo primero, que obligue a devolver las viviendas obtenidas ilegalmente por los contratistas. Se quedan con las viviendas. El señor presidente dijo que iba a cambiar la normativa. ¿Os acordáis que dijo que iba a cambiar la normativa? No ha cambiado absolutamente nada de la ley de vivienda, nada. Por eso, silencio. Por eso exigimos, silencio. Por eso le exigimos.

y por eso la propia administración ha de ponerse a construir inmediatamente vivienda, vivienda. Nuestros jóvenes no pueden vivir hacinados en pisos compartidos o quedarse en el hogar paterno sin poder desarrollar sus proyectos de vida y de familia. Y para ello proponemos una fiscalidad que facilite el acceso a la propiedad mediante la reducción de los impuestos autonómicos vinculados a la compra de vivienda habitual, reforzar las deducciones en el IRPF, crear avales para jóvenes que tienen que pagar una hipoteca, pero que no, que tienen y que pueden pagar una hipoteca, pero que no disponen del ahorro necesario para cubrir algo tan necesario como el precio de la entrada. El presupuesto de la EVA, de la Entidad Valenciana de Vivienda y Suelo, ha de traducirse en viviendas rehabilitadas, construidas y efectivamente adjudicadas. Necesitamos seguridad jurídica que incremente la oferta de vivienda. Nuestras empresas, nuestros autónomos y todos nuestros trabajadores han de estar en el centro de nuestra política. Están en el centro de la política de Vox. Tenemos 370.000 empresas activas en la Comunidad Valenciana y podemos tener más. Y las que hay deben poder crecer y ser más competitivas. Más competitivas. Una empresa que pasa de 5 a 10 trabajadores generando empleo necesita facilidades para hacerlo y no una montaña de trámites administrativos. Una empresa que quiere crecer y crear riqueza necesita suelo, energía y permisos en plazos razonables. Y si quiere invertir en maquinaria, necesita financiación. Y una empresa familiar cuyo propietario se jubila necesita poder transmitir el negocio sin que se le pierda por el camino. Este es el camino que propone Vox. Apoyar al trabajador, al autónomo, a la microempresa, a la pequeña y mediana empresa y a la empresa con proyección internacional. En agricultura, señorías, vamos a facilitar la agrupación necesaria de explotaciones para poder competir, partiendo de nuestra tradición del minifundismo. La reducción de costes, la mecanización y la tecnología, así como el acceso a la tierra y un verdadero apoyo para la incorporación de jóvenes al campo. La agricultura ha de volver a ser viable, rentable y atractiva para una nueva generación de valencianos. El campo nos da de comer. El campo no tiene que estar condenado a sobrevivir un tiempo. Con Vox volverá a ser un sector fuerte, competitivo y capaz de ofrecer un futuro atractivo y prometedor. En educación, Vox defiende tres principios fundamentales: la libertad para las familias, la excelencia académica y la neutralidad ideológica en las aulas. Defendemos el derecho a elegir centro, lengua y modelo educativos, así como una información previa a los padres siempre sobre las actividades y materiales utilizados. Queremos una cultura basada en el esfuerzo, la capacidad, la responsabilidad y reducir el abandono escolar mediante tutorías y programas de refuerzo, de ayuda, potenciar la lectura y adaptar la formación profesional a las necesidades reales de las empresas. Los niños con necesidades especiales requieren una atención individual y personalizada. El profesor, como corresponsable de la educación de los niños junto con los padres, ha de tener un reconocimiento de

0: autoridad, porque la educación es esencial en una sociedad viva, en una sociedad que se proyecta hacia adelante y que quiere que sus niños y jóvenes sean hombres y mujeres preparados, esforzados y capaces de desarrollar íntegramente sus sueños y sus proyectos de vida futura. Señorías, detrás de todos los datos que hoy hemos pronunciado, hay vidas, y hay vidas de valencianos, y hay familias. Detrás de todo lo que hemos dicho, está el joven que quiere salir de casa de sus padres y no puede. Está el matrimonio que mira su cuenta corriente cada final de mes y se pregunta qué gasto tendrá que aplazar. Está el autónomo que levanta la persiana antes de que amanezca sin saber si algún día podrá hacer crecer su negocio. El agricultor que contempla las tierras que trabajaron su padre y su abuelo y se pregunta si habrá un futuro para su hijo para que pueda seguir cultivando esas tierras. Y están esos padres que dejan cada mañana a sus hijos en la puerta de un colegio, confiando y con la esperanza tan sencilla como inmensa de que tengan más oportunidades de las que tuvieron ellos y de que puedan desarrollar sus talentos en su propia casa. Al final, gobernar, señorías, señor presidente, debería consistir precisamente en eso, en conseguir que todo ese esfuerzo merezca la pena. Queremos en Vox, señor presidente, una comunidad valenciana en la que nuestros jóvenes puedan construir aquí, como le digo y no me cansaré de repetir, su proyecto de vida, en la que formar una familia no tenga que ser un lujo, en la que trabajar vuelva a permitir ahorrar y prosperar y tener el dinero en el bolsillo, en la economía doméstica, en los que saben gestionar, en aquellos que de verdad se preocupan por los suyos. En la que se pueda pasear con seguridad por nuestra tierra, enseñar a nuestros hijos o levantar cada mañana un negocio, pudiendo mirar hacia adelante con plena confianza. Porque heredamos una tierra de generaciones de valencianos a los que se lo debemos, a los que le debemos agradecimiento, reconocimiento y que han generado una deuda para nuestros hijos. Y tenemos la responsabilidad de trabajar con sacrificio y esperanza y de transmitir a quienes vengan después un futuro mucho mejor que el que nosotros hemos recibido. Ese, señor presidente, señorías, debe ser nuestro horizonte. En Vox no nos conformamos con que la comunidad valenciana crezca sobre el papel, sino que hay que trabajar para que ese crecimiento llegue a cada hogar, a cada familia y a cada generación. No nos importan tanto las macrocifras que algunos manipulan, sino las microcifras que se ven en cada una de las casas de los valencianos. Por eso, para que nuestros hijos no tengan que marcharse para encontrar un futuro, para que puedan encontrarlo aquí en su tierra y para que vivir mejor en la comunidad valenciana vuelva a ser no una promesa, sino una realidad. La realidad que ofrece Vox. Muchas gracias.
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2: Bueno, pues nada nuevo bajo el sol. Vox ha hablado del gobierno ilegítimo de Sánchez, que hay que recordar que es un gobierno legítimo porque tiene mayoría parlamentaria en el Congreso. Ha hablado del clientelismo, las paguitas, la seguridad ciudadana, la inmigración, la libertad y la neutralidad ideológica en los colegios, es decir, el discurso central de Vox. Y por volver muy brevemente al discurso de antes de Baldoví, la declaración de zonas tensionadas, y aquí está el ejemplo en la ciudad de Barcelona, solo ha traído más subida de precios. Lo que falta en este país es más oferta, porque hay mucha más demanda que oferta y por tanto hay que construir y liberalizar suelo para hacer vivienda pública.
1: Ignasi.
3: Para mí ya no le ha faltado donar una explicación de algo muy concreto de que él se va a comprometer, ¿no? Es decir, que a Vox, el PP le ha aceptado todas las enmiendas que van a presentar para el presupuesto, menos una, que es rebaisar de la BL el 25%, ¿vale?, del presupuesto, que eran sobre 900.000 euros. Es decir, y de eso es la única esmena que el PP no la va a aceptar. Y es decir, que siempre, es lo que comenté, que siempre se prioriza la cuestión nacional por la prioridad valenciana. Entonces, ahí me ha faltado ese detalle, ¿no?
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4: Si el síndic del PSPP-PSOE ha venido al debate de política general a hablar de los problemas y de las soluciones de los valencianos o del calendario interno de mi partido. No lo sé, y se lo pregunto a usted porque le veo bastante más tranquilo que a él. Bastante más tranquilo que a él. Parece que les va la vida, pero no les va la vida, como digo, con los problemas y las soluciones de los valencianos. Y he oído también, presidente, hablar de informes. Y yo le quiero decir, con toda la sinceridad del mundo, con toda, que yo los únicos informes que conozco no son anónimos. Los firma la UCO, los firma la UDEF, y no hablan de mi partido. Hablan del partido de los que están detrás de mí, justamente ahora. Toldo, Cerdán, Ábalos, Zapatero, Joyas, Hidrocarburos, Mascarillas, Mujer de, Hermano de, Ley de Fontanera y Fiscal General imputado. Son 10 informes y ninguno habla de mi partido, ni de mi grupo parlamentario. Hablan de ellos. Y repito, no los firma Mortadelo y Filemón, los firma la UCO y la UDEF. Así de claro. Un debate de política general, hablando en serio, sirve para unas pocas cosas, para medir al gobierno su nivel de solvencia, su nivel de compromiso desde el último debate de política general celebrado, para ver ese nivel de solvencia. También sirve para conocer cuáles son sus propuestas de futuro y, en tercer caso, y aunque en menor medida, pero también si queremos ser rigurosos, para examinar a la oposición, que también hacen sus propuestas de futuro, o algunos las deberían haber hecho. También sirve para eso. Todo lo demás en un debate de política general es ruido, es teatro y es mala intención. Nada más. Así de claro. Han pasado, como digo, 10 meses desde que usted, presidente, tomó posesión, la investidura. Y lo primero que me ha gustado de esta mañana no ha sido el contenido. Fíjese, lo primero que me ha gustado es que ha habido un debate de política general y un presidente que ha venido a dar la cara. Ningún socialista, ni aquí ni fuera, puede decir lo mismo de Pedro Sánchez, que lleva 4 años sin convocar el debate del Estado de la Nación. Es decir, sin dar la cara. Es decir, haciendo lo que mejor sabe, que es esconderse y ningunear al sistema que, pese a haber perdido las elecciones, le permite estar ahí de presidente del Gobierno. Claro como el agua. Lo segundo que me ha gustado, como ya suponíamos, que usted y el Consejo ha venido con los deberes hechos. Por cierto, y bien al hilo, quiero recordar que nos fuimos en el último periodo de sesiones, un 31 de julio, habiendo aprobado ley de presupuestos y ley de medidas. Otros, de nuevo los socialistas, tampoco pueden hacer lo mismo porque también llevan 4 años sin presentar siquiera los presupuestos, no aprobarlos, presentarlos. Una auténtica vergüenza, presidente. 10 meses después de ser investido, presidente, podemos decir que el gobierno de Juanfran Pérez Llorca cumple. Podemos decir que Juanfran Pérez Llorca acuerda, presupuesta y cumple. Lo de las promesas incumplidas no va con nosotros, ni con el Grupo Popular, ni con el Consejo, con el gobierno del Partido Popular. Usted se comprometió aquí, y 10 meses podemos decir que lo ha cumplido, a bajar, a seguir, mejor dicho, bajando los impuestos a las rentas medias y bajas. Se comprometió a disminuir la burocracia administrativa, a seguir a la cabeza de la generación de empleo en España, especialmente en lo que atañe a los jóvenes y al empleo femenino. Se comprometió también a que habría más recaudación, que habría más dinamismo económico y que habría más recaudación económica para poder reducir las listas de espera quirúrgicas de prioridad 1 y para poder pagar a los docentes. Se comprometió y se ha cumplido. Y en materia de educación, yo voy a decirle, presidente, que se va a comprometer así davant de tots, el Consell de Pérez Llorca, a abordar en sentit comú i amb molt d'esforç, consellera, millores per als salaris, millores per a les condicions de treball dels docents i dels alumnes i millores en general per als centres educatius. 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En 10 mesos el Consell de Pérez Llorca continúa desplegando políticas en construcción de vivienda. Y aquí, como siempre, yo también apelo al rigor. No se puede venir aquí a hablar de los pisos turísticos cuando Ribó fue el que puso barra libre en los pisos turísticos de Valencia en 2018. No puede ser, es que Ribó fue el que legalizó, el que posibilitó que las plantas bajas comerciales fuesen útiles para ser y aptas pisos turísticos. Y eso hoy vienen aquí los de Compromís a darnos lección de pisos turísticos. Lecciones de esas ninguna, por favor. Con rigor. Y con rigor también le digo que no se puede venir aquí a hablar del módulo, del aumento del módulo del VPO. Acusar, señalar a quienes han subido un 7% para acoplar el precio del mercado. Y lo acusan y lo dicen. Quienes subieron el 80%. Pasando de 1.200 a 2.400 y de 1.800 a 2.400, un 80 y un 20%. Eso es una falta de rigor, de coherencia absoluta, venir a un debate de política general a hacer lo que ha hecho el responsable, el portavoz, el síndic de Compromís. Lecciones ninguna, se dijo bien claro. Ni una, ni dos, ni tres.
5: Torres, basta.
4: Cero viviendas hizo el Botani. Hay quien de la vivienda hizo un problema político y hay quien, como el Consell de Juanfran Pérez Llorca, con la política intenta solucionar el problema de la vivienda, que son cosas completamente diferentes. 6.000 viviendas encima de la mesa frente al acero del Botánic. 5.700 beneficiarios de los avales del Instituto Valenciano de la Vivienda para que todos puedan acceder a una vivienda con el 100% de la hipoteca frente a los cero avales. Bajada de impuestos de transmisiones patrimoniales. Se ha dicho, nadie nos tiene que dar lecciones en materia de vivienda. Y seguimos avanzando, presidente. Cierto es que con palos, muchas veces en las ruedas, como es en el caso de bienestar, en materia de dependencia, donde en algunas comunidades el gobierno de Pedro Sánchez puede financiar el 50% del gasto, pero a nosotros solo nos financia, curiosamente, algo más del 20%. Eso es impresentable, eso es una auténtica cacería, eso es un auténtico insulto y eso es una deslealtad institucional con la comunidad valenciana. Nos deben nada más y nada menos que 4.000 millones de euros en materia de dependencia. Y yo le hago una pregunta, presidente. Los que nos deben 4.000 millones de euros en una materia tan sensible como es la dependencia, pretenden que nos fiemos de ellos con un sistema de financiación pactado con Esquerra Republicana de Cataluña, con Oriol Junqueras, con un sistema de financiación que ni siquiera los socialistas de Asturias y de Castilla-La Mancha quieren, y nos dicen que nos tenemos que fiar porque eso va a ser bueno para los valencianos. Yo no me fío, no lo sé usted, presidente, yo no me fío, no nos puede ir mejor a los valencianos. Es mucho más sencillo que nos paguen lo que nos deben, que aprueben un fondo de nivelación tal como se comprometió el entonces consejero y ministro Arcadi España, y que se sienten a negociar un sistema que no nos deje por debajo de la media como el que han propuesto. Algunos van de valencianos, pero bloquean las instituciones estatutarias. Usted tiene la puerta abierta de su despacho, pero hay algún síndic que todavía no ha acudido a la reunión para hablar de los temas importantes que afectan a la comunidad. No se puede ir de valenciano por la vida con esa actitud. Ni nacionalista ni no nacionalista. No se puede ir por la vida así. Pero a pesar de todo también hay buenas noticias, porque a pesar de Sánchez, del sanchismo, de los socialistas valencianos que son los más sanchistas de todos y de su marca blanca, los pagafantas de Compromís, la buena noticia es que en la comunidad valenciana hay Consell que no para y que funciona. El Consell de Pere Llorca, repito, cumple y acuerda. Se comprometió aquí y 10 meses después se está invirtiendo fuerte en infraestructuras sanitarias. Teníamos los 3 ejemplos de esta mañana: la ampliación, el bloque de urgencias del Hospital Pesé de Valencia, la recientemente presentada ampliación histórica del Hospital de Torrevieja, que se lo pregunten a Dolón, o la del nuevo Hospital General de Castellón. Sí, se comprometió en industria, en turismo, en justicia, en agricultura, en ganadería, y ha cumplido. Por tanto, también se comprometió el presidente, y esto es importante y no es una materia específica, a que rebajaría la presión, a que rebajaría la tensión y a que daría estabilidad y normalidad a la comunidad valenciana. Y me sabe muy bien porque, a pesar de los de siempre, es una cuestión hecha e incuestionable, presidente, pese a los de siempre. Por tanto y por todo, sobre la primera cuestión que planteábamos, es decir, nivel de solvencia del Consejo de Juanfran Pérez Llorca, nivel de cumplimiento, qué es lo que ha hecho y qué no lo ha hecho, pues hombre, sin autocomplacencia alguna, pero puedo decir que el nivel es bueno, muy bueno, es así, y sin, en fin, y el de solvencia exactamente igual, ¿no? Y yo quiero decir que, por cierto, todo eso se ha producido en medio de una transición de gobierno que ha sido ejemplar, que otros quisieron reventar, y en medio también de un comportamiento hostil, enemigo y desleal, tanto por parte de la pequeña oposición que aquí se sienta y aquí está representada, como por parte de la verdadera oposición, que no es otra que el gobierno de Pedro Sánchez y el sanchismo de Moncloa, porque esa es la verdadera oposición al gobierno de Valencia y al gobierno de Pérez Llorca. Pero también hemos venido hoy aquí a un debate de política general a hablar de medidas de futuro, de propuestas de futuro, y yo creo que no hace falta que yo las repita. Tal vez puedo destacar las principales: la puesta en marcha del plan SEM de salud, la ampliación de plazas de residencias, los 1.000 euros para los gastos de la compra de esa primera vivienda a los jóvenes menores de 35 años, que las familias con 2 hijos pasen a ser familias numerosas, las matemáticas y lengua por encima de las manos de Compromís en la educación, para que no pasen las cosas que pasan cuando llegan los informes PISA, y todos los seguir bajando los impuestos y esa subvención de 300 euros para la obtención del carnet de conducir de los jóvenes. Son cuestiones importantes. Pero decíamos también al inicio de las 3 cuestiones para las que sirve un debate de política general, señor presidente, que hoy también, además de examinar al Consejo su nivel de cumplimiento y sus propuestas de futuro, también podemos examinar a la oposición y saber qué es lo que ha hecho y qué es lo que ha propuesto la oposición. Y yo creo que es obligatorio denunciar la deslealtad institucional por parte del Gobierno de España, que en lugar de colaborar se dedica a poner ruedas, a poner obstáculos y a poner trabas. Y también creo que es de obligado cumplimiento, presidente, denunciar el papel de las sucursales que tienen aquí en la Comunidad Valenciana Pedro Sánchez, que son PSB y Compromís. Unos cubriendo y tapando toda la cascada de corrupción que hemos comentado anteriormente, que parece que nunca termina, la de Ábalos, la de Coldo, la de Zapatero, la de las joyas, la de la señora D, la del hermano D, la de Leire Fontanero, la del fiscal general, y los otros, como siempre, tragando y blanqueando, es decir, sin eufemismos, pagando fantas, siempre igual. Es legítimo, presidente, que ellos le presenten a usted una alternativa de gobierno. Y es legítimo también que nosotros la valoremos. Solo tienen una meta, que es de la mano del sanchismo más tóxico, reproducir aquí en la Comunidad Valenciana una copia del gobierno fallido que padecemos en España. Sí, digo un gobierno fallido y además digo que es decadente. El de si quieren ayuda que la pidan, el del apagón, el del accidente de Adamuz, el del gobierno cuyo presidente se fue de vacaciones durante la invasión de Ceuta, el de la ministra Diana Morán que se monta fiestas de 70.000 euros para ir a ver un eclipse con dinero público, eso sí, es importante. Un gobierno que no paga a los valencianos lo que le corresponde a la dependencia, un gobierno que no paga a los valencianos lo que responde por la sanidad de los desplazados, que nos niega el agua, especialmente a los regantes de la Vega Baja y el sur de Alicante. Un gobierno que no nos garantiza la seguridad hídrica a los valencianos que viven en zonas inundables. Un gobierno que niega la segunda pista del aeropuerto de Elche-Alicante. Un gobierno que mercadea políticamente con el reparto de menores por las comunidades autónomas para contentar a sus socios independentistas. Y por eso digo yo que el sanchismo no es una opción. El sanchismo no puede ser una opción nunca para esta tierra. Tampoco es una opción para esta tierra Diana Morán, esa líder que en una entrevista dice que su prioridad no es la Comunidad Valenciana y que será su prioridad la Comunidad Valenciana cuando se lo diga Sánchez. No es una opción para esta comunidad una líder que sigue siendo la defensora a ultranza de José Luis Rodríguez Zapatero, ese que dice haber recibido, haberse quedado con unas joyas que eran para todos los españoles y que encima no tributa por ellas. No puede ser una líder de nada y menos para esta comunidad. No puede ser una líder para esta comunidad, una Diana Morán, que representa aquí al gobierno Frankenstein de Moncloa, que tienen 50 leyes paradas en el Congreso de los Diputados, que ponen palos en las ruedas todos los días a la Comunidad Valenciana. Y no puede ser una representación para esta comunidad que Compromís vuelva a meter en las manos de la educación. No puede ser, no puede ser una opción para esta tierra que los sucesores de Ximo Puig, el que hablaba de la hipoteca reputacional y resulta que su hermano va a ser sentado en el banquillo por presuntos delitos de malversación de fondos. No puede ser una representación ni una opción para esta tierra. Y no es una opción para esta tierra que vuelvan los compañeros de Oltra, esa que ahora va dándonos lecciones de cómo hay que tratar a los menores, pero que fue incapaz de proteger a un menor de las manos de entonces su primo. Es impresentable, es imposible y eso no es una opción de gobierno para nada. No es una opción, no es una opción para los valencianos quienes defienden a José María Ángel, falsificador de un título, no es una opción ni es ejemplo de nada, quien estuvo viviendo del cuento chino y de la sopa boba con un título falsificador durante cerca de 30 años. No es una opción. Y no es una opción para esta tierra los que defienden a Pilar Bernabé, esa que nos dijo que tenía dos titulaciones y acabó no teniendo ninguna. No es ninguna opción ese modelo político para la Comunidad Valenciana. No lo es. Ese gobierno no puede ser ejemplo de nada. Repito, sería una broma de mal gusto, sería letal y solo de pensarlo se le ponen a uno los pelos de punta. Pero yo quiero decir que a pesar de todo, señor presidente, hay opción. Hay opción. Pese a Sánchez, pese a Diana Morán, pese a ese gobierno tan perjudicial para los intereses valencianos, hay opción. La Comunidad Valenciana representa esa opción de gobierno fallido y decadente en España. Las políticas de Juanfran Pérez Llorca, de libertad, de vivienda, de empleo, de reducción de burocracia, de bajada de impuestos, que aumentan la recaudación y la inversión social, son una opción para el presente de la Comunidad Valenciana, pero también para el futuro de España. Hay opción. Porque pese a esa deslealtad institucional de Sánchez con el pueblo valenciano, con los ministros España y Morant a la cabeza, hay opción. El presidente persiste en trabajar de manera coordinada, como hizo durante los incendios forestales en verano, como cuando arrancó un compromiso a los sindicatos y a los empresarios para mitigar, para reducir los efectos de la guerra de Irán sobre las familias y sobre la economía valenciana. Hay opción, como hizo el viernes, porque hay un presidente que fue capaz de sentarse con los sindicatos de los bomberos forestales a solucionar los problemas. Claro que hay opción. Y hay opción porque de la negociación y la búsqueda de acuerdos está en el ADN del presidente, que, repito, ha llegado a muchísimos acuerdos que levantan frente a los que levantan muros para separar y dividir. Y claro que hay opción también, porque existe una mayoría parlamentaria salida de las urnas en esta Cámara, que confió en el programa político con el que compareció el presidente en la investidura hace 10 meses con luz y taquígrafos, el denominado Pacte de les Corts. Hay opción porque esa confianza en la acción del Consell se ha ido renovando votación tras votación, pleno tras pleno, ley tras ley, decreto tras decreto. Porque debo reconocer que cuando se trabaja desde la honestidad, el respeto y anteponiendo los intereses de los valencianos a los del partido, hay un socio fiable que apoya a un Consell que cumple. Y, naturalmente, me estoy refiriendo al partido político, al grupo parlamentario de Vox. Siempre lo he dicho, sin rubor, sin complejos, sin temor a avergonzarme de nada. Gracias, José María. Sí que he dicho también que me avergonzaría, y mucho, y cosas mucho peores, si tuviese que decir gracias, Arnaldo, como hacen los de esa bancada en Madrid. Eso sería tremendo. Pero yo decir gracias, José María, es algo que de verdad lo digo sin rubor, sin complejo, con toda la naturalidad del mundo. Presidente, acabo. El grupo parlamentario del que soy síndic está a su lado, al lado del Consell que usted preside, de sus políticas, de su gestión y de su proyecto para la Comunidad Valenciana. Ese al que hace 10 meses nos presentó aquí y ese al que hace 10 meses nos explicó aquí en el Pacte de les Corts. Porque 10 meses después, como nos ha explicado esta mañana, usted está en un nivel altísimo de solvencia política porque todo aquello a lo que se comprometió se ha cumplido. Y eso hoy en política es dificilísimo y tiene un valor incalculable. Muchísimas gracias, presidente.
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2: Bueno, yo creo que Nando Pastor pues es el portavoz del partido que gobierna, por tanto, pues evidentemente tiene que aplaudir la acción de gobierno. Yo creo que una cosa es que el PP naturalice sus pactos con Vox porque los votantes así lo demandan. Yo creo que no hace falta tampoco agradecerlo de una manera tan notoria, en este caso a Vox. Ha echado mano, lógicamente, de la situación en la que se encuentra el PSOE nacional, pero ahí el PP entiendo que también debería reflexionar. A día de hoy solo tenemos las encuestas, que son una foto fija de ahora y no sabemos lo que se va a votar, pero es verdad que las encuestas están dibujando que el PP se mantiene como está o subiría ligeramente. Y ahí el PP se lo tiene que hacer mirar porque sí que las encuestas están dibujando una subida muy importante de Vox, que incluso podría doblar su número de escaños. En este caso, las que se están conociendo es en las Cortes Generales. La encuesta de la Comunidad Valenciana la conoceremos en el diario Levante la semana del 9 de octubre. Por lo demás, el debate ha venido marcado por la no confirmación de Pérez Llorca como candidato a la Generalitat. Yo creo que ahí el PP Nacional está dando munición a la oposición y está dejando en una situación de debilidad al presidente. Y el presidente esta mañana lo que ha hecho es una foto fija de lo que ha sido una comparativa entre lo que era el Botánic y lo que está siendo su gobierno. Ha trazado como una doble línea. Una sería pues más social, que eso siempre normalmente la izquierda se lo hace al Partido Popular. Ha presumido de acciones en vivienda, en sanidad, se ha centrado especialmente en enfermedades graves como son el cáncer o como la ELA, ha adquirido compromisos en tiempo para las intervenciones oncológicas, ha garantizado la libertad educativa, la no imposición de la lengua, que eso fueron promesas electorales del Partido Popular, las ayudas para los alquileres, para los jóvenes, para el carnet de conducir, que una familia numerosa lo será a partir de los 2 hijos y no de los 3 como hasta ahora. Sí que ha afeado, y en esto tenemos que insistir los valencianos, sobre la situación de vulnerabilidad en la que seguimos si se diera otra dana, que podría darse por la alta temperatura que ha alcanzado el mar Mediterráneo este verano, y esperemos que no sea así, pero es verdad que hay que insistirle al gobierno central sobre la ejecución de obras, ya que vivimos en zonas altamente inundables. Y ya por último, pues ha recordado las bonificaciones que se han aprobado en materia tributaria, como son el impuesto de sucesiones, un impuesto tremendamente injusto para la gente que hemos tenido la desgracia de tener que heredar por el fallecimiento de uno de nuestros progenitores. Y por lo demás, yo creo que nada, lo ve siempre, es decir, pues el PSOE ha metido el dedo en la llaga de la no candidatura de Pérez Yorca, tirando pues también con el tema de Vox, el machismo, la inmigración, Compromís también a lo suyo, pero claro, Compromís es que tiene un problema, y es que está apoyando al gobierno central. Entonces, al final, para ser creíble, a mi modo de ver, debería ser crítico con el gobierno central. Y bueno, y luego lo de Vox, pues ya lo hemos dicho, un poco lo ve siempre, sí, las paguitas, el clientelismo, la inmigración, es decir, no se han salido de su guión.
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13: Sí, mucho. A los dos meses seguramente de entrar en dos meses y medio de entrar en el gobierno ya tenemos un peritaje del Principal que aconsejaba el cierre.
1: De hecho, los dos meses.
13: Sí, o sea, cuando nosotros ya había un peritaje que aconsejaba el cierre urgente, y los trabajadores y las trabajadoras pedían el cierre. ¿Por qué? Porque se corría un serio riesgo para principalmente la gente que trabajaba, porque las obras realmente afectaban más hacia lo que es bastidores, zona de bastidores. En ese momento se sopesaron muchas cosas y se pensó si de alguna manera ir arreglando un poco por fases no interrumpía lo que era la oferta del principal. Y esto fue lo que se hizo. Sin embargo, volvimos a solicitar otro peritaje más adelante. Lo que pasó después en gobierno ya lo sabe todo el mundo, pero esto ya estaba. Es decir, se tenía que haber cerrado. Realmente lo que sopesamos en su momento fue: no podemos estar una legislatura completa con el teatro principal, una de las, bueno, la joya de la corona, no, cerrado. No por nada que tiene que ver con, porque nosotros nos debíamos y nos seguimos debiendo a el pueblo, sino porque entendíamos que era un golpe muy duro para la cultura valenciana en ese momento y miramos de qué manera podíamos hacer frente a eso. Además, también con una valoración, una estimación, no sé ahora de repente los 50 millones por dónde se ha ido, pero entonces eran entre 25 y 27 millones. ¿De dónde sacábamos nosotros 25 y 27 o 27 millones para arreglar el principal si íbamos muy justos de presupuesto, ¿no? Que además también eso era una tontería, lo de los recortes, que parece que entrábamos nosotros y queríamos recortar presupuesto para cultura. Me parecía absurdo, yo quería tener más presupuesto. Me parecía la cosa más absurda del mundo, ¿no? Pero esto era una realidad, y no solamente el principal, ¿eh? Hay que recordar que el Museo de la Imprenta, que está en el Monasterio de Puig, lo tenían abandonado, pero abandonados con incendio incluido, que se estaba caía a cachos, San Miguel de los Reyes necesitaba una reforma de 1,5 millones. Quiero decir, había un montón de instituciones.
1: Perdona, Sergio, porque ya está parlando el presidente de la Generalitat, Juanfran Pérez Llorca.
14: La verdad que ha sido sorprendente la media hora del Partido Socialista. Muy sorprendente, es verdad. Muy sorprendente. Entre otras cosas, yo creo que es por la costumbre de que con ellos en Madrid nunca hay estados del debate de España, porque acostumbran a esconderse siempre. Y tienen motivos para esconderse, señor Muñoz. La corrupción les persigue por todas partes. Y claro, no quieren nunca dar la cara. Pero lo que es triste, señor Muñoz, lo que es triste es que en media hora para hablar de la comunidad apenas haya hablado 2 minutos, con 5 propuestas que no van a influir nada en el futuro de los valencianos y las valencianas. No van a influir nada. Ha perdido el tiempo, señor Muñoz, como siempre. Yo creo que eso muestra, y se lo digo con absoluta sinceridad, yo creo que además es un sentimiento que tienen todos los españoles y todos los valencianos y valencianas. Ha demostrado que el sanchismo ya no tiene ideas, que el sanchismo está agotado en España y que solo les cabe resistir. Y eso es lo que usted refleja aquí. Fíjese, yo esta mañana he venido con 55 anuncios para el futuro de la comunidad. ¿Sabe cómo ha venido usted? ¿Sabe cómo ha venido usted? Con una caja de cartón vacía. Con eso ha venido, señor Muñoz. Y yo creo que a veces una imagen vale más que 100 palabras. Y la imagen es una caja de cartón vacía para hablar del futuro de la comunidad valenciana. Tan vacío de ideas, tan vacía de contenido, como vacía de ideas. Mira, estoy preocupado mucho por mi futuro. Y esa es otra diferencia. Yo no estoy nada preocupado por mi futuro. Yo estoy preocupado por el futuro de los valencianos y las valencianas. Y me ha sorprendido que durante 20 minutos de 30 usted esté preocupado por mi futuro, por el de mi partido. No se preocupe, porque cuando la gente ve personas comprometidas con su tierra, como lo que ha visto hoy, verá como nosotros tenemos mucho más futuro que todos ustedes. No se equivoque. Pero usted planteaba si va a ser o no mi último debate de política general. Yo lo que sí tengo claro, que el suyo sí ha sido el último. Porque usted no va a ser candidato en ningún sitio. Eso se lo aseguro yo y lo piensa todo el mundo. Miren, yo comparezco aquí no por ser candidato. Yo comparezco aquí porque soy el presidente de la Generalitat elegido por el hemiciclo de las Cortes Valencianas. Como se han elegido a todos los presidentes de la Comunidad Valenciana en toda su historia, señor Baldoví, en toda su historia. Y vengo aquí a defender las cosas que creo que hacemos bien para la comunidad. y a trasladar los problemas que tienen todos los valencianos y tienen todas las valencianas con una propuesta y con un proyecto de futuro para la comunidad. Y yo sinceramente, señor Muñoz, sinceramente, a mí me hubiese gustado debatir con usted alguna idea. Porque yo le quiero preguntar, ¿qué es lo que me está preguntando ya hoy toda la gente? Ustedes que están tanto rato con el móvil escondiéndose de que no les ataquemos con Pedro Sánchez, lo habrán visto. ¿Ustedes me van a apoyar a mí en la propuesta de que el carnet esté subvencionado en 300 euros para los jóvenes de esta comunidad? ¿Por qué no habla de ello, señor Muñoz? ¿Por qué no hablan de ello? ¿Por qué acachan la cara ahora? ¿No creen que es importante para los valencianos y las valencianas? Señores del Partido Socialista, señores de Compromís, ¿van a apoyar la medida de que las familias numerosas, ya sean las familias que tienen dos hijos en la comunidad? ¿Lo van a hacer? ¿Debatimos sobre ello o no debatimos sobre ello? ¿Les interesa o no les interesa? Porque yo creo que no. Por eso estoy convencido que la gente quiere más debates como este y menos cajas vacías de cartón, como la ha traído usted aquí. Señor Muñoz, hablemos de la sanidad. Hablemos de la sanidad. Le voy a ofrecer dos modelos de sanidad, el suyo y el nuestro, especialmente lo referente a la lucha contra el cáncer. Tenemos dos modelos. Uno, que he explicado esta mañana, que supone en acortar plazos para las personas que tienen un cáncer. Señor Muñoz, hablemos de la sanidad. Hablemos de la sanidad. Le voy a ofrecer dos modelos de sanidad, el suyo y el nuestro, especialmente lo referente a la lucha contra el cáncer. Tenemos dos modelos. Uno, que he explicado.

lo que creo que va a mejorar la calidad de vida de todos los valencianos y todas las valencianas. Y le voy a explicar el modelo que defienden ustedes en la investigación contra el cáncer, el del cenillo de la señora Diana Morán, que se han gastado todo el dinero comprando cuadros, comprando duchas y comprando grifos. El dinero que estaba para investigar la lucha contra el cáncer. Hablemos de eso, señor Muñoz. Hablemos de eso, señor Muñoz. ¿Qué cree que va a elegir la gente? ¿El modelo que defiendo aquí para los valencianos o el modelo que ha defendido el CNIO en España? Por cierto, ustedes que se preocupan tanto por los trabajadores, el trabajador que denunció ese gasto lo despidieron y lo echaron a la calle. Estos señores que están aquí, que tanto se rasgan las vestiduras en defensa de los trabajadores. Y le voy a decir algo también respecto a candidaturas o no. Lo que tengo claro es que a mí nunca me pondrá candidato ni Ábalos ni Santos Cerdán como hizo con Diana Morales. Jamás, jamás. No lo aceptaré jamás. Y si no, que se lo pregunten a Alejandro Soler o a Carlos Bielsa si les dejaron opinar o no les dejaron opinar. Mire, señor Muñoz, me ha hablado usted del Teatro Principal. Como ve, yo no voy a rehuir nada de los temas que usted ha tocado, de los poquitos temas que ha tocado en la comunidad. 3 o 4 minutos de media hora. Mire, Teatro Principal, 8 años de Botánic, 8 años gobernando el Ayuntamiento, gobernando la Diputación y gobernando la Generalitat. Y ahora resulta que el teatro se cae por la culpa de Pérez Viorca. Y ahora resulta que se cae. Pero yo les pregunto, ¿en esos 8 años hicieron obras? ¿Mejoraron el edificio? ¿Hicieron un proyecto? El proyecto. Pues ya, Fer, pero el proyecto no lo llevaron a término. Mire, hay un problema en el Teatro Principal, pero yo también le digo una cosa. Nosotros lo vamos a solucionar. Ustedes no lo solucionaron. Bueno, y hablemos de la vivienda. ¿Qué valor tienen ustedes para hablar de la vivienda? Yo entiendo que ustedes no presenten medidas. Claro, si es que 8 años gobernando y no hacen ninguna, ¿qué medidas van a hacer? Pero yo le voy a resumir el problema de la vivienda en estos años de la izquierda en España, con 2 nombres propios. El que he dicho esta mañana de la señora Mari Carmen y otro nombre propio que voy a introducir hoy. ¿Sabe lo que le ha pasado a la señora Mari Carmen? Como muchas otras personas en España, que ustedes han estado más preocupados de la vivienda de Jessica, la novia de Ábalos, que de la vivienda de la señora Mari Carmen. Ese es el resumen de lo que ha pasado. Para las amiguitas de Ábalos había viviendas y pagadas del erario público. Pero hoy la señora Mari Carmen se tiene que ir de casa porque las políticas de vivienda de la izquierda no han garantizado nada. Fueron promesas, fueron pancartas, pero no hubo nada, si me permite la expresión que decimos los valencianos, res de sustancia. Eso es lo que les ha pasado a ustedes con la vivienda. Mire, yo creo que aquí la izquierda tiene un problema, y lo he dicho esta mañana, ideológico importante. Son ustedes los que defienden las fronteras abiertas. Que todos lleguen aquí, pero al mismo tiempo se niegan a la construcción de viviendas en España. Explíquenmelo. Tiene usted 10 minutos para explicármelo. Díganme cómo se van a solucionar el problema de la vivienda en España. Para los que estamos ya, no tenemos suficientes. Pero ustedes apuestan por algo que es irrealizable, porque siguen inmersos en una cuestión ideológica que no atender los problemas de los ciudadanos. Y miren, y lo he dicho esta mañana y lo vuelvo a decir aquí, el problema de la vivienda se resuelve con los propietarios, no contra los propietarios. Y ese es lo que plantean. Ustedes plantean y tienen una iniciativa muy curiosa. Vamos a limitar el precio del alquiler. Pero si ya lo han puesto en práctica. Lo han puesto en práctica en Barcelona. ¿Y cómo está el problema de la vivienda en Barcelona? ¿Se ha solucionado? ¿Está mejor o está peor, señorías? Está mucho peor. Por lo tanto, déjense de problemas ideológicos y afronten el problema de la vivienda como toca. Que, por cierto, yo aquí hoy les he hecho y les he planteado muchísimas propuestas para el tema de la vivienda. Soy un defensor que hay que construir más. Fíjese, hace poco hicimos una normativa urbanística que permite que los suelos dotacionales de las grandes ciudades, que llevan años sin utilizarse, se puedan destinar a la construcción de viviendas de protección pública. ¿Lo van a apoyar ustedes o no lo van a apoyar ustedes? Miren, hoy he reflejado algo muy importante, que hay muchos jóvenes que no pueden afrontar la vivienda solo ya por los gastos que representa comprar una vivienda. He hecho una oferta de pagar 1.000 euros a cada joven para que le podamos ayudar a pagar los gastos de notaría,
de gestoría, de registro. Lo van a

0: apoyar o no lo van a apoyar. ¿Lo van a apoyar o no lo van a apoyar? 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
0: 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Parece ser que les aules en estas fechas estan a 32 grados porque yo soy presidente. Se ve que cuando ellos gobernaban les poníamos bufandas a los estudiantes en los meses de septiembre. Ya me lo explicarán a mí. Porque yo me pregunto si eso pasaba... No, el cambio climático ha llegado con Pérez Llorca. No ha llegado antes. Claro que no, señorías. Claro que no. Sí. Yo, no. Mire, ¿sabe lo que es ser cínico? Cínico es defender climatización y hacer colegios ustedes sin climatizar cuando estaban gobernando. Eso es ser cínicos. Eso es ser cínicos. Esa es la verdad. No me tiembla la voz en decirlo. Esa es la verdad. Si yo entiendo, miren, yo empecé la trayectoria política siendo concejal en la oposición y entiendo la labor que tiene que hacer una oposición. La oposición, entre otras cosas, tiene que fiscalizar, claro que sí. Que por cierto...
1: Señor Bordera, por cierto, le llamo al orden por primera vez.
0: Por cierto, señor Muñoz, usted decía que me iba a fiscalizar. Va a tener que fiscalizarme muchos años porque van a tardar mucho en gobernar. Hablemos de fiscalizar. Hablemos de fiscalizar. Miren, ustedes en la oposición tienen que fiscalizar y tienen que pedir. Pero ¿saben la mejor forma de no volver a estar nunca en la oposición? Es cumplir cuando estás gobernando. Y eso es lo que me ha pasado en mi trayectoria política. Que estuve en la oposición y ya no volví a estarlo. Ustedes han estado en el gobierno y han vuelto a la oposición. Porque pedían mucho, pero hicieron poco. Y esa es la verdad, señorías. Esa es la verdad. 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Però és que, aunque tinguieran ustedes la caja llena, però si lo importante aquí es hablar del futuro de los valencianos y no de mi futuro, de verdad, que yo en eso estoy muy tranquilo. Les insisto, ustedes tienen 10 minutos, ahora después, aunque sea ya poco tiempo, pero para hablar del futuro de la comunidad. Usted ha criticado que nosotros hemos parado el plan edificante. Oiga, señoría, es el único punto que he querido nombrar los 44 municipios que tienen nuevos colegios o nuevos institutos. Los 44. Y además he añadido los 10 que lo van a tener durante este curso escolar. Dicen por aquí, gracias a nosotros. Pues si lo han hecho también, sigan muchos años en la oposición. Resulta que consiguen ustedes más colegios cuando están en la oposición. Pues bienvenidos sean a estar ahí. Miren, y les hago una reflexión una vez más, que lo hice esta mañana, pero ustedes no se han dado por aludidos. Y yo insisto, porque lo importante no es la discusión que tengamos hoy, ni el tuit que pongamos en unos momentos. Lo importante es solucionar los problemas de la gente. Y hoy, esta mañana, he querido ser muy agradecido con los alcaldes socialistas, con los alcaldes de Compromís, con los alcaldes de partidos independientes que se sumaron al Pan Vive, porque ellos antepusieron los intereses de su ciudad a los intereses partidistas. ¿Eso qué significa, señor Muñoz? Que los únicos socialistas que en esta comunidad pueden hablar de que tienen nuevas viviendas son aquellos que se sumaron al proyecto del Partido Popular en la vivienda. Porque cualquiera de los proyectos que ustedes han anunciado en España no han conseguido solventar el problema de la vivienda. Oigan, ¿y si eso funciona? No tengan ningún temor en sumarse. Si eso funciona, no tengan ningún temor en sumarse. 6.600 y en marcha frente a cero que tuvieron. Si es que esto no es una cuestión de ideologías, insisto. Esto es una cuestión de solventar los problemas de la gente, que es lo que necesita de verdad la sociedad. Por lo tanto, dejen de retórica, dejen de mentiras y súmanse a propuestas como he hecho esta mañana, de que puedan acceder a un aval hasta los 50 años, que lo hemos subido hasta los 50 años, que puedas tener una subvención para los gastos de notaría, que puedas tener, insisto, una subvención para el alquiler, y que puedas tener la opción de tener vivienda en cualquier municipio de la comunidad. Y fíjese, eso es una parte de la importancia que tiene de la modificación de la ley del suelo. La ley del suelo va a permitir que en todos los municipios de la Comunidad Valenciana haya oportunidades para crecer. Para la gente de un pueblo, por muy pequeño que sea, que quiere mantenerse, quiere tener un futuro y un porvenir en su localidad. Eso es lo que recoge, entre otras cosas, la ley del suelo. Y hoy, antes de empezar, ya están diciendo que no. La solución de la vivienda para ellos es topar el precio del alquiler. Cuando ya saben que en Barcelona la mayoría de propietarios han retirado sus casas del alquiler. Fíjense la diferencia. Nosotros hoy hemos una propuesta para ayudar a los propietarios, diciéndoles que les pagaremos el seguro para garantizarles que cobrarán el alquiler si siempre tienen un precio asequible. Y hablando de precios asequibles, fíjense. Hace poco, el Gobierno de España presentó una página web de un coste de 1,5 millones de euros para anunciar las viviendas, para poner viviendas en el mercado. 800 viviendas, señorías, para toda España. De las cuales 400 en la comunidad. Pedían uno de los requisitos, pagar 1,000 euros de alquiler al mes. El precio asequible del Partido Socialista. 1,000 euros de alquiler al mes. Les voy a dar un dato. Solo en Torrevieja se van a hacer 800 viviendas. Las mismas que en toda España. En el proyecto del Partido Popular. 800 viviendas en Torrevieja, 800 para el resto de España. Oigan, asuman que ya no tienen ideas y que no son capaces de enfocar el futuro. Y esa es la realidad. Quiero además referirme también al tema del racismo. Del racismo y de la violencia. Mire, yo condeno el racismo, donde haga falta y cuando haga falta. Y condeno la violencia contra las mujeres. No tengo nada contra las personas que no han nacido aquí y viven aquí. Es la diferencia entre ustedes y nosotros, la diferencia entre usted y yo. Y hoy todas y cada una de las propuestas que he presentado hoy, que generan oportunidades, que generan empleo, que generan empresas, que generan autónomos, están pensadas para todas las personas que viven en esta tierra. A ninguna le pido el DNI y a ninguna le pido que me diga dónde ha nacido. Esa es la diferencia. ¿Sabe lo que quieren las personas que han venido a vivir a esta tierra? Prosperidad. ¿Sabe lo que quieren? Quieren oportunidades. Quieren seguridad. Y yo he presentado hoy un proyecto que recoge todo ello. Por lo tanto, sí, condeno el racismo. Sí, condeno la violencia contra las mujeres. Pero yo defiendo que eso acabe no poniéndome detrás de una pancarta, sino aprobando leyes y aprobando medidas que garanticen la seguridad, la integridad, la oportunidad y el futuro de todas ellas en nuestra tierra, en la Comunidad Valenciana. Esa es la diferencia, señor Muñoz. Esa es la diferencia. Miren, y hablamos de la financiación. Hablamos de la financiación. Lo voy a decir claro para que todo el mundo lo entienda. Jamás, jamás, jamás apoyaré un modelo de financiación que deje a la Comunidad Valenciana por debajo de la media. Eso ya lo hizo Zapatero. Y miren todos los años que nos ha costado y tanto dinero que nos ha costado a todos los valencianos y a todas las valencianas. Jamás. Jamás volveremos a estar los valencianos por debajo de la media nacional. Porque el problema de la financiación, si se quiere solventar, primero hay que atender las comunidades que estamos peor financiadas. Y les recuerdo algo. Cuando yo fui a entrevistarme con el presidente del gobierno, el presidente del gobierno fue el primer presidente autonómico que le dijo, presidente, voy a sacar un sistema de financiación para todas las comunidades. Y yo ese día me acuerdo de la pregunta que le hice. Oiga, ¿pero va a tener en cuenta la población ajustado? Y me contestó, presidente, no puedo decirle nada. Lo diré cuando nos reunamos en la mesa todas las autonomías. Me engañó. Una vez más nos engañó. Dos o tres días después, pactaba el sistema de financiación con Junqueras, con un independentista. Si el modelo es tan bueno como ustedes defienden, ¿por qué ningún presidente autónomo socialista lo quiere apoyar? ¿Por qué no lo apoya Asturias? ¿Por qué no lo apoya Castilla-La Mancha? Si es que es tan bueno. Pero de verdad, hablemos de realidades en el sistema de financiación. Hablemos de realidades, porque todo es una farsa. señorías, porque todo es una mentira. Ahora, cuando tenga sus 10 minutos, suba usted y dígame, en qué BOE, está publicado el sistema de financiación. ¿De dónde salen los 3.000 millones para la Comunidad Valenciana? ¿Cuándo los van a pagar? ¿Cuándo se va a aprobar? Si todo es una mentira. Si todo ha sido un engaño para ver si volvía a engañar a los separatistas catalanes y mantenía o se resistía a abandonar el gobierno de España. Esa es la realidad del sistema de financiación. Y además hay un dato que refleja muy bien el tema de la financiación. El fondo de nivelación. Si de verdad quieres discutir, si de verdad quieres solventar el problema de la financiación, activa el mecanismo de la nivelación. Un mecanismo que ustedes estaban de acuerdo y que ustedes lo apoyaban. ¿Por qué no lo apoyan hoy? Les recuerdo que el PP tardó bastante tiempo en entrar en la tabla del financiamiento justo. Cometimos errores en el Partido Popular de no estar en su momento. Y yo lo reconozco aquí en el hemiciclo. Y aprendimos que era un error y que teníamos que sumarnos a defender nuestra tierra, a defender la financiación. Y allí llegamos a un acuerdo y a un consenso. Con ustedes, con Compromís, con los sindicatos y con la patronal. ¿Quién ha roto ese consenso? ¿Quién lo ha roto hoy ese consenso? Ustedes. Ustedes. Porque sindicatos, patronal, Compromís y el Partido Popular defienden el fondo de nivelación. Ustedes han dejado de defenderlo. Esa es la realidad. Y miren, hoy he dado un dato escalofriante. Si desde el 27 de marzo, que es ministro de Hacienda, Arcadi, se hubiese puesto en marcha, aquí hubiésemos ingresado 900 millones de euros, que estamos perdiendo simplemente porque gobierna el Partido Socialista en Madrid. Esa es la realidad. Por lo tanto, insisto, si quieren negociar un modelo de financiación, sí, pero sin dejar a la comunidad por debajo de la media. Ya nos han humillado bastante. Ya nos humilló un presidente de gobierno socialista bastante. Y luego nos enteramos que el tío se pegaba la vida padre, como el señor Zapatero. No nos volverá a pasar. Mientras yo sea el presidente, eso no va a volver a pasar. Señora Llanos, yo le tengo que agradecer que ustedes, lo he dicho esta mañana, e insisto con ello, que hayamos aparcado diferencias para llegar a acuerdos. Evidentemente, cuando se llegan a acuerdos, tienes que ceder. Y siempre le toca ceder más al gobierno. Pues claro que sí, eso está inventado, si la política está inventada. Pero nosotros lo hemos hecho porque hemos tenido altura de miras. Y ustedes también. Y yo se lo agradezco esta mañana, me reitero en el agradecimiento. En eso consiste la política, en llegar a acuerdos, en ceder. Pero sabiendo que cedes por mejorar la vida de los vecinos y de las vecinas. Fíjese, en todos estos meses que llevo de presidente, a cada uno de los sindicatos también que ha protestado o ha querido mejoras, a todos les hemos atendido. Con todos nos hemos reunido. Y tenemos un grado de llegar a acuerdos que están en torno al 80% o al 90%. Porque en eso consiste la política. Y en eso lo entiendo yo. Que hay que negociar y que hay que hablar. Y que ustedes han abierto la puerta a ese diálogo. Mire, y hay una cosa que no voy a olvidar nunca. Y se lo digo con absoluta franqueza. Recuerdo los meses posteriores a La Habana. Cuando empezamos a diseñar una reconstrucción. Una necesidad de reconstruir. Con muchísimas diferencias. Con muchísimas tensiones. Con muchísima tensión en la calle. Y ustedes apostaron por aprobar unos presupuestos que eran la garantía y el documento que garantizaba las obras de reconstrucción. Quiero recordar que en esa fecha, la que ahora ya es candidata del Partido Socialista, ante los medios de comunicación dijo, hay algo por encima de todo, que es la reconstrucción. Nosotros apoyaremos los presupuestos de la Generalitat. Y mintieron. Es el ADN del sanchismo. Mintieron una vez más. Yo no lo olvidaré nunca. Cuando más nos pedían los ciudadanos respuestas y yo creo que teníamos que tener la altura de miras que merecíamos, gracias a ustedes y al Partido Popular conseguimos unos presupuestos que hoy han garantizado la reconstrucción del pueblo valenciano. Y es que sin presupuestos no hay nada cuando te dedicas a la gestión pública. Hoy con presupuestos puedes bajar impuestos, puedes administrar bien las cosas, puedes planificar el futuro, puedes incluso trabajar bien y recaudar más a pesar de que bajen los impuestos, porque es muy importante bajar los impuestos y porque te permite sacar planes muy importantes para la comunidad y en todos ellos ustedes nos han dado su voto, nos han dado su confianza y por lo tanto hay que estar agradecidos. Pero agradecidos no estamos los del Partido Popular, agradecidos estamos todos los valencianos y todas las valencianas de ver que se avanza y que se solventan problemas porque hay diálogo y porque hay entendimiento. Luego, pues habrán algunas diferencias, claro que sí, pero yo siempre digo que si hemos tenido altura de miras para pactar en aquellas cosas que aún tenemos diferencias y que hoy he mencionado y que usted en algún momento pues me ha llamado la atención, pues fíjese, yo creo en unas cosas, usted cree en otras, volvamos a demostrar a la sociedad que tenemos altura de miras y que somos capaces de sacar acuerdos que van a ser importantes, que van a ser importantes para la comunidad. Como seguir mejorando la fiscalidad, como facilitar el acceso a la financiación, como proteger a los propietarios de la ocupación. Claro que sí, claro que sí. La ocupación es un problema que también tenemos y que tenemos que tratar y esa oficina antiocupación que ya está en marcha va a darle garantías a los ciudadanos. Igual que usted me apuntaba y hablaba respecto a la oficina de retorno. Claro que sí. Lo digo cuando me ponen un micro delante y se lo digo aquí. Los menores donde mejor están es con sus familias. Donde mejor están es con sus familias. Y eso no es racista. Para mí racista es no dotarles de las condiciones que esos jóvenes merecen. Y desgraciadamente aquí estamos en un 200%. No podemos garantizarles esas condiciones de vida que merecen. Y que por lo tanto el problema de la inmigración se tiene que resolver en sus países de origen, con convenios en sus países de origen. Y eso no es racista, eso es querer a esos menores seguramente más que lo que están haciendo estos señores en Ceuta. Seguramente más que lo que están haciendo estos señores en Ceuta. No creo que ningún migrante aspirara a entrar a España para vivir en una chabola en la playa. No me lo creo. Yo creo que aquellos que intentan buscar un porvenir y un futuro en otras regiones es porque creen que tienen la oportunidad de mejorar. Y para que tengan la oportunidad de mejorar, hay que trabajar en los países de origen. Algo que nunca ha hecho el Gobierno de España y que también merece un tirón de orejas la Unión Europea. Que en eso hay que seguir trabajando. Y termino ya, y me van a permitir, dirigiéndome a mis compañeros del Partido Popular. Miren, a las cosas se les afronta y se les dice conforme son. No es fácil un cambio de presidente a mitad de una legislatura. Requiere mucha altura de miras. Y yo quiero agradecer a mis compañeros diputados que hayan tenido ese saber estar y ese comportamiento para saber que por encima de las personas hay un proyecto, que es el proyecto que nosotros defendemos y es el proyecto que creyó el pueblo valenciano y nos depositó su confianza. Estoy muy, muy orgulloso de pertenecer a este grupo político que está haciendo un magnífico trabajo y que está ayudando a mejorar la vida de todos los valencianos y de todas las valencianas. ¿Y saben lo que más me gusta? Que no perdemos un minuto en nuestro futuro. Que no perdemos un minuto en lo interno de nuestro partido. Nos dedicamos en cuerpo y alma a lo que verdaderamente importa, a lo que verdaderamente quieren los ciudadanos, que era su calidad de vida, a su futuro y a su porvenir. Muchas gracias.
1: Muchas gracias.
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4: Estabilidad no es. Pero hay una cosa que me sorprende mucho. Dice que no me importa el futuro de la Comunidad Valenciana. ¿A usted no le parece suficientemente importante que el presidente de la Generalitat esté cuestionado por su propio partido y no sepa si va a continuar o no? ¿No es importante quién lidera la Comunidad Valenciana para el futuro de la Comunidad Valenciana? Oiga, usted, yo sé que lo que dice en su cabeza suena fenomenal, pero cuando lo habla ante personas adultas se le cae todo, señor Pérez Llorca. Mire, ¿a usted no le parece importante para el futuro de la Comunidad Valenciana que haya personas en su partido que digan que usted presuntamente está en casos de corrupción y que su entorno también lo está? ¿No le parece? No, yo no estoy obsesionado. Yo creo que la Comunidad Valenciana, el futuro de la Comunidad Valenciana, tiene la obligación y el derecho a saber si su presidente de la Generalitat está inmerso en casos de corrupción. ¿Cómo no va a ser eso importante para el futuro de la Comunidad Valenciana? Usted me dice que yo no voy a ser candidato de nada. Vaya, menudo descubrimiento. Tranquilo, no estoy preocupado tampoco. Pero es que usted no está preocupado de nada más que de ser candidato del Partido Popular a la Comunidad Valenciana. Y por eso tiene paralizado absolutamente todo. Mire, me dice, no se preocupa de otra cosa. Oiga, señor Pérez Llorca, le aseguro que el que ha contratado un detective privado para seguirle a usted, a la señora Cano, al señor Bernabé Cano, al señor Serra, al señor Sendra y a Miguel Ángel Iborra no he sido yo. A mí que me registren, a mí que me registren. Pero le puedo asegurar que ha sido alguien de su partido, señor Pérez Llorca. Mire, usted,
1: silencio.
4: Usted dice, yo quiero dialogar con todo el mundo. Hombre, después del enjabonamiento obsceno al que hemos tenido que vivir con la extrema derecha de Vox, todo el mundo tiene claro cuál es su socio favorito, que es la extrema derecha de Vox. Usted dice hoy, miren, yo aquí no pido el DNI a nadie para trabajar y para poder tener un futuro de vida. Oigan, ¿y esto de prioridad nacional qué es? ¿Qué es esto de prioridad nacional? ¿Qué es? Díganmelo. Básicamente, es dar ayudas a gente que haya nacido en España. Por tanto, usted por primera vez en la historia de la democracia valenciana, al contrario, pide el DNI para poder tener acceso a los servicios públicos fundamentales. Y eso se llama racismo institucional. Racismo institucional. Mire, usted dice, rompan con el gobierno de, o sea, rompan o dialoguen conmigo. Yo le digo, usted rompa con el gobierno de Vox y a lo mejor incluso podemos empezar a hablar. Porque dice, su estrella, la propuesta estrella es que las familias numerosas sean las de dos hijos. Bueno, enhorabuena, ya lo propuso Ximo Puig en el año 2023, pero eso es la propuesta. Mire, le digo más, tres presupuestos de la Generalitat ha tenido enmienda del Partido Socialista, lo pueden comprobar, tres presupuestos de la Generalitat han tenido señora enmienda del Partido Socialista caballero, diciendo que las familias de dos hijos sean consideradas familias numerosas. ¿Sabe lo que ha votado el Partido Popular y Vox? ¡Que no! ¡Venga, hombre, va! ¡Va, por favor! ¡Por favor! ¡Por favor, señor Pérez Llorca! Y miren, la vivienda, Mari Carmen. Me remito a las palabras del señor presidente de la Generalitat. El problema de Mari Carmen es el gobierno de izquierdas. ¿Por qué? A ver si lo encuentro, que lo tenía apuntado aquí. Mire. Sí, mire, aquí. 30% más caro el recibo de la luz y del gas. ¿Estamos de acuerdo, no? 40% de más impuestos y 35% de cesta de la compra. Esto lo ha dicho el presidente, no lo he dicho yo, ¿eh? Vale, esto es lo que ha votado el Partido Popular en el Congreso de los Diputados. 24 de noviembre de 2022, impuesto a las energéticas y banca para financiar las ayudas del escudo social. ¿Voto del PP? Dejadme, ¿eh? No. 24 de enero de 2023, rebaja del IVA alimentos y cheques de 200 euros. ¿Voto del PP? Abstención. 27 de abril, ley de vivienda. No. 10 de enero de 2024, prórroga del IVA al 0% y bono social para mantener el IVA del pan, la leche y las verduras al 0%, más los descuentos en luz y gas. ¿Voto del PP? No. Beren, prórroga del escudo social, mantener la prohibición de cortar la luz y el agua a las familias vulnerables y frenar desahucios sin alternativa habitacional. ¿Voto del PP? No. Y acabo. 26 de febrero de 2026, escudo social y moratoria antidesahucios. Prorrogar la prohibición de desahucios a vulnerables. Mari Carmen, la suspensión de cortes de suministros básicos y el bono social. ¿Voto del Partido Popular y de Vox? ¡No! Esto es lo que hacen ustedes. Esto es lo que hacen ustedes. Y ahora venga y me cuenta que esto es culpa del gobierno progresista de España. ¡Qué poca vergüenza que tienen! ¡Qué poca vergüenza! Venga. Mire, señores del Partido Popular, dicen, nosotros estamos más preocupados por el piso de Jessica. Eso es lo que nos dice el Partido Popular. Y yo ahora le contesto. Y ustedes por el ático de Ayuso. Venga, ya hemos empatado. Pero ¿sabe lo que pasa? Que el problema de la vivienda sigue estando encima de la mesa. Porque el problema no es que se construya solo más vivienda, es que ustedes construyen más vivienda para los que pueden pagar esas viviendas, porque 3.000 euros el metro cuadrado no se lo puede pagar nadie en este país, nadie. Y ahora usted me va a decir, no, el problema de la vivienda son los propietarios y por eso vamos a darles un seguro para el alquiler, porque el problema son las ocupaciones. Esto es lo siguiente que me van a contestar. Mire, señora Catalá, usted que ha venido esta tarde. Hola, buenas tardes, ¿cómo estás? Y por la mañana también, encantado. ¿Me puede decir cuántas denuncias ha tenido la Oficina Antiocupación de la Ciudad de Valencia? Entre 0 y 2 denuncias. Es que no vale para nada. Es la sinvergonzonería de intentar vendernos. Miren, esto es muy sencillo. El problema de la vivienda se ataja poniéndole límites aquellos que quieren hacer negocio con la vivienda. Y claro que sí, se llama ideología. ¿Saben? A mí esto de la ideología me hace mucha gracia. El señor Pérez Yorca nos dice que en la política no hay ideología. Hombre, si no hay ideología en la política, yo ya no sé en qué hay ideología. Pero ya no les digo algo más. ¿Saben? Y esto siempre ha sido así a lo largo de la historia. De la historia siempre ha sido así. ¿Saben quién dice que no hay ideología en la política, en la vida y demás? Los que se avergüenzan de la ideología que tienen. Esos son los que dicen que no hay ideología. ¿Cómo que no hay ideología en la sanidad? ¿Pero cómo no va a haber ideología en la sanidad? Hay gente que defiende una sanidad pública de calidad, que no se privatice, que no se hagan hospitales privados en Finestrat con capital ruso. Hay gente que piensa eso, sí, nosotros. Y hay otros que piensan que hay que ayudar a Quirón, que hay que ayudar a las empresas privadas, que hay que derivar. Y en definitiva, que en este país, quien tenga dinero que se pague la sanidad, eso es ideología. Otros pensamos que no podemos dejar que nadie se quede a las puertas de los hospitales. Fíjese si somos revolucionarios, que hasta pensamos que aunque no tengan papeles, no queremos que ningún ser humano se quede sin poder tener un servicio asistencial como Dios manda. Fíjese si somos revolucionarios. Ahora, usted me dice, y en la educación no hay ideología. Hombre, que en la educación hay ideología, pero si no han hecho nada más que ideología desde que ya están aquí. La consulta del valenciano, la policía ideológica, parar el edifican.
1: Silencio,
4: oiga,
1: silencio.
4: Pero si ustedes son básicamente ideología de extrema derecha en la educación pública. Eso es lo que ustedes están planteando. Y ya, por ir acabando. Dos cuestiones, para acabar. Una, lo de los impuestos. Yo el tema este de la curva del AFER, que no la he verbalizado, no sé si sabe lo que es, pero creo que es más o menos lo que decía. Bajamos impuestos, sube recaudación. Eso yo prefiero a Krugman. Krugman habla de las ideas zombies. Esas ideas que no funcionan, ni con datos, no han sido contrastadas ni por la lógica ni por la realidad. pero no sé cómo lo hacen, que siempre, como los zombies, siguen intentando meterse en el debate público y no funcionan. Y acabo con una idea básica. Mire, hoy ha pasado una cosa muy importante y yo creo que debe tenerla en cuenta. Hoy el señor Mompo se ha ido a la comisión del Congreso y ha soltado lastre con todos ustedes. Yo no sé si son conscientes de lo que ha pasado hoy. Cuando hoy el señor Mompo ha dicho, mire, se hizo mal, fue un desastre la gestión de la DANA y el señor Mazón no debe continuar como aforado, ¿sabe lo que ha hecho? Usted lo sabe porque es listo y sabe igual que yo de política orgánica interna. ¿Sabe lo que ha hecho? Ha soltado lastre con todo este consejo y con toda esta bancada. Porque el señor Vicent Mompo, hoy lo que se ha postulado es como candidato del Partido Popular. Y eso, y con eso acabo, y con eso acabo, y con eso acabo, y con eso acabo ya. Señor Pérez Llorca y el resto de la bancada del Partido Popular van a ser como la orquesta del Titanic. Mientras se hunde el barco, seguirán tocando y se quedarán los últimos. Y acabo, lo prometo ya.
1: Silencio, señor Zaplana.
4: Para los valencianos y valencianas, y aprendiendo de la historia, hay un libro que les recomiendo, el 18 Brumario, escrito por Marx. Oh, no me digáis marxista y tal, pero es interesante leer a Marx. Él dice que la historia se repite dos veces. La primera, como tragedia.
1: Señor Muñoz,
4: como tragedia.
1: Termine.
4: Pasó en el año 2015 con Alberto Fabra. Y la segunda, como farsa, que le ha pasado a usted con sus detectives de Mortadelo y Filemón. Y se irán a la calle.
1: Gracias, señor Muñoz.
2: Esa es la intervención de José Muñoz, el síndic del Grupo Parlamentario Socialista, en este debate de política general, esa réplica. Sergio Hernández, ¿qué tal semblat esa intervención?
5: Muy sobreactuado en los movimientos, en la gestualidad, en no aportar realmente nada al debate, en levantar más un papel que en proponer. Y sobre todo, yo creo que José Muñoz ha pensado una cosa. ¿Su punto débil cuál es? Que no es candidato a nada. Y ha pensado que quizá el propio punto débil de José Muñoz es el punto débil de Pérez Llorca. Creo que ha pensado que ese va a ser el foco de donde el propio PP ha generado dudas en el propio Pérez Llorca. Entonces, está intentando atacar ahí. Al final, como principio de su intervención primera, la retórica le funcionaba. Ahora mismo me parece que ya era algo muy, muy vacío de contenido.
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3: 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Tecnología total y absoluta, por parte de Baldoví como del representante del PSOE. Es decir, que le va molt bé fuera de la política a anar en las televisiones, que le están contratando en casi todo y tal, y entonces la sobreactuación yo creo que es para eso, para que continúen de tertulians, porque parece ser que en política no tenemos molt que fer.
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8: La legislatura passada, el partido menos votado, que ni siquiera está ya en este Parlamento, Podemos, estaba en la mesa y Vox no estaba. Esa es la farsa de Compromís. Esa es la farsa de Compromís. Miren, señor president, Yo la verdad es que ya no sé si dirigirme al presidente de la Generalitat o a un posible candidato a las elecciones, porque ya me pierdo, pero esto era el debate de política general, ¿no? Del presidente, del consejo, bueno, es que no sé. En fin, miren, señorías, no quiero que concluya este debate de política general en nuestra comunidad para recordar a Ceuta, para mostrar el cariño y el apoyo de Vox a todos los españoles que están sufriendo en una ciudad de España por una invasión de un país extranjero que provoca asesinatos, violaciones, lesiones, robos y todo tipo de delincuencia. Los tenemos presentes en todo momento y no permitiremos la mentira y la traición de Sánchez diciendo que hay normalidad en una situación de invasión de nuestra soberanía. Una guerra híbrida, guerra al fin y al cabo. No lo taparán, no les dejaremos, no lo conseguirán. Señor presidente, usted dice que no estamos de acuerdo en todo, y es lógico, somos partidos distintos, tiene usted razón. pero nos hemos entendido porque nos importa el bienestar de los valencianos y tiene también razón. Para Vox son nuestra prioridad. Pero, señor presidente, los acuerdos a los que hemos llegado, que hemos cerrado, hay que cumplirlos. Y la prioridad nacional también, también. Porque es que es prioridad nacional. Y además no es una vergüenza, no es racismo, es dignidad. Prioridad nacional. Prioridad nacional. Pero en todo caso, señor presidente, usted hoy hace sus propuestas y yo le planteo las de Vox y por eso le hago ahora algunas consideraciones. Mire, usted nos ha hablado en su intervención de esta mañana, nos ha hablado prioridad nacional. Pero en todo caso, señor presidente, usted hoy hace sus propuestas y yo le planteo las de Vox y por eso le hago ahora algunas consideraciones. Mire,

0: Cada valenciano es digno por sí mismo, no por lo que le dan de fuera. Por ser persona, no porque se le reconozcan sus derechos o no por un gobierno o por otro. Porque eso es reducir al pueblo valenciano a lo que nos den o consigamos. Y los valencianos somos dignos por el hecho de ser personas y también de ser valencianos. Y, señor presidente, el derecho civil es el derecho de los ciudadanos, el que rige sus relaciones particulares. Es el derecho común a todos. Por eso no nos hace falta más separatismo, más división, o que para casarse en Valencia un madrileño y una valenciana haya de aplicarse poco menos que cláusulas de ajuste entre distintos derechos como si estuviéramos entre países distintos. Eso no nos hace ninguna falta. No podemos desviar nuestra atención ni eludir nuestra responsabilidad. Y nuestra obligación es que los valencianos sean españoles de primera y no mantener e incluso fomentar las desigualdades. La seguridad, la educación, la sanidad, las infraestructuras, la economía, la fiscalidad, ha de ser igual para todos los españoles. Y ha de ser igual y al mismo nivel, por supuesto, para los valencianos. Y eso también ha de ser igual en el mundo del derecho. No se sume usted a los separatistas, a los que no quieren un derecho civil valenciano, sino que lo que ansían es un derecho distinto al de todos los españoles con una sola finalidad: quebrar la unidad nacional y poner a los valencianos a los pies de sus soñados países catalanes. Y eso Vox no lo va a consentir. No tiene más que ver quién defiende con más vehemencia ese artificio. Compromís. Los nacionalistas, los entregados a esa pesadilla del independentismo catalán. Ha hablado usted también de educación y ha hablado de que juntos hemos aprobado la Ley de Libertad Educativa, hemos destinado fondos para poder controlar el adoctrinamiento y llevar la neutralidad ideológica a nuestras aulas, pero creo que hay que estar ojo a visor, señor presidente, y no podemos echar campanas al vuelo. Usted ha hablado de libertad educativa, sí, y lucha contra el adoctrinamiento. Hoy, todavía, en los colegios e institutos valencianos, los profesores de valenciano, no todos, algunos, preguntan a los alumnos valencianos en qué territorio se originó el catalán y quién trajo esa lengua a tierras valencianas o a qué ámbitos pertenecen los primeros textos completos conservados en catalán y que indiquen los títulos de los mismos.
1: Silencio.
0: ignorando nuestros escritores valencianos, ignorando que las primeras obras literarias en Valencia se escribieron en valenciano, que el mejor libro, más importante libro de caballerías del mundo, según Cervantes y muchos otros, se escribió en valenciano y que hubo un siglo de oro valenciano. Por eso, señor presidente, en esto, en la educación, Vox no va a parar de defender lo nuestro, de defender nuestra verdadera cultura y de eliminar absolutamente toda la carga ideológica, sectaria e independentista de una comunidad y de un idioma extranjero. Porque no se lo voy a preguntar, simplemente le hago la reflexión. ¿Usted cree que el valenciano es como se llama al catalán que se habla en la comunidad valenciana? Porque yo sé que no es así. El valenciano tiene su propia historia y su propia tradición. Pero hay que saber dónde estamos. O estamos en un sitio o estamos en otro. Porque en los dos lugares, señor Pérez Llorca, no se puede estar. No se puede estar.

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1: Bona nit, sí, la verdad es que el rendimiento que está dando una temporada más Pablo Hernández y el Castellón es de admirar, ¿no? Y son ya, si no me equivoco, 19 puntos de 21, es líder en solitario, ya saca 4 puntos a los puestos de playoff. Y si siguen esta dinámica, podríamos estar hablando de un nuevo equipo valenciano en la primera división, si se salvan los que están ahora mismo en la máxima categoría, que algunos de ellos entiendo que lo van a pasar bastante mal este año.
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1: Aproximadamente 260.000 familias valencianas que tienen dos hijos sean consideradas familias numerosas con todas las ventajas y ayudas que ello comporta. Porque en la comunidad valenciana de hoy, tener dos hijos ya es un acto de confianza en el futuro y un gobierno tiene que estar al lado de quien confía.
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3: Sí, es un avance considerable, pues se podrán acoger a todo el tipo de beneficios que tenían pues los que tenían tres hijos o más, y entra en una de las medidas que en realidad le roba a la izquierda, por decirlo así, porque si hay algo que caracteriza este paquete de medidas expansivos con alivio fiscal es que es capaz de ser pragmático, de dejar a un lado los extremos y presentar un proyecto bastante de centro que recoge esta medida, que recordemos que Ximo Puig en algún momento la llegó a nombrar, recuerdo, no se llegó a materializar, y roba esa bandera de las políticas sociales de la izquierda, demostrando que la derecha también apuesta por la sanidad pública, por la educación pública, por beneficios y políticas sociales y ayudas para las familias, igual que la izquierda o incluso más. También va a por los sectores como puede ser el del ELA, que está muy visibilizado y en cambio no se considera respaldado por las administraciones públicas, y consigue atajar también y asfixiar a Vox, porque también va por esa clase media. Las medidas tienen un impacto directo en el día a día de la clase media, de la mayoría social, y también para sectores que abandera Vox, como la agricultura, por ejemplo, aunque sí que es cierto que esta está más limitada por las competencias y lo que va marcando Bruselas, pero en general consigue desactivar la crítica y consigue demostrar ser una propuesta de gobierno bastante pragmática y de gestión.
0: Ahí, Marta.
4: Yo por momentos pensaba que estaba viendo una película de Christopher Nolan. Muchas cosas las entendía, otras no, y luego el final me ha colapsado.

0: Completamente, porque han estado 5 o 6 horas lanzándose trastos a la cabeza en vez de rebatir propuestas e iniciativas y todos estos anuncios del presidente, y ha acabado, cuando yo pensaba que se iban a tirar por última de los trastos, con un mensaje de vamos a sentarnos a hablar, vamos a rebajar el nivel de crispación e incluso vamos a llevarnos bien. Digo, no me cuadra con todas las horas anteriores que os habéis estado prácticamente insultando, ¿no? Pero más allá de la lectura orgánica, porque es cierto que el foco, más allá de las Cortes Valencianas, estaba fuera. Estaba en Madrid, estaba en Génova, estaba en el Congreso con las declaraciones de Montboy y de Pradas, estaba también en Barcelona con lo que pudiera decir Sánchez con las medidas que mañana se presuponen que habrá en el Consejo de Ministros con el problema de vivienda, y parece que todo apuntaba fuera y no dentro. Y al fin y al cabo, un debate de política general es tremendamente importante anualmente, aunque es cierto que el último de la legislatura siempre cambia porque se habla prácticamente en términos de próxima legislatura, ¿no? Muchas de las propuestas que ha puesto en liza Pérez Yorca, incluso él lo ha dicho, que su cumplimiento llevaría 2-3 años, ¿no? En algunos casos. Pero yo, más allá de la que habéis comentado, de las familias de numerosas para 2 hijos, que me parece bastante acertada y que, como decía Sonia, la izquierda ha llevado en legislaturas anteriores, lo ha intentado, o al menos lo ha verbalizado, me quedo con las de la propia vivienda, ¿no? Yo creo que ha dado detalles por ayudas al alquiler, por también bonificaciones a compradores de vivienda, pero como todo, al igual que estas, al igual como las que parece que se van a aprobar mañana o que el PSOE va a llevar al Congreso, va a llevar, perdón, al Consejo de Ministros, se me quedan insuficientes, viendo lo que hay montado fuera y la situación que tenemos varias generaciones de jóvenes y no tan jóvenes con el acceso a la vivienda.
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2: Porque hemos demostrado que bajar impuestos funciona y vamos a seguir bajándolos. Por eso les anuncio una nueva rebaja del tramo autonómico del impuesto sobre la renta. Elevaremos el mínimo exento del impuesto sobre el patrimonio y elevaremos los límites de renta para beneficiarse de las deducciones por nacimiento hasta los 60.000 euros en declaración individual o 78.000 euros si la declaración es colectiva.
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4: Es que el aval tiene un problema práctico y es que hay medidas que tienen aplicación automática y otras que las tienes que gestionar tú por tu propia cuenta. Y una persona a la hora de ir a comprar una vivienda tiene que ir a los bancos y hacer esa solicitud del aval. Creo que sería mucho más efectivo continuar bajando los impuestos. Aquí en la Comunidad Valenciana se reduce el ITP para la compra de primera vivienda para jóvenes a un 6%, y eso sí que es de una manera automática, porque cuando te van a cobrar, ya va a hacer la firma y te van a cobrar en el banco la hipoteca, pues ya te aplican los gastos que te toca, no tienes que hacer ninguna gestión. Y sobre todo hoy en día, que en una casa en 3 días ha volado, ya no está en el mercado, no tienes básicamente tiempo ni para contrastar hipotecas ni ir a demasiados bancos a ver si te darán el aval o no. ¿Podría haberse bajado el ITP a un 4%? Creo que era
0: esa era la medida clave,
4: que también es cierto que va muy bien encaminado, porque ya se ha reducido y hay otras medidas que acompañan, que son estas que estáis mencionando, mientras que el gobierno, por ejemplo central, que le compete el IVA, no se molesta en bajarlo, pese a reconocer que es un derecho y es un elemento de primera necesidad, y sin embargo estamos pagando impuestos como si fuera un bien de lujo. Y en materia fiscal, en relación al corte de audio que acabamos de escuchar, es que si por un lado veíamos cómo se aplican ese paquete de medidas de corte social, por contra la rebaja fiscal, que sí que mantiene esa cuota cero para autónomos, por ejemplo, no es exclusiva de la Comunidad Valenciana, realmente es un copia-pega de otras comunidades, es el manual de estilo de Génova, que tiene un gran impacto, desde luego. Yo también estoy pensando ahora en hacerme autónoma. Muchos nos hemos identificados, Tony, con la familia numerosa. ¿Ves? Es un ejemplo de que al final llega a la mayoría social este tipo de medidas y son positivas. Pero bueno, eso, las políticas fiscales son un calco de lo que vemos en Andalucía, y es que lo que va haciendo Juanfran Pérez de Llorca cada vez más es implantar el modelo Moreno Bonilla en la Comunidad Valenciana, ese PP del centro, eso sí, con una carga un poco más cultural, sobre todo en las señas de identidad valencianas, frente al choque ideológico y cultural de la izquierda y de Compromís.
0: Yo, a expensas de lo que mañana el Consejo de Ministros y el PSOE, bastante amenazado por esta impronta, esta unión repentina de la izquierda del PSOE, puede hacer en cuanto al IVA, que algo habrá, pero yo intuyo que será insuficiente. Con el ITP,
4: para el alquiler solo, no para la compra, está planteado.
0: Por lo que se ha ido comentando ese borrador, lo de mañana va a ser bastante insuficiente para las demandas que están habiendo en las plazas de España, sobre todo en Sol. Pero sobre el ITP, al fin y al cabo, el problema, yo creo que la clave la ha dado Tony, ¿no? Que son medidas clásicas, el dar un aval, el de reducir impuestos, pero si no se actualizan acorde a los precios que no hemos sabido topar, o ya no topar, sino que no hemos sabido ver, son prácticamente inocuos, ¿no? El ITP, como decía Sonia, está al 6% para jóvenes siempre que la vivienda tenga un precio inferior a 180.000 euros. Ahora mismo una vivienda de ese precio o inferior en las grandes ciudades no la hay. A no ser que sea a través de una herencia o una compra entre familiares, es muy difícil encontrar ese coste en las grandes ciudades, y ya no tienen grandes ciudades, diría incluso en áreas metropolitanas como la de Valencia, ¿no? Comprar un piso en Paiporta, en Torrent o en Cuart, se va a más de 250.000 euros prácticamente un piso, estamos hablando de 90 metros cuadrados, que era el estándar actual. Pero yo, más allá de todas estas, de estos anuncios fiscales, a mí me ha quedado también la duda con lo que le ha dicho, por ejemplo, Baldoví en una de sus intervenciones, ¿no? Que está anunciando una cantidad de rebajas fiscales y deducciones que están muy bien sobre el papel, pero que ese dinero tiene que salir de otro lado, ¿no? Y ahí le ha reprochado lo que verbalizando y usando el ejemplo del presidente de AVE, de Vicente Bruda, le dijo, ¿no? De lo que va Daván, y que tal vez habría que aceptar esos 3.600 millones que ofrece el Gobierno de España como financiación autonómica y no supeditar lo que manda el partido desde Madrid. Y es algo que ocurre en todos los partidos.
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2: Le pregunto, ¿usted cree que Vicent Mompó está detrás de la creación de estos dosieres? ¿Sí o no? ¿Creen que el entorno de Mompó está detrás de la creación de estos dosieres? ¿Sí o no? ¿Cree que alguien está intentando debilitarle internamente en su partido? ¿Sí o no? Porque lo que está pasando en el Partido Popular es la boda roja de Juego de Tronos. Lo que falta es saber quién va a ser al final el que salga por detrás. Ya lo veremos, ya lo veremos.
5: Yo no estoy nada preocupado por mi futuro. Yo estoy preocupado por el futuro de los valencianos y las valencianas. Y me he sorprendido que durante 20 minutos de 30 usted esté preocupado por mi futuro, por el de mi partido. No se preocupe. Porque cuando la gente ve personas comprometidas con su tierra, como lo que ha visto hoy, verá como nosotros tenemos mucho más futuro que todos ustedes.
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1: David Maroto.
0: Es que ninguno de los cuatro portazos que han hablado hoy están proclamados candidatos para las próximas elecciones autonómicas. Es que no tiene sentido dar este argumento hoy. Yo entiendo que a nivel de la política mediática y de Juego de Tronos, como decía José Muñoz, era un argumento que se iba a utilizar y que en el PP se pensaba llegar a este día con Llorca ya proclamado candidato y que pudiera decir estos mismos anuncios, pero diciendo que él va a estar al frente de este proyecto. Y no ha sido así, pero no, para mí no cambia prácticamente nada. Es que viendo las opciones y todo lo que hemos ido contando, es que va a ser Pérez Llorca. Es que el PP no tiene otra opción sobre la mesa ahora mismo para que sea el candidato a la Generalitat en el 2027. Hemos hablado muchas veces de Catalá, hemos hablado incluso de Mompó, hemos hablado también de Susana Camarero como opciones que Génova pues ha ido trabajando. Pero es que es la única opción que hay sobre la mesa, es la de Pérez Llorca. Por lo tanto, creo que es un argumento que hoy sobraba en mucho del tiempo que se ha dedicado para ello y que se tenía que haber dedicado a contraponer propuestas y hablar de lo que de verdad le interesa a los valencianos. Porque es que a los valencianos le da igual si el presidente se llama Pérez Llorca, si se llama Joan Baldoví, si se llama José Muñoz, si se llama Carlos Mazón. Evidentemente los de su partido le votarán y habrá que convencer a los pocos que quedan indecisos, pero hoy no era el día para eso.
1: Sonia.
4: Efectivamente, la gente a pie de calle no entiende del calendario orgánico ni de las ratificaciones, está en los problemas del día a día, que son los que se han abordado en ese paquete de medidas. Y esta mañana pensaba, a ver si me equivoco, pero efectivamente ha sido así, no ha sido para nada un debate propositivo por parte de la oposición. Se nota que ya iban con el relato, con el discurso escrito y no se han molestado ni en cambiarlo cuando han escuchado las medidas de las 55 medidas de Juan Fran Pérez Llorca. Lo han mantenido igualmente, no se molestan en decir voy a valorarlas, vamos a reescribir o vamos a dar una respuesta a ver qué podemos contestar, qué podemos cambiar, qué podemos proponer. Me he quedado con muchísimas ganas de escuchar las propuestas que tienen en materia de vivienda. Compromís en nada, lo dice que ya presentará en su día, no sabemos cuándo, alguna propuesta que podemos imaginar la línea en la que irá, pero hoy nada. El PSPB se limita a defender topar los precios, cuando ya está bastante hablado y machacado que la única ciudad que lo ha aplicado, Barcelona, no ha funcionado. Y Diana Morante, una vez más, no sé, de verdad, en las puertas de las Cortes Valencianas, su modelo de vivienda, hablar de cuando ella era alcaldesa, que por cierto ha puesto un ejemplo en el que dice que evitó un desahucio, pero lo que no quiere contar es que ese desahucio, por haberlo intentado impedir, dejaron de pagar toda la finca, se crearon inquiocupas, le llamaban el edificio maldito en Gandía, que lo conoce todo el mundo, allí se convirtió en un nicho de drogas, al final lo tuvo que adquirir el ayuntamiento y ahora mismo está clausurado y eran 79 viviendas públicas, que encima le ha costado una millonada porque, claro, la empresa que gestionaba esas viviendas sociales ha reclamado el dinero al ayuntamiento. ¿Ese es el modelo que propone Diana Morant? Es de lo que ha presumido hoy. Pues ha dejado bastante que desear la oposición en este debate.
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7: Incorporando por primera vez en una ley presupuestaria la prioridad nacional, que, señor president, ha sido la base para que se haya cerrado el apoyo a los presupuestos por parte de Vox, y no le hemos oído hoy decirlo ni una sola vez.
0: Sobre Vox, poco que añadir, ¿no? Yo creo que todas las intervenciones de Llanos, si lo hubiese hecho otro portavoz de cualquier parlamento autonómico del resto de España, hubiese sido exactamente igual. Es un programa basado en la política nacional, no en la territorial, no en la autonómica, y por lo tanto sabemos que es lo que hay, no hay ninguna novedad al respecto, y sí que llama la atención ese tirón de orejas, pero no, yo creo que entra dentro de la lógica parlamentaria.
1: Toni, portada de más de información.
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2: Perdó que te interrumpa, no le puedes decir que no, nunca al València, nunca, nunca, nunca. Es un histórico de la Liga, es un histórico del fútbol mundial, tiene una afición brutal. Yo he venido de rival aquí y sí te acojonas, como dicen ustedes. Y la verdad es que pues eso quiero, ¿no? Que Mestalla sea nuevamente, o si no es que si ha dejado de serlo, pero que sea para el rival un imponente estadio. Quiero esto, que el equipo vuelva a los planos que merece, en los que merece estar, en los que ha estado a lo largo de su historia. Y insisto, bien dice Braulio, no hablamos nada en dos minutos. El Valencia, vámonos. Ya había yo dejado algunas oportunidades, 4 concretamente de trabajo. Estaba muy a gusto disfrutando a mi mujer Silvia, a mis nietos. Estaba perfectamente a gusto, pero le dije: Silvia, lo siento, pero hay que ir para allá. Y ella feliz porque le encanta el fútbol más que a mí. Entonces venimos felices, mi mujer y yo. Una plaza, insisto, complicada para el rival, pero muy buena para el local. Y eso es lo que quiero.
1: Yo lo que tengo ganas es de conocer, como ha dicho el Vasco Aguirre en rueda de prensa, la seva dona. Diu, ya la conoce, ya la conoceréis, porque vendrá por aquí. 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
2: La gent estarà cansada de mensajes. Ningún mensaje. Vamos a jugar contra el Racing de Santander, intentaremos ganar el partido. Ese es el mensaje mejor puede recibir la gente, ¿no? Una victoria, está ávida de una victoria de su equipo. Y en ese sentido, pues intentaré darles lo antes posible esa victoria, ¿no? Ese es el mejor mensaje. Lo demás, palabras, bueno, podría yo quedar muy bien, pero no es mi intención.
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2: Intento ser justo. A veces no lo logras, pero nunca con la intención de fastidiar a nadie, porque solamente juegan 11, tiene 5 cambios, hay 26, ya un chico que no va ni convocado, y ya 3 partidos sin convocar, y ese ya no te empieza a ver a los ojos, empieza a desesperar, a dejar de creer en ti. Eso, soy muy escrupuloso con esta gente. Insisto, trato de ser justo, eso es verdad. Y a veces no lo logro, pero voy inmediatamente, digo, no es con la intención de lastimarte en lo absoluto. Te necesito, no sé, hoy o mañana, pero algún día un minuto o 90, o solo en el banquillo animando o en la grada empujando, porque solamente así es como vamos a sacar esto. Todos estamos aquí, más los que van al partido el otro día, la afición, la dirección, todo mundo, todos estamos aquí, nos interesa que el Valencia tenga un buen año.
1: Lo que té clar Javier Aguirre es que la entrega no es negociable en cada de sus vestidores.
2: No entiendo el fútbol si no hay entrega, si no hay sacrificio, si no hay voluntad, si no hay amor a la camiseta. Va por delante, un jugador que lo ves pasivo, que no corre, que no lucha, aparte que el entrenador se enoja y lo quita, cambia por otro, la grada lo percibe, no es tonta la grada, la prensa, los medios de comunicación lo perciben, ¿no? Que no haya ningún jugador que le dé igual ganar o perder. Mis equipos pueden ser lo que sean, pero se caracterizan por una enorme... no diría agresividad, pero sí que una mucha energía. ganarle a los equipos míos tiene que costarte sangre, sudor y lágrimas. Realmente no, y más en casa, ¿no? Entonces, eso sí es un común denominador porque así entiendo yo esto. Yo fui futbolista, yo era bastante torpe, pero dejaba hasta la última gota de suelo en el terreno de juego. Luego ya que te reprochen tu trabajo técnico o táctico, pero hasta ahí. Lo otro, la voluntad, el querer, eso no. Está muy de moda, no es negociable.
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2: Que se crean importantes, que está en una institución que es muy importante y que jueguen como tal, ¿no? Con la historia de este club no puedes deambular en el campo, no puedes permitirte ciertos lujos o perder partidos que no debes perder. Insisto, yo estoy muy confiado en el talento individual de lo que tengo aquí y de la cantera. Me gusta mucho los canteranos. Hemos subido estos 4 o 5 días debido a las ausencias, tanto lesiones como de internacionales, 6 o 7 chicos que podrían jugar hoy en primera división, que no sé ni cómo se llaman. Sí, lo juro. Y hoy le digo, ¿cómo se llama? Qué bueno es este maldito. Es un diagnóstico bastante imprudente de mi parte y rápido de que les falta un pelín de confianza.
3: El domini de la escena.
1: No, a mí el lenguaje me encanta, yo lo escolté y me encanta, efectivamente, vamos. Me agrada moltíssim.
3: Vamos, cómo ha cambiado el cuento,
1: Yo no sé cómo se llama este maldito, me encanta.
3: Volem saber si, yo imaginé que sí, pero si esta es la versión siempre de Javier Aguirre. Me paso ya al castellano para que no haya problema y nos entienda nuestro compañero de TUDN México, Hugo Ramírez. Hola Hugo, ¿qué tal? Buenas noches.
4: Hola, ¿cómo están? Los escucho con atención y también me estoy riendo igual que ustedes con las palabras de Javier Vasco Aguirre.
3: Este es el Javier Aguirre habitual, ¿no? Quiero decir, domina muy bien la escena.
4: A ver, primero que nada, un saludo, por supuesto, a toda su audiencia. Gustoso.
3: Gracias
4: de
3: estar por atendernos.
4: Con ustedes, no, el gusto es mío. Yo creo que, mira, esta es la versión de Javier Vasco Aguirre, indudablemente, en la que todo está de plácemes, eso es evidente, pero que ha sido, me parece, una constante con Javier Aguirre en el 2026, y me explico simplemente por el año que ha tenido desde que comenzó, una serie de amistosos en las cuales le fue muy bien, y ya después el punto culminante, evidentemente, es su paso en selección mexicana, en la que llevó a esta nación por tercera ocasión en una Copa del Mundo, y que terminó en un punto altísimo a pesar de esa eliminación contra Inglaterra en octavos de final, pero terminó en un punto altísimo. Y reitero, lo que ustedes escuchan, ese dominio de escena, ese dominio ante la prensa, también lo establece obviamente en México con la selección mexicana, también con, digamos, en México utilizamos la frase de periodistas, digamos, de dinosaurios de alguna forma, pero en modo de respeto. Tal vez contra esos dinosaurios le cuesta un poco más, pero la verdad, Javier Vasco Aguirre, porque digamos, si ustedes o yo dijera la frase que él dijo como mister de no sé cómo se llama, nos dirían mal informado o qué estás pensando, pero la forma como él le sale de forma espontánea lo dice tan natural, tan dominante, que incluso te causa gracia de que el tipo está hablando con experiencia, es un hecho, y que domina a los jugadores que tiene que dominar, llámese referentes como José Luis Gallá, como Guido Rodríguez, y que a los chavos de la cantera, que evidentemente serán importantes tal vez en algún momento, pero la forma como lo establece él, pues es muy, la frase en México, la palabra es didarachero, entonces eso es Javier el Vasco Aguirre, y me parece que en un contexto en el que se siente cómodo y en el que todo es ahorita positivo, la verdad se siente como en casa, tal como lo están viendo.
3: Tú lo conoces más que nosotros. ¿Te ha llamado la atención algo en especial de todo lo que ha dicho en el día de hoy?
4: Algo en especial la atención. Pues algo que es prudente, me parece, porque bien pudiera ir con la nota de prometo a este Valencia estar en Europa, algo así por el estilo, en el que digamos que tal vez para alguna vertiente gusta que se comprometa, pero yo creo que esa forma de comprometerse lo hace puertas para adentro. Lo hace con Braulio Vázquez, lo hace con sus jugadores en los que le establece una confianza, pero sabe que si eso lo dice ante la prensa, a los jugadores les va a meter una presión doble de alguna manera. Me parece que yo creo que ahorita el Vasco Aguirre llega porque, no sé, ustedes me dirán, ustedes tendrán la mejor opinión de cuando se fue el Vasco Aguirre de la Liga Española, llámese con Mallorca, verano del 2024. Yo creo que nadie se hubiera imaginado en ese instante, a pesar de que el Valencia estuviera en una mala racha, en mala etapa, de que del Mallorca pasaría al Valencia Club de Fútbol. La forma como termina el Mundial en estos dos años en el que logró reconvertir el ambiente en México, porque estaba un ambiente sumamente tóxico y negativo en torno a los últimos ciclos mundialistas de la selección mexicana. Yo creo que Javier ahorita se siente como literal, como lo empoderan de alguna forma como el bombero, como un mister adecuado a las circunstancias que hoy vive el Valencia, en el que yo creo que en su mente, aunque no te lo diga, pero tiene la confianza de que si pude cambiarle la cara a la selección mexicana, que es otro contexto completamente, no estoy comparando, pero si pudo hacerlo en el verano y la forma como la afición ahora ya cree en México, en una selección mexicana que hace dos años y medio, la verdad, no creía en lo absoluto, pues yo creo que se siente hoy por hoy sumamente fortalecido y capaz de que puede hacer lo mismo en un contexto completamente diferente, distinto, pero ahora con el Valencia Club de Fútbol y ponerlo en los estándares que merece el club.
1: Hola Hugo, buenas noches, buenas noches. Me gustaría saber qué percepción tenías tú del Valencia antes de viajar, antes de documentarte sobre el club al que había venido a entrenar el Vasco Aguirre, y qué percepción tienes estos días donde has estado en Valencia, has estado en la rueda de prensa, entiendo que has hablado con compañeros que han asistido esta mañana a la rueda de prensa del Vasco. No sé si ha cambiado tu percepción del Valencia que tenías previa en México a la percepción actual del Valencia después de documentarte, de informarte y de hablar con la prensa local.
4: Mira, de Valencia, perdón, sí se sabe obviamente toda su historia, específicamente por el inicio del nuevo milenio, ese 2004 que fue de ensueño para el club. Es decir, sí se establece de que el Valencia es un club grande, un club importante, y se sabe de su historia. Es cierto que en la última década no se ha mostrado tan competitivo como usualmente nos hizo pues acostumbrarnos, al menos desde territorio mexicano así lo vemos, y me parece que de esa cantera igual rica, fíjate que hace dos años tuve la oportunidad de visitar su ciudad deportiva en Paterna, me sorprendía la cantidad de jugadores que forman y lo bien que venden de alguna forma a los clubes, a las cinco grandes ligas. Es un hecho que tal vez gustaría que esos jugadores talentosos se quedaran un poco más de tiempo pues en casa para que puedan florecer y retribuir en títulos. Pero digamos, la grandeza del Valencia se sabe sin el Vasco Aguirre, y simplemente ahora la estoy corroborando aún más. Simplemente eso, pero no, el Valencia se sabe que es un equipo grande y desde el territorio mexicano eso pues lo tienen bien, bien estipulado, a pesar de, reitero, lastimosamente de lo que han vivido tal vez en la última década.
1: Oye, otra cosa, y cuando se le tuercen las cosas al Vasco, que esperemos que no suceda eso en el Valencia, ¿su talante es el mismo de cara al exterior?
4: Sí cambia, ¿eh? O sea, sí cambia, como podrían cambiar todos. Sí. Reitero, ahorita están viendo la mejor versión de Javier Vasco Aguirre, pero sí creo que él se siente mucho más cómodo aquí en España, de alguna manera, que en México, ¿eh? Me parece que, a ver, ha dirigido, eso es un hecho, ha dirigido más tiempo aquí en España que en México, a pesar de que es mexicano, e indudablemente su segunda nación, a la cual él ha establecido que quiere muchísimo, obviamente, España, su ascendencia, por supuesto, pero sí me parece que él se siente mucho más cómodo en un hábitat, por decirlo de alguna forma, va a ser una analogía, aquí en España, con la prensa española, que digamos, puede llegar a ser tal vez igual de crítica que en México, pero digamos, Y esto es, digamos, también un juicio en el que debemos ser también autocríticos como prensa mexicana, que poco a poco me parece ha ido mejorando. Pero aquí en España, en ocasiones, al menos es la percepción que yo tengo, se hace una crítica severa, pero con fundamento. Y en ocasiones en México no sucede así, en ocasiones, reitero, va mejorando la situación del periodismo, pero yo creo que el vasco se siente aún más cómodo aquí en España que en México.
3: Yo te quiero preguntar por si el Vasco Aguirre es un hombre que tú dices que cambia y que lógicamente cuando vienen mal, sobre todo a nivel de resultados, bueno, pues esas cosas se notan, pero quiero preguntarte cuando vienen mal dadas a nivel de club, es decir, aquí tenemos todos la percepción que ahora está todo muy bien, pero sabemos cuál es la historia de Peter Lim en Valencia en los años que lleva aquí, 16 entrenadores, 8 secretarios técnicos en una década, bueno, que más pronto o más tarde Lim va a dejar a Braulio y Aguirre en la estacada, es una percepción que tenemos todos. Si llega ese momento, ¿Aguirre es capaz de ser tan sincero en sus discrepancias con la dirección del equipo, con los dirigentes del equipo, o prefiere ser un hombre más institucional y más tranquilo en este sentido?
4: No, eso sí, si le abordan sus principios o digamos se quieren meter en su trabajo o algo que le habían estipulado, que le habían prometido, entre comillas, y no se está cumpliendo, Aguirre es de esos personajes, de esos entrenadores, directores técnicos de México, y se ha visto así en el pasado, de que es tan frontal y te dice, bueno, muchas gracias, esto no fue lo que habíamos quedado, y da un paso al costado, no por falta de respeto a la institución, simplemente por el contexto en el cual
3: por más respeto
4: no se está
3: incluso
4: manejando.
3: Por más respeto a la institución, claro.
4: Algunos dirían completamente. Y mira, te doy un ejemplo de que en México, la selección mexicana se sabe que es una selección obviamente relevante, pero también en México es vista como un producto en el que atrae mucho dinero y en el que hay muchos intereses comerciales y muchos intereses de los directivos, en el que todos quieren meter, digamos, su cuchara para llevarse su mejor porción de alguna manera. Y Javier el Vasco Aguirre, en esta selección mexicana se sabe que es una selección obviamente relevante, pero también en México es vista como un producto en el que atrae mucho dinero y en el que hay muchos intereses comerciales y muchos intereses de los directivos, en el que todos quieren meter, digamos,

0: de los cuales no pueden meterse. Digamos, estableció unos microciclos en México de que, ok, me quieren de entrenador, ¿sabes qué? Debemos establecer unos microciclos para que yo pueda trabajar con ciertos jugadores de la Liga Mexicana. Y se cumplió. Es decir, ciertos lineamientos que él pidió, que me imagino en esta comunicación que ha tenido y que lo ha dicho, ¿no? De forma muy abierta con Kiat Lim, apenas lo conoció hoy en una videollamada que duró menos de 5 minutos. Con Peter Lim, obviamente, no ha establecido algún tipo de llamada. Es decir, yo creo que la línea de conducto y que lo hemos permeado al menos en 5 días yo estando aquí en Valencia, es con Braulio Vázquez. Y él se va a regir con Braulio Vázquez y Braulio Vázquez a su vez tendrá que hacerlo con Kiat Lim, pero mientras Braulio Vázquez le entregue lo que, digamos, ellos dos se han puesto de acuerdo de objetivos, de lineamientos, de reglas, va a ir viento en popa esta situación, me parece. Ya una vez que Kiat Lim no le cumpla, o no sé, estoy metiéndome en cosas que ustedes saben más, a Braulio Vázquez y a su vez Braulio a Javier Aguirre, ahí es cuando podrá haber algún tipo de problemas, pero me parece que dos hombres de fútbol y al final con credibilidad entre Braulio y el Vasco Aguirre, al momento están hablando el mismo idioma y me parece que esa está, o puede ser la vía y la clave para que esto navegue de buena forma para el Valencia.
1: Hugo, finalizo con esta. Llevas varios días en la ciudad, imagino. ¿Te sorprende lo bien, en España decimos que ha caído de pie, lo de pie que ha caído Javier Aguirre aquí en la ciudad, en Valencia?
0: Pues la verdad sí me sorprende, ¿eh? Porque reitero, yo creo que hace 2 años que se fue del Mallorca, que se fue también con una nota, digamos, importante, al final ya no le quisieron renovar, pero se fueron de común acuerdo, bien, estrechándose la mano. Me acuerdo que llegaron a esa final de Copa del Rey, que lastimosamente perdieron, pero yo creo que ni el propio Vasco se lo hubiera imaginado de que 2 años después estaría dirigiendo a un equipo tan relevante, a pesar del alto nombre y de alto respeto que tiene aquí en toda España, con directivos, con jugadores, con la afición, porque en diferentes plazas que he podido estar aquí en España se le tiene un cariño a Javier el Vasco Aguirre, llámese en Madrid, en Osasuna y demás. Sí me sorprende de que no pudiera decir el 100%, pero sí la gran mayoría diría, al menos de lo que he podido percibir, más del 90% de la afición del Valencia que ve con buenos ojos su llegada. La verdad sí me sorprende y gratamente. Hasta me pone, pues como mexicano, me llena de orgullo que tengan tan buen concepto a Javier Vasco Aguirre, que reitero, todo es culpa de él, de forma positiva, él se lo ha ganado y me parece que sí le veo con una increíble, pero con un hambre, con un, diríamos, en México se dice una frase, un ojo de tigre, de que sabe el Vasco Aguirre de que es una oportunidad, una vez en la vida, este tren llamado Valencia Club de Fútbol, y se le nota que quiere hacer cosas grandes aquí. Esa percepción me da, y reitero, al final Javier el Vasco Aguirre, donde ha llegado, ha dejado una huella, llámese en Pachuca, uno de sus primeros equipos donde fue campeón, llámese Rayados, incluso cuando regresó a México, fue campeón de CONCACAF, no se diga lo que ha pasado con selección mexicana, y así te vas a los di diferentes 6 clubes aquí de España, en el que obviamente no en todos se gana títulos porque son diferentes objetivos, pero ha dejado alguna huella, incluso con el Leganés, que fue con el único club que lastimosamente no le alcanzó el objetivo, que se quedó a nada de salvar el descenso, pero ha dejado ahí su huellita en cada institución y yo creo que sí, el Vasco Aguirre sabe que esta es una gran oportunidad y que si dudaba, o mejor dicho, porque sí estaba entre sus, eso no lo ahondó, digamos, en la conferencia de prensa, pero sí sé de buena fuente que entre sus opciones era de, ¿sabes qué? Si no llega un club que me llame la atención, pues en una de esas ya descansar y vámonos. O sea, pues sí, literal, a descansar, a estar con la familia, con Silvia, con su esposa, con sus nietos, sus nietas. Y de repente llega el Valencia y dice, bueno, eso de descansar se acabó porque vino el Valencia Club de Fútbol.
1: pues se le agradece que haya querido hacerse cargo de esta nave, que ahora mismo la realidad no es fácil y que va a tener que pelear mucho para sacarla adelante. Compañero de tu TVD en México, Hugo Ramírez, gracias por atendernos. Seguiremos en contacto y ojalá sigamos mucho en contacto, porque significa que Javier Aguirre permanece aquí mucho tiempo.

0: lo cual es una, sería una buena señal para él y para el Valencia.
1: Ojalá que sí. Nosotros le deseamos obviamente todo el éxito. Así que muchas gracias por esto y Amunt Valencia. Buenas
0: Gracias, Hugo. Al compañero Hugo Ramírez, como dicen, de Teuden de México. Folgado, ¿alguna cosita más?
2: No, tertulia.
0: A la tertulia, 11:40, venga.
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1: Sí, hombre, cómo no.
0: En el show del Vasco.
1: Claro,
0: ¿no?
1: Era gratis, ¿no? Pues...
0: Está claro. ¿Te ha quedado alguna cosa de atención más allá del dominio de la escena?
1: Bueno, yo creo que es que ese ha sido el mayor mensaje, porque luego ha dicho muchas cosas, pero...
0: Hoy pareo de los retos de presiones de Colverán, ¿eh?
1: Sí, hombre. Bueno, esa es la principal diferencia, ¿no? El talante con el que se presenta. Pero sí que es verdad que, por una parte, te podían llamar la atención algunas cosas que ha dicho... Pero a la vez se contradecían con otras un poquito más adelante según las preguntas, ¿no? Porque esto de yo he venido aquí, yo le voy a dar cariño, repartía a diestro y siniestro, ¿no? Le voy a dar calorcito, ha dicho, a los jugadores que están lesionados, voy a hablar con toda la plantilla, quiero hablar con todos, pero luego era aquí no se negocia el esfuerzo, la energía, o sea, un poquito de cal y una de arena... para ir manejándose entre todas las aguas.
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2: 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És que ja m'has despistado con la pregunta. Tenia preparat de dir otra cosa. Repítemela, por favor.
0: ¿Se pot donar cariño y ser alhora un entrenador exigent?
2: Sí, sí, hombre, claro. Vamos a ver, el jugador, él lo ha dicho, ¿no? Lo que más valora el jugador es la sinceridad.
1: Que no le mientas.
2: Tú puedes decirle realmente lo que piensas, pero luego ser justo en las decisiones que tomas.
0: Y entonces ahí es de Aragonés, ¿no? Máteme, pero
2: y entonces
0: no
2: ya es cuando el jugador, yo lo he comentado muchas veces, ¿no?, acerca de Luis. Luis tenía el 80 al 90% de la plantilla contenta, jugase o no jugase, y eso era una era un mérito extraordinario por su parte. Pues bueno, yo creo que aquí debe tratar de hacer lo mismo, porque él tiene mucho bagaje, mucha experiencia y efectivamente puede dar mucho cariño, pero también exigir mucho. ¿Cómo se le notará esa exigencia? Pues con las decisiones que vaya tomando. Es verdad que cuando tomas decisiones radicales en contra de un futbolista, el futbolista piensa que se está equivocando y que ya empezamos mal. Pero bueno, hay que saber hacerlo, hay que tener gracia para hacerlo, y desde luego el gracioso y gracia tiene, quiero decir, que para explicar las cosas y para hacer, ¿no? Y si me preguntas por la rueda de prensa, pues bien, yo creo que estamos en momentos como para que alguien nos anime, ¿no? Por lo menos nos saque una sonrisa después de lo que estábamos viviendo. Ha habido un par de cosas que me hubiesen gustado. No me ha sorprendido nada. Ha habido un par de cosas que me hubiesen gustado que hubiesen sido diferentes. Primero, cuando se le ha preguntado por cómo va a ser su equipo, que no solo me dijese intenso, que me dijese algo más. Quiero tener la pelota, quiero tal, quiero
0: ell
2: cual.
0: Tiene
2: que conocer a su equipo.
0: No tiene que el suficiente conocimiento para hacer un diagnóstico.
2: Y luego.
0: Pero la cartera se habla que sí, se
1: sí. Y no pillarse los dedos, claro.
2: Y luego, aprovechando que venía a la rueda de prensa de presentación, no hubiese estado mal que se hubiese aprendido los nombres de esos chicos de la cantera que tanto le gustaron ayer.
0: Vale.
1: Es verdad que ha mirado ahí a Tony Amor a ver si le echaba un capote, pero era difícil desde la segunda fila chivárselo.
0: Está claro. 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
2: I a Fernando també.
3: Sí, a Fernando. Sí, sí.
2: ¿Otra de marca?
3: Otra marca.
1: Hoy había para todos.
4: Controlando más que la gente de prensa.
1: Había para todos.
0: Ahí hay manera yo de que lo que quedamos, lo que hablamos entre nosotros se queda entre nosotros. ¿Qué?
4: No, pues ahí he estado, muy bien.
0: ¿Y qué tal
4: estaba sentado con Inma?
0: Enjoy the show, como digo,
4: los americans. Pues es verdad que realmente me ha sorprendido un poco que como te acostumbras a verlo por la tele, ¿no? En las ruedas de prensa, sobre todo en la liga con la selección, no tanto, uh-huh. No, pero es que ha sido muy claro, es que han sido 53 minutos de una tras otra, porque cuando no era formulando la pregunta, era dirigiéndose al que le preguntaba, pero es verdad que es un entrenador que eso no puede ser pose, es que es así, o sea, uno en la casa de Gran Hermano puedes engañar la primera semana, pero no engañas los dos meses que dure el programa, ¿no? Porque al final te sale tu verdadera personalidad. Y sí que es verdad, lo han dicho Fernando e Inma, yo creo que un cambio hacía falta, creo que es un cambio muy radical de qué expresaba Corberán y cómo expresaba, siendo un entrenador que comunicativamente yo creo que lo hacía bien, lo que pasa que, quiero decir, se explicaba bien, el problema era que no tenía ningún resultado. Claro. Y que después de
2: explicar mal los resultados es
4: y
2: eso,
4: que digo. Después de un año y medio, ¿no, Fernando? Y después de un año y medio todo te parece, cuando ya claro. Aquí uno se cansa muy rápido.
2: Siempre la misma.
1: Y luego hay una cosa, o sea, hay cosas que no se pueden explicar. Entonces tienes que tener recursos,
4: claro, sí,
1: para
4: sí.
1: Salir de alguna manera, ¿no? Fernando, o sea, hay veces que los entrenadores hay cosas que no pueden decir. Entonces,
2: desviar la pregunta,
1: claro,
2: contestar otra
1: entonces,
2: cosa.
1: Él, en este caso Aguirre, pues utiliza el chascarrillo, utiliza el entrar en conversación con el periodista para que no profundices o que no parezca que no te ha contestado, porque no te contesta, pero te pone la sonrisa.
0: Y no olvidemos una cosa, como ha dicho Salva, el chascarrillo funcionará bien. 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
2: Van a llegar, Manolo. Van a llegar.
0: A veure, no, però a veure...
2: Tienen que llegar.
0: Vull dir, una cosa és que arriben, que tots saben que este equip no està per a... 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
2: Ja.
0: Val? I ahí ja el chascarrillo deixarà de fer gràcia.
2: Yo creo que la situación
0: llei,
2: es...
0: Llei del futbol, vull dir, hi ha una frase, perdona, hi ha una frase de Guardiola que jo sempre recorde, que és qualsevol raonament, per bo que siga, en un entrenador que acaba de perdre, són excusa.
2: Sí, sí, bueno, eso está claro. Lo que pasa es que yo creo que la situación no es complicada. No se ha esperado al principio de la segunda vuelta, como cuando pasó con Baraja, uh-huh. Que el equipo creo que llevaba 13 puntos, me parece. No recuerdo, en la primera vuelta llevaba menos de 20, 17 puntos o así.
4: 17 era Corberán el año pasado.
2: Ah, pues 13, serían 13 o 14 puntos que llevaba Baraja.
0: No, menche, claro, yo creo que era 11.
4: No.
2: Bueno, por ahí, bueno, pues 11, 13, da igual, que ya eran muy pocos puntos. La primera vuelta se esperó mucho y ya quedaba menos tiempo para poder salvar el equipo. Pero es que hoy mismo lo ha dicho Aguirre, quedan 93 puntos por disputar y están a uno de la salvación. Creo que la labor que tiene por realizar es relativamente sencilla. Además, un entrenador de experiencia que se ha visto en estas situaciones muchas veces. Y yo diría más, que lo he dicho muchas veces, si el Celta, el Rayo y el Getafe lo consiguen, ¿por qué nosotros no? Y ya está.
4: Es verdad que él, en su diagnóstico rápido, ha dicho una cosa que puede sonar atópico, ¿no? Que es que ha dicho, no tengo muy bien diagnosticada a la plantilla. En una respuesta y en otra, no sé si han sido dos o tres respuestas después, ha dicho, mi diagnóstico rápido es que falta confianza. Lo ha dicho que es... Que,
0: pero yo creo que eso va a ir referirse a la cantera, ¿eh?
1: No,
4: yo,
1: a todos.
4: Mira, primero se ha referido a los lesionados y luego ha extendido esa como esa tristeza o esa falta de confianza a toda la plantilla. Y es lógico, claro, un equipo que ha conseguido una victoria en 7 partidos, además con un cambio de entrenador, no con el que había antes.
0: Disculpa, tenía errado. 13 puntos tenía Baraja con el...
4: 13, lo ha dicho Fernando.
2: 13.
4: Yo pensaba que eran más, la verdad.
2: Yo 13, fíjate lo que le quedaba a Corberán, que eran 19 partidos, sí, sí, más sí. O menos, 19, 20, 18, para salvar al equipo, ¿eh?
1: Yo creo que aquí lo que se pretende, aparte de salvar al equipo, que como dice, o sea, quedan muchos puntos y lo normal es que se pueda conseguir, es empezar a construir algo, o sea, que esto no sea cada temporada la misma película. O sea, tener un entrenador que te diga, mira, este futbolista en el que creas, ¿eh? O sea, un entrenador en el que creas, que te diga, mira, con este no hay nada que hacer. O sea, vamos a sacarlo.
2: Ya, pero luego hay que sacarlo.
1: Sí,
2: ¿eh?
1: Sí, pero bueno. Sí,
2: está
1: pero,
2: complicado, ¿eh?
1: Pero es de, bueno, este no me va a servir. Uh-huh. O este sí me va a servir. O este chaval que... Da, este sobre esto podemos construir. No busques centrocampista porque aquí tenemos uno. No busques extremo porque tenemos uno. Yo creo que ahí es donde esto puede cambiar y donde Aguirre puede hacer un papel. Y esto de las conversaciones con los futbolistas... Más allá de la anécdota de que no me haya querido decir, que lo entiendo, lo que habló con Guido y Gaya, que a mí me parece muy importante que fuera con Guido y con Gaya, pero bueno, es lo que le van a contar ellos. ¿Cómo, o sea, la pregunta de cómo sentís? O sea, eso.
0: ¿Quién relata ni va a arribar per claro. par de los jugadores? Que ella tendrá un antirrelato al trabajo.
1: Claro, pero él es inteligente en eso porque va a provocar que ellos se desahoguen con lo que no estaban de acuerdo, con lo que no les funcionaba, con los que no le... Yo es que me acuerdo mucho también de la frase que dijo Braulio el otro día, de es que hay jugadores, que luego creo que en alguna entrevista lo ha llegado a puntualizar y le ha puesto nombre, ¿no? Que hay futbolistas que igual sufrían, no se sentían cómodos con la salida de balón. Luego creo que habló directamente de Tárrega. Pues sí, bueno, es que cual. Claro, que un entrenador tenga de primera... Le haga esa pregunta... a un futbolista que él dice que no quiere que le mientan, pero él tampoco va a mentir, y que Tárrega le pueda decir, pues es que yo con la salida del balón sufro, pues eso ya te da un... Luego él, eso lo va... yo creo que eso él lo va a saber manejar, y entonces va a ser una convivencia bastante más cómoda y los futbolistas van a poder tener esa confianza de la que él hablaba.
2: Pero eso, perdona, pero eso tiene su contra...
1: Seguramente, como... claro.
2: No, es decir, ¿por qué quieres traer a Valverde si le gusta sacar la pelota jugada desde atrás? ¿Qué vamos a hacer? ¿A traer un entrenador en función de que a César Tárrega le cuesta sacar la pelota desde atrás? Es que a mí me parece que los jugadores de primera división, los jugadores de fútbol en general, son capaces de hacer muchas más cosas de lo que ellos creen que
1: ya,
2: pueden
1: pero
2: hacer.
1: Pero igual no se lo tienes
2: pero,
1: que imponer.
2: No, ya, no. Bueno,
1: claro,
2: ya,
1: igual,
2: bueno, pero,
1: igual no le tienes pero, que hacer. Igual le tienes que trabajar. Claro, pero igual tienes que trabajar con ellos para conseguir que hagan más cosas de las
2: sí,
1: que
2: no,
1: en
2: claro,
1: teoría
2: claro,
1: no
2: claro,
1: se sienten
2: claro.
1: seguros. Igual los tienes que acompañar ya. en eso. Y yo creo que en este sentido... Aguirre tiene esa capacidad. Es que ha puesto el ejemplo de cuando se interesaba por los lesionados, por los que no jugaban, del portero del Mallorca que le saca la mano en Sevilla y le sal, cuando no había jugado
0: sí.
1: toda la temporada. O sea, pues al final esa estar pendiente y estar encima y mantenerlos
2: sí,
1: a todos
2: sí,
1: contentos.
2: Eso sí, eso sí.
1: Eso no pasaba aquí. Es que hay jugadores. Es que hay jugadores.
2: Claro, es que si no lo hacía Corberán, es uno de los motivos
1: claro,
2: por los que ha caído.
1: Aparentemente.
2: Es
1: apartados
2: eso no es de ser buen entrenador.
1: Claro.
4: A ver, recordemos que.
0: Fernando.
4: Que,
0: a mí estabas quedando más para del
4: no,
0: tema
4: porque,
0: de la.
1: Yo he interrumpido.
4: No, porque el efecto que suele tener un entrenador nuevo que llega a un vestuario, a un equipo que no funciona, que no tiene resultados, hombre, salvo que sea muy malo, es él, por lo pronto reacciona. Se ha ido el anterior con las ideas que no gustaban. Es que eso le pasó a Corberán en la segunda vuelta después de Baraja y de los 13 puntos. Y es el mismo que en la primera vuelta de la temporada siguiente sumó 17 puntos en 19 partidos. Quiero decir con esto con que a veces solamente el cambio, aunque parece muy simple, pero solamente el cambio, y más, si el cambio viene en 3 semanas en las que no hay competición, como que parece que brilla, hay más luz en el vestuario. Es verdad que luego tienes que ponerlos a jugar, y estoy de acuerdo con Fernando, es verdad que la primera opción era Valverde.
1: Bueno, eso yo cada vez lo tengo más en...
2: Bueno, es posible que no.
1: Sí, sí, pero es que a mí al final me parece que era tan imposible.
4: Bueno, si lo llamó, y si imagínate que le dice voy, no le tengo que decir nada.
3: No, que él va a cridar, él va a cridar.
1: Claro.
3: Es que me consta.
1: Bueno, pero sí, otra cosa es que él, cuando lo llame, no tenga clarísimo que va a ser un no a la respuesta.
4: Sí, pero es verdad que el plan de juego es distinto. Y de hecho, una de las cosas
1: claro,
4: que barajaban era: hay que buscar a no cualquier entrenador de los que. Están libres, valen, entiendo que esa reflexión se la tuvo que hacer Braulio, valen para esta plantilla que hay ahora, pues tiene que ser alguien que esté acostumbrado a estar ahí abajo, que juegue, que sea capaz de sacarle partido a la cantera, o por lo menos que sea capaz de ponerlo si tienes a 3 centrales lesionados. Por eso yo es verdad que creo que Aguirre creo que tenía un poco... o creo que tiene un poco las dos facetas, la de ser un poco un entrenador que te anima, que te engancha a, también un poco a la masa social, y creo que también es un entrenador que tiene experiencia en proyectos que o ha cogido mitad de camino o incluso algunos que ha empezado el regular, que su sí. última temporada en el Mallorca empieza con 9 puntos en,
1: fatal, sí.
4: en 12 partidos.
1: A mí hay una cosa que me ha gustado de... que me parece que es el mensaje que ahora puede entrar bien en el vestuario. Esto de, no, nos dejamos de pizarras, de charlas, o sea, vamos a lo sencillo. O sea, estos deben, no sé si es algo que ha detectado de las conversaciones, de estos deben tener la cabeza como un bombo y vamos a hacerlo fácil.
0: A mí me dona que va a esperar ahí.
1: Vamos a hacerlo fácil, pero suena a eso, suena a yo no les voy a complicar la vida. O sea, cada uno donde toca y hacer lo mejor que sabe y ahí les voy a apretar, pero no les voy a pedir inventos.
4: El otro día, al hilo de lo que dice Inma, Luis Castro, entrenador de Levante, después del partido contra el Villarreal, habían perdido 3-1, y una de las preguntas era, lo digo porque tiene mucha relación, y él en la respuesta dice, pues igual tengo que darles más información, dice, o igual tengo que darles menos, tengo que decirles menos cosas, pero más claras. Él mismo sí, se corrigió en la respuesta.
0: En la cerámica perdes precisamente la ansiedad de pilota.
4: Me refiero un poco a eso, que yo creo que hay contextos en los que realmente necesitas, creo que somos capaces de hacer, el equipo que sea. Estas tres cosas, vamos a explotarlas, no voy a empezar a...
2: ¿Vosotros creéis que Luis Castro es entrenador, el mejor entrenador que puede tener el Levante, por su estilo de juego?
0: Yo creo que es Safet el mejor entrenador que pudo tener el Levante.
2: No me has contestado la pregunta. No me lo digas, además, en función de los resultados de la temporada pasada. ¿Es el entrenador que más le conviene a un Levante?
1: Probablemente no.
2: Ha sabido llegar al jugador, lo ha convencido. Y el Levante ha sacado sus partidos jugando así. El otro día en Villarreal perdió su partido jugando así.
0: Sí, tal cual.
2: Pero bueno, seguirá jugando así. No creo que Luis Castro vaya a cambiar porque ha tenido problemas de salida de balón en Villarreal. Lo he dicho al hilo de que ha sacado el tema de Luis Castro.
4: Hay una pérdida.
2: Yo creo que no es el, por lo que comentábamos antes, por estilo y por modelo, no es el mejor entrenador que puede tener el Levante, este Levante ahora mismo, y sin embargo mira los resultados que consiguió y vamos a ver, y ojalá los consiga también esta temporada.
3: Es que cree que el primer impacto de la arribada de Javier Aguirre cree que va a ser emocional.
2: Sí, totalmente.
3: No va a ser futbolístico, claro, va a ser emocional. De FT y Guadir ha insistido en que he tenido conversaciones, creo que ha dicho 7, 8 o 9, no recuerdo, pero ya te di que ha parlat en futbolistes. 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
1: que... Pues habla com a feo. Yo deduzco de lo que hoy ha contado, con Mafeo ha hablado, porque ha dicho que lo ha encontrado mucho más centrado, mucho más tranquilo, mucho más estable, menos impulsivo. O sea, con Mafeo habrá hablado. Entiendo que con algún lesionado, Copete,
0: sí,
1: también. Y a partir de ahí, pues no sé, supongo que los titulares que haya tenido a mano, ¿no? Yo entiendo que hay... No lo ha dicho, tampoco quiero elucubrar, pero eso es seguro.
3: Que yo creo que ese impacto inicial va a ser emocional, más allá de futbolista, y que hacer que en el Sardinero se fixarem si, bueno, si es un 4-4-2, si clava tres centrales. Yo no sé cómo Aguirre va a jugar en el Valencia.
2: Será una buena oportunidad, no un solo partido, sino varios,
3: sí,
2: para
3: correcte.
2: Saber lo que quiere que su equipo haga.
3: Pero que me enseña Fernando del modelo de
2: es
3: show.
2: Decir, si cogemos y desde primeras, perdona.
3: No,
2: la coge Dimitrescu, la planta y hace el saque de puerta, la mete a medio campo, ya sabemos a lo que,
3: sí, correcto,
2: lo que quiere.
1: Pero
2: jugar.
1: Justa, igual es solo el inicio para intentar.
2: Claro, a lo mejor son 15-20 minutos y luego.
1: O a lo mejor es el primer partido, los dos primeros partidos. Y luego cuando recupere a los centrales, cuando tenga. Claro,
0: conforme es que vaya acumulando puntos, diga, claro, bueno, ya me puedo permitir.
1: Exacto, vamos a intentar hacer algo. A mí me da la sensación de yo me adapto a la plantilla que tengo para sacar rendimiento y luego el estilo, pues.
2: Eso puede pasar, pero los entrenadores son muy cabezones, y les gusta su estilo, y les gusta que su equipo juegue su estilo. Y luego ya, si tengo que cambiar algo, está muy bien el entrenador que sabe adaptarse y cambiar, pero cada uno, yo creo, mayoritariamente quiere siempre implantar su estilo. El de Aguirre, pues no ahora no recuerdo exactamente lo.
1: No, es que en Mallorca, por ejemplo, ha jugado con 5, ha jugado con 4, o sea, es que depende.
2: Pero bueno,
1: que
2: eso se ve, sí, eso se verá.
0: Es más, yo creo que yo la setmana passada parlàvem, fa dues setmanes parlàvem amb un periodista de Mèxic, perquè, clar, la etapa d'Aguirre en la selecció, en esta última, en el Mundial, perquè Aguirre, ho dic perquè algú ho ha dit a la presentació, Aguirre no va dur a la selecció a tres Mundials. 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
1: Porque tenia els jugadors que tenia. O sea, lo que él no quería hacer, y eso creo que es algo que se puede aplicar al Valencia también, es hacer el ridículo con la selección mexicana en el Mundial en el que era anfitrión. Y eso él lo tenía muy claro. De hecho, lo que comentaba el compañero de enfadar, poner unas líneas rojas que marcó a la Federación Mexicana, es que se llevó a la mitad de Chivas jugando la liguilla por el título, los concentró ya con la selección el 6 de mayo. Sí, sí. O sea, cuando el debut de México contra Sudáfrica fue el 11 de junio. O sea, un mes y pico antes ya se los llevó y entonces, claro, los dirigentes de la Liga Mexicana estaban que trinaban porque es que había equipos que los había descabezado.
0: Sí, pero eso... Ell va ser gest i ens ho va dir el company Hugo Ramírez que ha parlat. Ell va marcar unes dates a la federació
1: se lo concedió, però ell partia de la premissa de jo aquí no voy a hacer el ridículo, que me los tengo que traer 40 días antes, o sea, yo esto que me lo pongan por escrito y lo hago. Y yo creo que aquí llega con esa misma sensación de yo no me voy a pillar los dedos, no voy a hablar de estilo, no voy a prometer algo que no voy a cumplir, no voy a mentir, no voy a decir más palabras de las que tocan, porque aquí es una cosa seria lo que voy a enfrentar.
3: Yo no recuerdo en rueda de prensa si le preguntas si iba a hacer algún amistoso.
1: No, se le
4: han preguntado.
1: Si los iba a concentrar.
4: Ah, si los iba a concentrar. Sí,
3: pero amistoso me dice que no.
1: No.
3: Fernando, ¿tú farías amistosos?
2: Yo intentaría.
3: Yo sí.
2: Sí. Es que además los partidos
3: que es fundamental.
2: Los partidos es la mejor manera
3: de con él ser el jugador.
2: Sí. Claro. Y de hacerles ver un poco lo que debe intentar y lo que busca. Sí.
4: Es que tenía que haber sido este jueves o este viernes, porque creo que sí ha dejado, o entre líneas le he entendido que este fin de semana lo tienen libre. Eso sí que.
2: Lo que pasa es que al final tienes que buscar un equipo de otra liga.
1: Claro. Se refería a este. Porque el fin de semana pasado tenían libre y él recortó el.
4: No, pero él en una
3: respuesta. No, pero ha dicho una respuesta que ahora pasa algo el cada
1: que
3: semana.
1: Que necesitan.
3: Sí, necesitaban desconectar, sí, estar con su gente. Sí, guadi. Pero yo, hay más sorpresas que no jugar amistosos. Yo jugaría un partido amistoso, Fernando.
1: Igual nos acaban jugando.
2: Es que ya digo, es difícil encontrar. Porque
3: es que
2: la segunda división.
3: El Elche juega divendres
2: contra de segunda división para
3: contra Cartagena.
2: Tiene que ser equipos de otro país.
3: El Elche juega divendres contra Cartagena. Búscate un primera ref, no sé, un segunda ref.
1: El Sevilla también va a jugar contra Aston Villa.
3: El Mestalla, no sé, el Juvenil, alguna cosa.
2: Sí, ves, pero ya busca un equipo de otra liga que también está parada.
1: Porque van a jugar el trofeo de Antonio Puerta.
0: Ahí la gran pregunta es, cuando uno arriba a una casa en la que prácticamente no queden ni els murs, pues está todo en tierra, per on es començar? És a dir, comences per lo futbolístic, comences per lo anímic, comences per lo físic, perquè també la preparació física de l'equip...
1: Eso no ha querido contestar.
3: No s'ha banyat. Però perquè un preparador físic del club que estava en Corbera, ell també el va tindre en la primera plantilla.
0: Correcte. Però dic jo, Fernando, no sé si lo complicat és establir les prioritats quan tu arribes a un equip que està tan falto de tota la mateixa.
2: No, jo crec que lo que està haciendo, lo primero es un poco variar la atmósfera, el estado de ánimo, la confianza y a partir de ahí ya irás tocando temas más futbolísticos, ¿no? Pero en principio el jugador se ha de sentir a gusto y con capacidad para poder intentar lo que se le pida. Y a partir de ahí, pues ya te digo, es que no se podrá valorar, aunque haya tenido 2-3 semanas, no se pueda valorar a poder valorar en el primer partido, pero se irá valorando. Que a lo mejor el primer partido lo gana, que no pasa nada, pero quiero decir que se irá valorando con el paso del tiempo. Yo, sinceramente, yo creo que no tiene una labor demasiado complicada, por lo menos para salvar el equipo, ¿eh? Otra cosa es para meterlo en Europa, que eso sí que es mucho más.
3: Yo soy optimista, pero te veo tú muy optimista.
2: Es que está un
3: punto. No,
2: está a un punto de la salvación, sí. O sea, yo creo que este Valencia es imposible que descienda, imposible. Estoy hablando de la permanencia, ¿eh?
3: Sí, sí, yo también.
2: De la permanencia, además quedan 93 puntos.
3: 93.
1: Está grabado esto, ¿eh?
2: No, es que lo ha dicho él, 31 partidos.
1: Sí, no, no, digo
2: que no es media vuelta, no quedan 18.
1: Tu confianza de que es imposible que
2: es
1: Valencia...
2: imposible.
0: Escoltant Aguirre en el dia d'avui, creio que tots els futbolistes, que és el que se diu, quan arriba un nou entrenador, tots els futbolistes comencen de zero.
2: No és verdad. Eso es una mentira del fútbol. Tú vas a un equipo y dices a tus jugadores, aquí todos partís de cero, ya estás mintiéndoles. Lo que tienes que decir es lo contrario. Eso es lo que siempre se ha dicho en fútbol, pero ya sabéis que no partís de cero. Porque aquí hay jugadores que me gustan más y otros que me gustan menos. Ahora jugará el que se lo merezca. Hay jugadores que pueden gustarme menos, pero después me gusten más, teniéndolos como jugadores y yo siendo el entrenador. Pero lo primero que tienes que decirles es, eso es una milongada del fútbol. Pero no partís de cero todos.
4: Fernando, te puedes llevar una sorpresa como entrenador en un vestuario en el que tú no tienes jugadores a los que conoces, sí, en este caso porque los ha tenido Maffeo y Copete, y algunos a los que ha visto, pero que sí, los ha visto jugar.
2: Pero no parten de cero.
4: Pero que viéndolos entrenar, pero pues ah, eso,
2: claro, claro,
4: por
2: eso
4: parámetros,
2: sí,
4: por no sé
2: entrenar...
4: qué, por lo que...
2: Los partidos, bueno,
4: o competir,
2: los partidos, los partidos.
4: Competir.
2: Da igual que tú seas maravilloso entrenando, si luego los partidos no lo haces bien, jugará el que lo haga bien en los partidos, claro, y que entrene medianamente normal.
4: Sí, pero no sé, si entiendo, o sea, entiendo tú la sí, reflexión sí, como la expones, pero sí que me parece que...
2: Pero tú no has entrenado nunca en el Valencia, ¿verdad?
4: No, no.
2: ¿Tú sabes qué jugadores te gusta más y qué jugadores te gustan menos?
4: Yo desde fuera, sí, lo
2: pues
4: sé.
2: Cuando vayas a entrenar al Valencia, no parten de cero todos.
4: Claro, claro, pero si, yo, si yo supiera lo que me voy a encontrar, es que claro, yo no sé, pero te quiero decir, habrá jugadores...
2: Sino que estás abierto a que los que cuentas, a los que parece sí, que te pueden dar menos, te puedan dar más y tú, siendo sí, justo, los sí, pongas. Sí, sí, claro, por supuesto, eso sí. Pero partir de cero, no. En el primer partido no jugará el que menos te guste, jugará el que más te guste.
1: Hombre, o el que creas que
2: y
1: te
2: el
1: va
2: que
1: a dar...
2: más confíes.
1: Claro,
2: y luego ya veremos cómo se va desarrollando.
4: O, tampoco coge el equipo con dos entrenamientos, va a tener dos semanas para verlo. Y es verdad que aunque los entrenamientos... Sí. Para algo van a los entrenamientos, mira, ¿no? Por poco que va.
2: Salvo, yo creo que ahora mismo Aguirre ya tiene clara la alineación de Santander.
0: ¿Sí?
2: Seguro. Seguro.
0: ¿A tres entrenamientos?
2: Seguro. Él sabe el equipo que tiene.
3: Pero que vea en el a priori.
2: Él sabe
3: la
2: que, y él ha visto. Estamos en primera división, que sí, conoce a los jugadores, ha visto los últimos partidos, seguro. Tiene clara la alineación del partido de Santander, salvo que se le caiga alguno por lesión sí, o por algún problemita. Incluso te diría que si algún jugador se recupera durante este periodo, no, igual no jugará. Él tiene clara ya la alineación del partido de Santander.
1: Es posible.
2: El sistema y los que van a jugar.
1: De hecho, él ha dicho que todos, o sea, que no todos parten, y ha puesto el ejemplo que del Español, que cuando llega tira de veteranos, pero aquí dice que no, porque como quedan 31 partidos, claro, cree que tiene tiempo para valorar, o sea, como que no tiene, tiene más amplio el abanico, a pesar de que pueda tener decidido el 11 o los jugadores que seguro va a poner, tiene la mano más abierta a ver qué pasa con el resto, ¿no? Con el resto, sí, que a lo mejor claro, ha visto claro, menos, claro.
2: Eso sí, por supuesto.
4: Sí, yo diría que inicialmente va a tirar más de veteranos que de jóvenes, diría.
1: Bueno, depende de los jóvenes.
4: Sí, ya.
1: Porque
4: ya,
1: yo
4: ya
1: creo que a lo mejor se ha visto, voy a poner un ejemplo de Otorbi, que es, o a Mayol, que es muy evidente. Se ha visto a Mayol, a lo mejor lo pone.
4: Sí,
1: lo sigue poniendo.
4: A ver, Otorbi ha jugado 500 minutos, o 300 más que Mayol.
1: O Otorbi.
2: A lo mejor Otorbi sí que juega de titular.
4: Sí,
1: claro, juega de titular. Ya, o sea que,
4: de los 7 partidos creo que ha jugado eso.
1: Que
4: sí,
1: es verdad que Dimitri es que es un fijo, que la defensa tienes lo que tienes, o sea, no, tampoco claro, puedes inventar. Que el lateral derecho se supone que podría ser más feo, que ya lo conoce y sabe las prestaciones que le puede dar. Que en el izquierdo Gallá, yo creo que es Gallá. Guido, si sí, está todo correcto, estará en el 11. Javi Guerra estará sí, en el 11. Claro, claro. Y Hugo Duro también, porque Sadik aún no está. Bueno, Sadik.
3: No sé. Yo lo de Hugo Duro no sé.
2: No, pues,
1: si
2: tendrá,
1: no tienes a Sadik.
2: La duda la tendrá igual arriba.
4: Que, pero bueno,
2: ahora Sato vuelve.
4: Danjuma.
3: Puedo llevar Danjuma.
2: Pero,
1: bueno, pero a lo mejor juegas con extremos y pero, necesitas a Danjuma porque no tienes nada. Bueno, porque Rioja.
3: Rioja y Otorbi.
1: Ya, el problema es Rioja.
2: Otorbi,
1: ¿cómo
2: porque
1: está?
2: No quiere a Rioja en banda derecha.
1: Claro.
2: A lo mejor,
1: hombre,
2: no
1: eso
2: sé,
1: sería lo normal.
2: Pero esas cosas las ha pensado ya. Y las tiene decididas seguro, seguro. Él sabe la alineación del partido de Santander.
0: Les
2: seguro
0: ha previsto que...
2: No.
4: A ver,
2: para el primer partido me refiero solo.
1: Hombre, yo quiero ver cómo llega, cómo se recupera Rioja, por ejemplo, o qué pasa con Sadik. Es que a lo mejor no tienen más remedio que repetir el 11.
2: Claro, no, pero es lo que decía. A lo mejor Sadik vuelve de la lesión y no lo pone.
3: No, pues es que yo creo que Sadik, la previsión de Sadik
1: no llega. Sadik no llega. Y la duda de Rioja, si en estas tres semanas, pues.
2: Sí, pero a lo mejor no lo quiere en la derecha y él ya piensa, no, yo quiero a Otorbi en la derecha.
1: Claro, quiero, y a lo mejor lo quiere en la izquierda y entonces te queda Danjuma y a lo mejor piensas.
2: Y en la izquierda Danjuma porque hizo un gran partido contra la Real Sociedad. No sé, cosas
4: sí,
2: así.
4: Por ejemplo, Sato fue titular los 5 partidos, creo, con Corberán y los 2 de Óscar Sánchez.
2: No, pero Sato fue los tres primeros.
4: Jugó,
2: ¿eh?
4: Yo diría que jugó.
1: Sí.
3: No, Corberán,
1: no
3: sé el Sultis de Corberán no va a participar.
4: O con Óscar Sánchez ni un minuto.
2: No,
0: con Óscar Sánchez cada minuto.
3: Pero yo creo que el 2 Sultis de Corberán no va a ser titular.
1: No, titular no.
0: Titular se cae.
1: De todas formas, yo creo que Sato es de esos futbolistas que Aguirre tiene que ver. Porque es verdad que no lo conocerá tanto como a otros que por lo menos se haya enfrentado a ellos en la liga. Y es un jugador que todavía no habla bien el idioma, que tienes que, o sea, que esta conversación que va teniendo con todos y que ha dicho que quiere tener de aquí a
2: pero
1: que
2: lo sacan de la selección, ¿eh?
1: Se recupera.
3: Sí, torna.
1: Sí,
2: ojo,
1: bueno.
2: Ojo, porque a lo mejor, claro, la duda es Otorbi o Sato. Si Rioja no está recuperado o no lo quiere en la derecha.
1: Yo después no sé, de escuchar, bueno. No, yo creo que Rioja no lo quiere, bueno. Yo no lo pondría en la derecha, pero yo creo que después escucha la rueda de prensa.
4: Ha jugado los 5 partidos de Colombia.
1: No va a inventar.
4: No titular todos, pero...
0: No. Titular no tots, 4 de 5 titular.
4: 4.
3: Yo es que creo que Sato también depende del sistema, Fernando, ¿eh? Del sistema que jugué Aguirre. No lo matéis jugar en el cuadra que montaba Corberán, que ahí te cabían dos per darrer del punta. O jugar en un 4-2-3-1, no solamente es un futbolista para el punto. ¿Ese futbolista aquí es Guerra o es Sato?
2: A mí, para
1: Guerra,
2: mí es.
1: Claramente.
3: ¿Y aún claves a Sato?
2: Claro.
1: Pues es que no tiene
2: para
1: hueco.
2: Mí el problema es que Sato juega pero de Guerra.
3: Que es que no, claro, es un extremo. Claro, es que no es un extremo. Ahora digo, no, es que yo quiero jugar con interiores, no extremos, que vayan por dentro. Vale, pues ahí te cabe Sato, pero claro. Si no, no te cabe Sato.
2: Exacto.
3: Claro.
2: Podría ser el. Pues como hace Baena en la selección, aquí. Exacto. El interior que viene por dentro.
3: Claro.
2: Pero claro, yo antes pondría a Danjuma, claro, que es más extremo y está haciendo lo mejor. Exacto. Ahora. Sí.
0: El Danjuma de los dos últimos partidos.
2: Por
0: sí.
2: eso digo que...
1: Jugando de extremo.
2: Claro. Tiene
1: cuando
2: alternativas
1: juega de extremo, es
2: y tendrá
1: un,
2: que saber
1: un
2: elegir
1: futbolista
2: en
1: más
2: función de cómo quiera jugar.
3: En función de la idea de Choc, sí.
2: Claro.
4: Hombre, yo con la energía que ha mostrado Otorbi en los partidos, aunque haya tenido poco acierto de cara a gol, aquel trallazo en el travesaño, ¿no? Que fue en sí. Vitoria, no me acuerdo ahora.
2: En Sevilla.
4: Me parece que es un futbolista que te da algo. O sea, así por ejemplo, Sato es tan liviano y creo que le falta tanta adaptación que cuando no es un uno contra uno que chocan y que va volando, que me parece que es un futbolista que tiene cosas, ¿eh? No digo que no las tenga, pero me parece que está
0: más. ¿Qué pasa, Fernando? Que em fa la impresión que, como se dice en Valencia, el Sam de quan més junts més miraculós.
4: ¿Sí?
0: Sembla que un chico de 19 anys perquè ve del Japó y hi ha jugadors de 19 anys apunyats. Claro. En el filial y ningún pensa que puguen.
4: Yo creo que Oscar,
0: oportunidades que se
4: creo que Oscar Sánchez ha hecho un poco eso también. No digo que le haya tomado.
0: Sí que le pega la volta y
4: ha dicho, vamos a ver, pues para poner uno de dorsal no profesional pongo uno de los que conozco. No tengo, pero esto lo digo porque me sorprendió que en 5 partidos jugara.
3: Participar en todos ellos.
4: Y en los dos.
1: A mí me genera más dudas que va a pasar con Harry Elliott.
3: Claro, es que
2: no también, es verdad, ¿no? Pero no me acordaba
4: de
2: él.
4: No me acordaba de él.
3: Pero es la matriz aquí en Sato.
1: Claro, por eso.
3: 4-2-3-1.
4: Sí,
3: Raer el punta que lleva. Guerra,
2: o sea,
3: Elliot,
2: la posición es suya.
3: Tires a Guerra, Raer, y
2: otro
3: no,
2: interior,
3: Guerra tiene que
2: otro
3: estar
2: interior
3: delante.
2: Derecha zurdo para venir por dentro. Sí, madre mía.
3: No, interior, que no que suba el lateral. No sé, es que. Ahí ya te mueves efectivos en esa zona, sí, Fernando. Y si jugas en bandes, pues.
2: No, era la situación porque no te molestaba que se fuera Almeida o se fuera Raba.
3: Claro.
2: Pero claro, cuando ya se puede venir un jugador que tienes que sustituir, ahí viene el problema.
0: Vas a ser mal pensado, Fernando. Sí, ¿sabes si se puede tallar la sesión de Elliot?
4: Pues.
1: Tampoco es conveniente. O sea, yo creo que hay partidos para todos. Ahora, de inicio me cuesta, primero porque no creo que haya llegado en su mejor momento ni en su mejor punto de forma, ¿no? Entonces eso ya le va a costar.
4: No sé por qué traes esa conclusión, Inma.
2: Oye, quizás sea uno de los jugadores de más nivel de la plantilla.
1: Probablemente, ese más calidad,
2: hombre,
1: probablemente
2: viene
1: estará entre los 3 o 4 mejores.
4: Dos o tres pases que ha metido, claro, el problema es que hay que correr y que si el balón te pasa por delante ir detrás de él, ¿no? Pero sí, como pases, como calidad.
1: Pero y luego,
0: hablar de un futbolista con el problema es que hay que correr,
1: fuera.
0: Ya ¿eh? No le dice
1: estaba fuera.
2: No, estaba
1: medio apartado en el
0: Bueno, de qualsevol manera, en esta roda de premsa de Vuit de Bascó Dret també...
3: Però si jo, perdoneu, també competir Raba, eh? En esa matriz,
4: sí.
1: Yo, de esta rueda de prensa, ha habido momentos en que miraba la cara de Braulio.
0: Es verdad, que Raba está en la plantilla.
1: Que cuando había respuestas de Aguirre, yo miraba la cara de Braulio.
0: Sí.
1: Porque ahí había cosas. Y dices, bueno, sí, o sea, desde luego le quita presión también, porque ya no es un único portavoz, ya por lo menos son dos. Pero sí, alguna cosa como que...
2: Que habrá que conseguir.
1: Sí, gesticulaba
2: que no
1: y... Sí.
2: Bueno, segurament sí.
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1: Ahí ha habido una cara de Braulio, como diciendo...
2: Lo ha dicho que se sentarían, ¿eh?
4: Sí, cuando crucemos, sí, cuando crucemos esas líneas.
1: Ha dicho. Pero es que yo creo que eso es lo lógico, ¿no? ¿Qué tiene que decir? Sí. ¿Qué va a decir? No, llego aquí y necesito dos centrales... No, uno...
0: Braulio en las entrevistas, que el club va a volver a conseguir, va a decir, no es no están descubriendo las Américas porque digan que necesiten un central.
1: Ya, pero Braulio es Braulio y Aguirre es el que entra al vestuario y tiene que exprimir a Pepelu hasta donde le dé, tiene que convencer a Tárrega y tiene que apretar a los médicos a ver si recupera a Copete o pone más en forma a Diakabi. Entonces al final él ha dicho, yo entreno lo que me dan y cuando llegue el momento pues ya hablaremos con Braulio.
2: A ver, no sabemos qué va a pasar en esta nueva etapa, ¿vale? Pero yo creo que es la mejor respuesta que puede dar un entrenador. Claro. Yo entreno lo que me dan. Porque si las cosas van mal, o no van mal, no le dan lo que nosotros creemos que le tienen que dar, entonces nos quejaremos de por qué el entrenador no protesta en rueda de prensa diciendo que quiere más de lo que le dan.
3: Pero
2: si es lo mejor es decir, yo entreno lo que me dan.
3: Claro. Y si funciona,
2: la responsabilidad es del club.
3: Y si funciona, digo, mira qué mérito tiene.
2: No, es... Yo creo que lo va a hacer funcionar, sí, pero, sí. Y, pero tenemos claro el objetivo del equipo en función de la plantilla que tiene y en función de la plantilla que tendrá en el mercado de invierno, que supongo que tampoco cambiará demasiado. Pero decir yo entreno lo que me dan es, yo ya no tengo que protestar si no me dan lo que quiero, porque no quiero nada, entreno lo que me dan. Es la responsabilidad,
1: no es mi problema.
2: Exacto,
1: es
2: la primera, la responsabilidad es del club.
3: Igual que vienen dos ayudantes.
2: Es lo que le ha pasado a todos los entrenadores que han venido, porque luego la queja de la mayoría de los aficionados y muchos periodistas, que por qué no se reivindicaban en rueda de prensa y no pedían lo que tenían que pedir, no pedían lo que querían o lo que necesitaban.
4: Pero en la primera rueda de prensa, Fernando, lo normal es que hagas lo que ha hecho hoy, ¿no?
2: Claro.
4: Todo va bien.
2: No, en la primera y en todas. Ya dije que entreno lo que me dan.
4: Pues yo igual en el mercado de... Yo igual el 18 de enero igual no está diciendo esto.
2: ¿Pero tú a quién le meterías? Si no le diesen lo que
4: no está claro, a quien no se lo da, claro.
2: ¿Ves tú? Es la mejor opción, ¿no?
1: Tampoco creo que, o sea, creo que en este sentido Aguirre tiene muy claro a lo que ha venido. O sea, quiero decir, él tiene muy claro que tiene contrato, aunque tenga la cláusula, de hecho ha dicho el papelito, hasta junio, y entonces se va a apañar con lo que tenga. Porque no va a construir porque no sabe si el proyecto le incluye a él a partir de junio. Con lo cual, a mí, evidentemente, si estamos en enero y seguimos con la situación de los centrales que hay, pues yo creo que no hace falta que lo diga Aguirre, que será evidente, ¿no? Que el club tiene que ir a por un central en el mercado de enero. Pero mientras tanto, con el mercado cerrado, quedan 3 meses o 2 meses y medio hasta enero, pues yo para qué me voy a meter en jardines de pensar y de decir los refuerzos si no sé ni lo que voy a...
2: Y si el equipo está muy lejos de Europa... ¿Consideráis normal que estuviese buscando entrenador ya en marzo, abril?
1: Esto ya lo dijiste tú la semana pasada y ya a mí me dejaste con la mosca.
4: Si está muy lejos de Europa.
2: Seis puntos de Europa, sí. 7. Yo creo que el club, si quiere otro entrenador para la temporada que viene, se tiene que mover rápido.
3: Yo creo que yo me estaría echando ya, Fernando.
2: Muy bien, claro. ¿Y creéis que no se sabrá?
3: No.
2: Bueno,
3: se sabrá. Sí, se sabrá, vale. Porque... yo creo que Javier suele su filtrar. Estoy como...
1: pero yo...
2: espera que no me ha quedado claro.
0: No parles del santo súbito. No parles espera del santo súbito.
2: Que no me ha quedado claro.
3: Yo creo que Javier Solís, que se piensa que es el nuevo Mateo Alemany, filtrará seguro.
0: Hombre, le fan pensar también, ¿eh?
1: De todas formas, yo y estos son palabras que habían dicho,
2: ojalá no
1: que
2: pase,
1: se las lleva, que se las puede llevar el viento, pero me da la sensación de que si la cosa va bien con Aguirre, pues oye, igual tiras un poco más, ¿eh?
2: Sí, no, o sea, sí, ojalá vaya bien con
1: independientemente,
2: Aguirre,
1: aunque
2: si va bien que tire más.
1: Es
2: ponernos en una situación de, oye,
1: aunque no llegues a Europa, ¿sabes? O sea, que a lo mejor en abril la lectura que haces es, oye, me muevo por un entrenador o nos gusta cómo trabaja, le está sacando rendimiento a los chavales, estamos bien, vale, no nos llega para Europa.
3: Pero la pregunta es, ¿cuán espere yo para echarme? Porque después igual a mi ocio se me va.
1: Claro, ya, pero es que a lo mejor tú de aquí a abril te ha convencido a Aguirre como un entrenador que puede continuar un año más.
3: En ese contrato, donde tú le has puesto una serie de cláusulas, y a él estás diciendo que no contes en ahí para la próxima.
1: Bueno, ya, pero le estás diciendo a la vez, y él lo ha dicho, oye, que yo he tenido contratos firmados y se han roto, y no he tenido contrato firmado, y hemos estado bien y hemos continuado. O sea, es que el no garantizarle la continuidad no significa que en abril tú no te sientes con él y digas, oye, estamos contentos, vamos a seguir.
4: De hecho, el punto de partida.
1: De hecho, sería.
2: Solo sabes que si no te gusta como entrenador
1: lo puedes,
2: y queda séptimo.
1: ¿Se acaba en junio?
2: No, y queda séptimo, renueva.
1: Bueno, habíamos dicho de,
4: no,
1: sí,
2: o
1: no.
2: Sí, no.
0: Eso no, Europa. Pues
4: sí. Europa.
1: Claro, Europa League.
2: Séptimo es Europa League, ¿no?
1: Es sexto, creo yo.
0: Dependerá de qué pasa en el Helsinque.
1: Claro,
3: yo creo, que si es Europa Conference, renovar a Aguirre.
4: Y te digo, voy más.
0: No es que renovar a Aguirre, es que la primera lona que se despega en el nombre está ya la de él.
4: Voy más allá.
3: El nombre de la dona le está.
4: Y además, se insiste mucho porque en realidad el planteamiento inicial era una temporada sin condiciones. Y realmente lo de ganar la condición de Europa League vía Liga.
1: Que es aún más difícil.
4: Que es una negociación.
0: Vía Copa no.
1: No vale. No.
4: Vale, yo no me puedo creer. O sea, ¿cómo que no vale? O sea, el Valencia.
3: Pero bueno, lo renovará.
1: Vale. Vamos a ver si el Valencia gana la Copa.
2: Pues tú entras y ganas la Copa, lo renovará.
1: La lona que dice Manolo.
0: Renova la Copa. Claro. Y no parla en conferencia de prensa de Carranks. Vamos. Está renovado. Si no, ya.
4: Pero por eso yo que me llamaba. Hombre, claro, te puede pasar como. Bueno, el Atlético de Madrid no la ganó. La jugó a la final y descendió. Que entiendo que va por ahí un poco los tiros de por qué estaba esa cláusula, pero un entrenador que gana un título y Fernando ha puesto una posición, ha dicho el 13, hombre, te quiero decir, vamos, aunque no esté firmado.
3: El 13 por esa final, que puede ser el noveno o el décimo, y lo renuevan seguro.
1: Y a los cuatro días.
2: Lo que pasa es que la Copa del Rey, la final es a final de temporada y estás en el puesto 13.
1: No, este año será final de temporada. No, es en abril, creo.
2: Abril.
1: Final
2: es abril y vas en el puesto 13.
0: Ojo,
2: ¿no buscas entrenador?
3: Y ya estás buscando entrenador. Igual te traes a un entrenador que ha guayado
4: allí.
3: Y tú tienes un contrato en un altre. Y el nuevo Mateo Alemán ya ha filtrado. Es un lío.
0: El nuevo Mateo Alemán me está agradando, pero no lo supino. 12:23. ¿Opino de qué?
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0: 12:23. Pregunta, ¿vos ha querido atención a alguna de las cosas que viste en la rueda de prensa de Javier Aguirre? Arcadio Pérez Sanz, lo que me sorprende es que un entrenador de su categoría acepte venir al club de la mentira, el señalamiento y la desatención. Sí, lo de la mentira y el señalamiento, sobre todo, lo tienen a gala. Tony Molina, sí que veo que no pueda convertir esta plantilla en los 11 guerreros que se dejen todo en el campo como él quiere. No son ese tipo de jugadores. Tengo curiosidad por ver cómo se adapta y a quién pone en su primer 11. Carlos Mourinho Pozuelo diu que no le ha quitado la tensión, res. Javier M. diu que quiere involucrar a todos y tratarlos a todos por igual, que se ha preocupado por los que están lesionados. Es una ola de confianza y optimismo para deshacerte de la negatividad. Mes, eterno seré junto a ti, diu un hombre con experiencia en el fútbol, hablando del fútbol, que es significativo que las cosas lógicas y ordinarias nos llamen la atención porque aquí no eran habituales. LJ75, aún me estoy riendo de los Javis que dijo ayer Folgado. Grande, el equipo de los Javis. Eso sí, algún Javi me sobra. Raimón Ferrer diu, no se sabe lo que enseña el Vasco, dónde está el escudo del club. Y Francisco José de Villar diu, el Vasco se define como un entrenador institucional, lo ha declarado hoy mismo en su rueda de prensa de presentación. Me ha llamado muchísimo la atención y creo que ha pasado de soslayo. Él mismo, sin saberlo, se ha presentado como la enésima marioneta de Meriton. Acatará. 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
7: Buenas noches. me ha dejado muy buena impresión. De ella lo sabía, pero no había visto ninguna rueda de prensa completa. Y me parece un hombre muy honesto, muy campechano, muy claro. No renunció a ninguna pregunta. Y lo que más me ha dejado impresionado es que ha dicho que se ha preocupado, que ya ha hablado con los jugadores 7 u 8 y que va a hablar con todos porque le gusta de qué familia viene y porque ha fichado por el Valencia y sus sueños, sus metas. Luego también ha dicho que los jugadores lesionados también que lo han visto con mala cara, que va a hablar con ellos, con los que no juega, que todos los equipos, todos los jugadores
8: ponen. Manolo Guisalma, para mí ha sido una rueda de prensa adecuada a las circunstancias. ¿Qué más puedo decir, hombre? Se acaba de llegar. Yo últimamente los rollazos de Corberán ya ni los escuchaba. Hoy, por lo menos, me ha resultado entretenida. Bueno, pues seguramente vendrán tiempos duros y seguramente este Singapurés igual también engaña a Aguirre. Pero de momento vamos a ver si este hombre es capaz de insuflar un poco de ilusión en la plantilla y en el entorno. Buena nit y buen programa. Un abrazo de Antonio Muñoz.
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3: Sí.
1: Es que es así, o sea, Barajar era una leyenda, pero tampoco era especialmente locuaz, por decirlo de alguna manera. Y luego viene Corberán y ahora, pues hombre, un soplo de aire fresco, una persona que parece que te está hablando, que es sincero, que te está hablando cara a cara y que te está diciendo la verdad, aunque luego seguramente ahí habrá hecho sus trucos, ¿no?
0: Segur que sí. 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
0: Fernando sempre. Gómez, moltes gràcies.
2: Bona nit.
0: Fernando Álvarez, moltes gràcies.
4: Muchas gracias,
0: bona nit. 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
1: Bueno, pues es que lo has explicado muy bien, que me han dado sí, ganas sí. de ir a verla y le hemos hecho por aquí, llevamos seis meses dándole. Bueno, pues el Bar de las Emociones es ese sitio donde crees que vas a pasar un buen rato y las cosas pueden truncarse de repente porque están jugando con la química de tu cerebro, están jugando con las ondas que hay en tu cabeza. Y lo que va a ocurrir es que te van a poner delante de ti situaciones que a lo mejor tenías más o menos normalizadas dentro de tu relación y de golpe pues a lo mejor hay cosas que no funcionan tan bien como tú crees y todo esto pues lo sirve un coctelero que está flotando en medio del aire, ¿no? Que es una de las cosas más llamativas de la obra.
0: Ese coctelero holográfico, ¿no?
1: Uh-huh, así es.
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1: Bueno, esto viene porque mi formación es de dirección de cine. Además, antes de esto yo hice biología, soy científico también. Entonces, bueno, dentro de este círculo de amigos y de científicos aparece Fernando Ramiro, que es científico investigador en el CSIC y nos comenta que está haciendo una investigación sobre ondas y sobre cómo en el baile se pueden encontrar las ondas fundamentales del universo. Esto es una investigación que está publicada y dice que habría que hacer un proyecto divulgativo para esto, pero que cuando hacemos pelis y demás y es un vídeo, al final parece que queda ahí un poco más relegado. Entonces, bueno, ciencia escénica y la sala Big Bang viene un poco a rescatar esto, a sacar la ciencia del típico vídeo tutorial y demás, y decir, si lo ponemos en una obra de teatro, podemos hacer una experiencia muy cinematográfica, ¿no? Porque la gente que ha venido ya a verla, lo que dicen es, parece una peli, pero no es una peli, es un lenguaje ahí un tonto mezcla, pero sí que intentamos que la transmisión de lo que se estudia con las ondas y demás llegue de una forma muy fluida, muy tranquila, a través de una obra de teatro que podrías estar viendo en tu casa en Netflix perfectamente, pero bueno, aquí lo tenemos más de cerca. El teatro siempre tiene ese punto,
3: el directo, ¿no?
1: Claro,
3: que te toca,
1: claro.
3: Que te interpela.
1: Eso es, y entonces los espectadores salen, bueno, aprendiendo ciencia y también creo que aprendiendo cosas un poco, porque al fin y al cabo, intentando poner este espejo delante del espectador, están aprendiendo ciencia y están también reflexionando sobre lo que estamos viendo. Una cosa que comentábamos mucho también es que el público que se busca es pues chavales jóvenes, ¿no? Personas que estén entre sus 16 años y pasando ya al final de la veintena, ¿no? Todo este momento en el que estás configurando un poco tu identidad, ¿no? Y aprenden ciencia, pero creo que también aprenden un poco de ellos. Pero bueno, el motivo de llevarlo al teatro es porque es ese mucho más directo, mucho más cercano, creo.
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1: Totalmente. Por ejemplo, cuando hablamos de ondas y física ondulatoria, que es un concepto que suena marciano, claro. Y yo, insisto, yo soy biólogo, yo de física poco, la verdad. Los biólogos suspendemos física en la carrera, es algo que nos gusta mucho hacer. Entonces, al final lo que ocurre es que una onda es un sonido como el que se está escuchando ahora por la noche por la radio, una onda es luz, una onda es una forma de propagarse, ¿no? Una forma de propagar algo en el espacio. Y lo que hacemos nosotros es decir, vale, bueno, si hay una atenuación de onda, que es bajarle el volumen a la radio, es atenuar una onda, ¿no? En este futuro distópico, si pudiéramos atenuar las ondas de nuestro cerebro, lo que ocurriría sería una experiencia cercana a la muerte, ¿no? Entonces, lo que hacemos es jugar con este primer chupito, ¿no? Donde, bueno, vamos a atenuar las ondas del cerebro de tu pareja a ver cómo reaccionas tú el día que ella esté a punto de morir. Y entonces, esta premisa de ciencia ficción es la que va llevando un poco todo el entramado científico, pero está muy integrado, como veis, dentro de la narrativa.
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1: 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Para realizar el proyecto hemos tenido una asesoría, bueno, el equipo son más de 25 personas, hemos tenido asesoría científica, no solo ciencia en cuanto a la parte ondulatoria, sino a ciencia en cuanto también a la parte emocional, ¿no? Es una parte muy importante porque como creadores, ¿no?, podemos ponernos a inventar unas situaciones, pero sí que nos gusta que haya siempre una revisión de los textos, y ya hemos tenido un equipo genial de gente dentro del CSIC que nos ha ayudado con toda esta parte.
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1: A ver, yo tengo una forma de explicarlo algo curiosa, donde lo que decimos es que, bueno, si quitásemos uno de los cables que está alimentando una de las partes tecnológicas y la historia se cuenta igual, estamos haciéndolo mal, ¿no? La tecnología siempre tiene que apoyar lo que se está contando en la historia, ¿no? Entonces, ¿es importante que haya un holograma? Bueno, es importante porque sitúas al espectador en 3 segundos en, vale, estamos en un futuro, están sirviendo cócteles, un holograma, claro. Probablemente no hablemos del tiempo. Y como este ejemplo todos, ¿no? O sea, tenemos láser, hay videomapping, hay una serie de elementos que te van a ayudar a transportar la historia de un sitio a otro porque los cambios son muy rápidos, que es otro de los feedbacks que recibimos muy gratamente por parte del público. La obra es un constante de imágenes cada 10 minutos, ¿no? Cambiar dentro de una sala, que además la sala, el escenario no es pequeño, pero tampoco es un Olimpia, ¿no? Estamos hablando de una sala común. Entonces, bueno, cambiar totalmente la escenografía en cuestión de 10 segundos, pues pasa por este mapping, pasa por esta cantidad de efectos y de luces y de tal, que va a llevar al público, pues en lo que decía Julia, este viaje, ¿no? A través de las cabezas de los dos protagonistas, porque lo que intentamos es meternos dentro de sus emociones.
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1: És una pregunta muy, muy buena, porque no lo había planteado hasta ahora, pero creo que es una consecuencia de querer llevar el lenguaje del cine al teatro. Claro. Quiero decir, en cine podemos cortar, ¿no? Y sí. Exterior noche y de repente exterior día. Aquí no, estás en el mismo espacio y yo, para hablar con la parte del equipo que traemos desde Trupp, ¿no? De la parte de cine, que es la que más ha encargado Trupp en este caso, es el video mapping y todo esto, les tenía que decir, vale, estamos en un secuencia, es un plano secuencia larguísimo, entonces aquí los de cine vamos a sufrir porque esto es un secuencia. Y claro, este hecho de poder cortar y decir, corten, vamos a interior tal, un hospital, y poder plantear eso en 10 segundos, pues es consecuencia de ese lenguaje cinematográfico, pero también es verdad que creo que apoya mucho con el tipo de lenguaje que buscamos y con la fluidez con la que se percibe la obra, ¿no? Que al final la obra dura una hora 20, una hora 30, está ahí en ese rango. Y creo que se hace amena, ¿no? Que el feedback que nos dan es que es ameno, porque de verdad esta sucesión, este scroll, este constante cambio dentro de la escenografía permite que la historia avance con una fluidez bastante, bastante atractiva desde el punto de vista del público, ¿no?
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1: Mira, yo he tenido un equipo increíble, quiero decir, es un equipo muy grande donde tenemos mucha ayuda, pero sobre todo a nivel de aterrizaje al teatro, ¿no? Borja López Collado es ayudante de dirección, es decir, una persona con la que he tenido total confianza para decirle, vengo del cine, socorro, necesito entender cómo funcionan estos lenguajes, porque a nivel dirección y a nivel mapping puedo tenerlo muy claro, ¿no? Incluso tener pues esa visión algo más diferente, ¿no? De lo que se suele construir, pero claro, necesitamos tener el lenguaje del teatro, y ahí es donde él, tanto con actores como con comunicación con departamentos, como esto lo podemos hacer de este modo, el trabajo excepcional, quiero decir, solo tengo palabras de agradecimiento, porque es el responsable de que esto pueda aterrizar dentro de un espacio escénico, ¿no? Y que no se quede en un scroll y un TikTok.
2: En un scroll, correcte.
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1: Sí, i además, más que el manual, ¿no? que es el público al que vamos exactamente, yo creo que cuando lo intentamos definir, intentábamos hacer mucho... ¿verdad que esta frase la has oído, no? En un comentario muy repetido, ¿no? Y todos hemos tenido alguna situación más incómoda que cómoda en la que alguien ha dicho algo donde toda una mesa ha sido capaz de reconocer aquí hay algo que no funciona, ¿no? Y es un poco intentar hacer un listado, más que un manual, es una lista de cosas que no estaría bien que tú tuvieras que aceptar en medio de una relación, ¿no? Y que para este público me parece que es información que es de valor y que a mí me hubiera gustado que me hubiera transmitido, ¿no?
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1: Yo diría que sí, o sea, para mí a la hora de transmitir uno de los comentarios con el equipo es estamos tratando este tema, es un tema que es complejo, como te digo, pues tenemos un equipo donde pues oye, vamos a poder analizarlos entre todos, vamos a ver qué líneas no podemos cruzar, vamos a ver qué cosas son inherentemente verdad, quiero decir, que tu pareja te haga de menos un día antes de irte de la boda de no sé qué, ¿no? De estos chupitos que se van viviendo, no me gustaría hacer mucho spoiler, ¿no? Hay comentarios que son inherentemente terroríficos, ¿no? Lo pongas donde lo pongas, y sí que está esa sensación de mucha responsabilidad a la hora de transmitirlo, sobre todo por el tipo de público, ¿no? Porque esto va para público adulto, y bueno, público adulto, estamos hablando de jóvenes, ¿no? Pero que público adulto
2: claro,
1: veces...
2: Hombre, porque conforme está la sociedad, igual habría de ampliar, ¿no? El ventaje del público.
1: Sí, o sea, hay comentarios al salir de gente diciendo, es que yo ahora me voy a mi casa pensando, digo, bien, pues, y creo que no se refieren a física ondulatoria, aunque no lo he preguntado. Claro,
3: que estaría la física.
1: Claro, pero creo que se refieren a, pues oye, he visto aquí comportamientos que a lo mejor les quiero dar una vuelta. Es muy gratificante ver ese feedback.
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1: Sí, yo iba a decir justo eso, la comedia nos da la excusa de bueno, entrad en este mundo, entrad en este universo donde hay un señor que está flotando en el aire, entrad en este universo donde se habla de ondas, pero es bastante cómico todo, y una vez te tenemos, pues lo que vamos a hacer es llevarlo muy abajo y que te encuentres otras cosas, sí.
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1: A mí hubo una que me hizo mucha gracia de mis amigos, que fue, no se nota casi la ciencia, que dije. Claro, claro, dije, ¿cómo que no se nota? Quiero decir, bueno, no, que es orgánica, o sea, que está, que me la sé, que la he podido entender. Digo, claro, es que no hace falta ser científico del CSIC para ir a ver divulgación científica, ¿no? Esto fue un buen comentario. Y luego otro, pues sí, el que dice Julia, ¿no? Salir y decir, wow, ¿por dónde me habéis llevado? O sea, no es esperaba esto, no esperaba esto otro. Y luego es que hay como elementos, todo esto tecnológico también lleva como cierta magia, hay una magia, también al beber unos chupitos ocurren algunas cosas, ¿no? Entonces hay gente que decía, no sabíamos qué esperábamos, pero definitivamente no esperábamos llevarnos tantas sorpresas. Entonces, bueno, claro. Es muy agradable, la verdad, está siendo un feedback muy, muy, muy bonito.
0: Estoy muy contento.
3: Muy buen feedback, sense dubte. 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
3: Exacte. Claro.
0: Sense fer spoiler.
1: Claro, es que el bar no se hace responsable de lo que puedan sentir. Es una de las frases que repetimos a lo largo de toda la obra. No, pero siendo la hora que es, pues una cura del insomnio, ¿no? Algo como sueño placentero, algo agradable, ¿no? Para estar aquí, ¿no? Yo del Bar de las Emociones recomendaría beberlo justo. Ya llegáis a la obra y lo vivís.
0: Yo creo que recomendaría el primer, que crec que ahí no se fan massa spoiler.
1: Ja.
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